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0: Es hora de reflexionar en el amor que decimos sentir por Dios. Que ese amor no sea solamente un sentimiento pasajero producido por emociones momentáneas provocadas por una alegría, sino que el amar a Dios sea un sentimiento y una decisión que nos mueva a ser capaces de hacer todo por Dios. ¿Queremos hacer historia? ¿Queremos provocar cambios en nuestra generación? ¿Queremos contagiar a otros del amor de Dios? Entonces, estemos dispuestos nosotros a hacer todo por Dios para que otros también quieran hacer lo mismo que nosotros.
1: Conoce pues que Jehová tu Dios es Dios, Dios fiel, que guarda el pacto y la misericordia a los que le aman y guardan sus mandamientos hasta mil generaciones. Deuteronomio 7, versículo 9.
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1: Estamos acá para acompañarte, qué bueno es tener nuestro espacio a través de Gospel FM para hacer este devocional que es Cable al Cielo. Te damos la bienvenida y nos preparamos para acompañarte esta media hora. ¿Cómo estás, Walter Echeverry?
2: ¿Cómo le va, señora García de Caraz? Bien. Aquí estamos, pero a full con Cable al Cielo, uh-huh. Conectadísimos, como bien vos decís, y por supuesto saludando a toda nuestra audiencia que se contacta con nosotros a través de la frecuencia 88.1 MHz y en la web reydereyes.com.ar.
1: Ya escuchamos también nuestra cita de hoy,
2: que corresponde a Isaías 40:31. Pero los que confían en el Señor renovarán sus fuerzas, levantarán el vuelo como las águilas, correrán y no se fatigarán, caminarán y no se cansarán.

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2: Y dice Filipenses 3, el versículo 17: hermanos, sigan todos mi ejemplo y fíjense en los que se comportan conforme al modelo que hemos dado.

Y en el pasaje de hoy, Pablo nos da un consejo muy valioso para no fallar en nuestra misión de reflejar a Jesús en todo lo que hacemos. El apóstol nos dice que encontremos un guía, un mentor experimentado y maduro en su fe, y luego nos invita a imitar su ejemplo. Pablo les dice a los filipenses: fíjense en los que se comportan conforme al modelo que les hemos dado. Esto es como Jesús. El consejo del apóstol es efectivo porque, al rodearnos de creyentes que temen a Dios y aplican verdaderamente su palabra, aprendemos de su ejemplo y vivimos nuestra fe con mayor seguridad. En una cultura como la nuestra, en la que constantemente somos bombardeados con ideas que influyen de manera sutil en nuestras decisiones, las palabras de Pablo cobran mayor relevancia y nos ayudan a navegar en el mar de información que consumimos a través de las redes sociales, la música, el streaming y la televisión. Si nuestra actitud ante las voces a nuestro alrededor es pasiva, será el mundo el que elija a nuestros mentores, no nosotros.

no identificaste a personas que te ayuden a crecer espiritualmente, dedica un momento cada día para pensar en la gente que podría tener un impacto positivo en el fortalecimiento de tu fe. Esforzate por pasar más tiempo aprendiendo de esas personas. También podés dedicar tiempo aprendiendo de autores cristianos que edifiquen tu vida y te guíen por el camino correcto a la luz de la Escritura. Hoy podés cambiar tu camino eligiendo con sabiduría a tus mentores.

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1: Y muchas veces la vida puede parecer un laberinto de decisiones difíciles y caminos sin rumbo. Sin embargo, la guía adecuada puede hacer toda la diferencia. Pensemos en las personas que nos inspiran y nos muestran un ejemplo de fe sólida. ¿Quiénes son para nosotros esas figuras en nuestras vidas que nos ayudan a permanecer en el camino correcto? En este mundo lleno de distracciones y ruidos, es crucial ser selectivo con las voces a las que permitimos influir en nuestro caminar diario. No permitamos que el mundo elija por nosotros. Debemos tomar la iniciativa para rodearnos de quienes nos empujan hacia una vida de autenticidad y de compromiso con nuestros valores. ¿Estamos permitiendo que la sabiduría y madurez de otros moldeen nuestro carácter y nuestra fe? La verdadera influencia va más allá de recibir. También se trata de dar. Mientras buscamos mentores que reflejen las cualidades de Cristo, preguntémonos cómo podemos servir a otros y cómo podemos ser mentores para alguien más. Empecemos por compartir nuestras experiencias en la fe, marcando la diferencia en la vida de quienes nos rodean. Te invitamos, ¿qué te parece si en este momento también de nuestro devocional, hacer juntos esta oración?

0: Amado Dios, este día quiero que me guíes hacia aquellos que siguen tu ejemplo y viven de acuerdo a tu palabra. Ayúdame, Señor, a encontrar mentores fieles que reflejen tu carácter, para que pueda aprender de ellos y fortalecer mi caminar con vos. Anhelo mantener mi enfoque firmemente en vos, el autor y consumador de mi fe. Fortaléceme, Señor, para resistir las voces que buscan alejarme de tu presencia. Inspírame, Señor, a buscar la sabiduría en tu palabra. Hoy me comprometo a seguir tu modelo de amor, tu modelo de servicio, tu modelo de entrega total, para que también mi vida motive a otros a conocerte aún más. En el nombre de Jesús. Amén.
1: Muy bien, así estamos una vez más concluyendo Cable al Cielo y como siempre agradeciendo a toda nuestra audiencia. Nos vamos.
0: Nos vamos, nos despedimos, que tengan una hermosa jornada. Desde acá un abrazo inmenso. Será hasta nuestro próximo encuentro. Chau, chau, gracias.
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2: Qué hermoso es cuando venimos a la casa de Dios y el Señor nos da más. Como siempre decimos, ¿por qué queremos más de Dios? Señor, danos más. Porque a veces uno piensa, bueno, ¿será que uno quiere caerse o quiere el gozo del Señor o quiere sentir una emoción? No, pedimos más, porque solo en Cristo somos más que vencedores. Nuestra naturaleza y nuestra mente carnal es tan incrédula, tan llena de inmadurez, de imperfecciones, que no podríamos solos. De hecho, necesitamos al Espíritu Santo para que seamos, como dice la Escritura, por medio de Él somos más que vencedores. Entonces, número uno, necesitamos más porque Él produce en nosotros la imagen de Jesús. Cuando uno dice, soy un cristiano nacido de nuevo, no está dando simplemente un título. Está diciendo que su vida cambió, que tiene una nueva vida. Si antes robaba, no roba más. Si antes se enojaba, se enoja más. Algunos ya están dudando de la salvación, ¿no? ¿Será que soy salvo o no? Si tenía vicios y cadenas y cosas que dominaban su corazón, la vida nueva justamente tiene que ver con un nuevo nacimiento. Cristo en nosotros produjo en nosotros ese milagro de esa nueva vida. Nicodemo no podía entender las cosas del Espíritu y Jesús le dijo, lo que pasa es que tienes que nacer de nuevo por medio del Espíritu. El primer nacimiento fue por medio de carne y de sangre, del nacimiento humano. Luego está el nacimiento que se produce milagrosamente cuando uno acepta a Jesús, se arrepiente de sus pecados, le pide perdón por sus pecados y se produce en esa fe de acercarnos a Dios, redención, pero también adopción. Y la adopción significa que todo el dolor que te causó el pecado, como muchas personas que son adoptadas y llegan a un hogar heridos, lastimados, en realidad el que adoptó al hijo no produjo ese dolor, pero sí puede darle una vida nueva de paz. Cuando uno es adoptado, no es responsable por el dolor que vivió ese hijo, porque fue abandonado, por mil razones que hoy esos chicos tal vez están en hogares esperando que alguien los adopte. La persona que siente ese amor tremendo de hacerse responsable, pero ya no es responsable de lo que le sucedió, pero sí es responsable de darle el amor suficiente para que no sufra más. Eso es lo que hizo Jesús con nosotros. Jesús supo que el mundo nos había generado el dolor, las heridas, el rechazo, nos había ensuciado. ¿Y Él qué hizo? Tomó esa responsabilidad y fue a la cruz por nosotros. Y dijo, Señor, yo no los empujé a que vivan así. Ellos decidieron vivir así, dañándose a sí mismos, odiándose, oprimiendo al otro. Porque eso es lo que es la vida. Es que otro quiere ser superior, que otro tiene un carácter más fuerte y daña, hiere, lastima. Vivimos en una sociedad donde nos sentimos lastimados, rechazados, ignorados, oprimidos, marginados. Y eso va generando en la persona odio, dolor, depresión. Pero Jesús, es tan grande el amor que tuvo por nosotros, como es el amor de un padre que incluye en su familia, como uno más, a un nuevo integrante abandonado. Eso éramos nosotros, personas abandonadas, perdidas, sin rumbo. Y Cristo fue a la cruz del Calvario para pagar ese rescate y darnos la posibilidad a cada uno de nosotros de ser considerados hijos. Entonces Él dice, yo no te dañé, yo no provoqué ese llanto de noche, esa desesperación, pero puedes estar seguro, querido cristiano, que desde aquí en adelante el amor de Jesús no te abandonará jamás. ¿Cuántos dicen amén? ¿Cómo no podemos devolverle al Señor siquiera con nuestra alabanza? Y a veces venimos a la iglesia, aquellos que fuimos redimidos y adoptados como hijos de Dios, y venimos y decimos, aleluya. Cuando Dios hizo tanto y mostró tanto amor, y nos sentamos a la mesa de nuestro Padre, y la Biblia dice que somos uno más, porque Él dice, siéntate a mi diestra hasta que ponga a tus enemigos bajo sus pies. Y eso se lo dijo a Jesús, por supuesto, pero el Señor nos habla, el Señor es nuestro pastor, nada nos faltará. Así que yo no sé cuánto sufrió en la vida, pero la buena noticia es que a partir de Jesucristo tenés un Padre, tenés la presencia del Espíritu Santo, tenés a Dios con nosotros. El Señor que se hizo hombre y que luego cumplió el propósito de Dios de rescatarnos y de redimirnos y de adoptarnos. Entonces ya no estamos abandonados. Cuando venimos a la iglesia y decimos Dios es por nosotros, no es una mera frase religiosa que hable un pastor en un domingo a la mañana. Estamos hablando de lo que la Biblia dice, que el Señor en su gran amor nos amó. Y usted puede pensar, ¿y por qué el Señor pensó en mí? Ese gran amor de permitirme que alguien me alcanzara un folleto y que me dijera, hay un Padre que está dispuesto a redimirte. Entonces, damos gracias a Dios porque cada uno de ustedes han sido rescatados, perdonados y tienen una nueva vida, porque ahora tienen una familia. Amén. Y aunque padre, madre, esposo, familia los hayan abandonado, golpeado, ignorado, les hayan hecho pensar en la peor decisión, yo quiero que sepan que siempre en la casa de Dios tendrán amor. Pero ese amor no va a estar solo acá en la calle Ciudad de la Paz o Olazábal. Es el amor que lo acompaña de vuelta a casa y que entra con ustedes en el lugar donde van a entrar. Y mañana a la mañana, en un mundo difícil, el Señor dice, no temas, sos mi hijo. Sos mi hijo y tengo moradas. Y no importa lo que pase aquí. No importa la vida que tengamos aquí. Porque lo más hermoso es que un día vamos a estar en la casa de nuestro Padre. Y el Señor nos va a decir, hijo, sobre poco fuiste fiel, en lo mucho te pondré. ¡Gloria a Dios! ¿Qué más se puede agregar? Usted dice, ¿qué más puede agregar, pastor? Ya está, con lo que me dijo, me alegró el día. Porque lo que alegra el corazón de la gente es el amor. Y el amor muchas veces del mundo no alcanza. Porque el que le debería dar amor está lleno de heridas. Y no recibió amor cuando era pequeño o no tuvo la confianza y la fe en Jesucristo, que es el perfecto amor. Y no que nosotros lo amamos a Él, sino que Él nos amó primero y nos vio huérfanos y dijo, lo voy a rescatar, lo voy a adoptar como mi hijo. Va a ser un hijo de Dios. ¡Qué tremenda alegría! ¡Qué tremendo amor! ¡Qué tremendo privilegio! Y no solamente que nos dio el privilegio de ser hijos, sino que nos dio su espíritu para que tengamos su ADN. Entonces vamos a empezar a pensar como Él. Ah, no lo veo muy convencido. Van a empezar a soñar como Jesús. Van a empezar a mirar las almas perdidas diciendo, ¡uy, cuántos huérfanos hay en la calle, Cabildo! ¡Cuánta gente sin Dios! están mal, están perdidos, están agresivos, están atados a la droga o a tantas cosas porque no tienen a un Padre Celestial que los ama. Así que no solamente tenemos el amor de Dios, sino también tenemos una misión. La misión es ir y anunciar las grandes cosas que el Señor ha hecho en la cruz del Calvario y que también es tiempo de que muchos hijos sean salvos. Gloria a Dios por estar acá. Es la congregación de los redimidos, de los salvos, de los alcanzados por su gracia y de los que el Padre conoció. Así que usted no tiene que tratar de fingirse religioso, porque el Señor lo adoptó conociéndolo. Mamma mía, Señor. Porque a veces venimos acá y decimos, bueno, me saco la cara de mal y pongo, Señor, te alabo. Quiero que veas que soy una muy buena persona. Y el Señor te dice, pero si yo ya te conocía antes. Entonces, ese amor, esa confianza de saber que el Señor, siendo nosotros pecadores, Cristo murió por nosotros. Y que Él ya nos conocía, pero ahora está dispuesto a transformarnos, y la Biblia dice que el que comenzó en nosotros la buena obra la va a perfeccionar, la va a cumplir. Y qué hermoso es cuando uno ve con los años que pasa por todas las aflicciones y luchas y situaciones que pasa un ser humano, pero que hay un plan diseñado por Dios que el Señor está cumpliendo, y ese plan lo va a asombrar, hermano, lo va a asombrar. Y a veces cuando pensamos que está todo perdido, quiero que recuerdes que el amor de Dios no te va a soltar. Cuando Dios adopta a alguien, es para siempre. Y digo, Señor, gracias porque en el momento en que alguien me alcanzó el testimonio de la palabra, desde el momento que yo me convertí, tú ya estabas pensando que un día yo iba a llegar a esa iglesia y que le iba a predicar a esa alma perdida, y que a través de esa alma perdida una familia iba a ser transformada. Hermano, todo lo que viene a su vida ahora vale la pena vivirlo porque ha sido pensado y diseñado por el cielo. Amén. Y a veces decimos una frase y es verdad. Para cada uno de nosotros lo mejor está por venir. ¿Y qué es lo mejor? ¿Qué es lo mejor? ¿Qué le dijo el Señor a los discípulos cuando les prediqué tantas veces de la mujer que se encontró con Jesús y que los discípulos vinieron con el pan y que le dijeron, bueno, ya compramos el pan allí en la ciudad de Samaria. Señor, ¿vas a comer? Y Él dijo, no, yo ya comí. Porque mi verdadera comida es hacer la voluntad del que me envió y que acabe su obra. Y en ese momento les dijo, alcen sus ojos y miren. ¿Y qué miraron ellos? Que había una multitud de personas de Sicar, de la ciudad de Samaria, que venían a escuchar a Jesús en persona porque habían escuchado de la mujer samaritana diciendo, este hombre no será el Mesías. Y un hijo de Dios, cuando sale de aquí, dice, encontré la respuesta a mi corazón huérfano, el amor del cielo. Y sabe que va a encontrar muchos como usted que van a decir, por favor, necesito oír palabra de Dios en mi corazón. Por eso, más que nunca, frente al dolor, frente a las grandes calamidades y malas noticias y cosas que pasan en la sociedad, la iglesia tiene la respuesta, y la respuesta es que el Señor dice, alcen sus ojos porque los campos están listos para la cosecha. A veces en los peores momentos, en los momentos de mayor soledad, en los momentos donde la gente está más angustiada, donde no tiene esperanza de que las cosas cambien, es cuando el Señor nos prepara una gran victoria a cada uno de nosotros. Amén. Pero la mayor victoria, la más grande de todas. Tal vez alguno dice, pastor, ore porque no puedo pagar la tarjeta de crédito o porque no puedo encontrar casa. Muchos problemas que agobian la mente de la sociedad. Pero el mayor de todos los problemas radicaba en nuestra ausencia de amor. Y si tenemos el amor de Dios en nuestros corazones, también tenemos el Espíritu de Dios. Y si Dios es por nosotros, ¿quién contra nosotros? Recién estábamos cantando que ese Dios que lo hizo en el pasado lo va a hacer otra vez. que ese Dios que derribó los muros de Jericó lo van a hacer otra vez. Que el Señor que proveyó el alimento al pueblo de Israel en el desierto lo va a hacer otra vez. Pero lo que no podíamos lograr nosotros era sanar o restaurar nuestra comunión con el cielo. Esa comunión con el cielo vino porque Él nos amó primero y nos dio la oportunidad de ser llamados hijos de Él. Hoy entendí un poquito más qué significa ser hijo de Dios. No es solamente, bueno, soy cristiano, soy evangélico, soy creyente. Hay varios sinónimos. ¿Qué sos? Evangélico, gloria a Dios, pentecostés. Y la gente va diciendo como cosas, pero en realidad no es nada de eso. Es un hijo de Dios que viene a la iglesia y que ama al Creador que le dio una oportunidad en su vida de amarlo y de caminar todos los días guiados por su palabra y por su pasión. Porque cuando viene el Espíritu de Dios, primero tiene que venir la adopción. Luego viene el Espíritu de Dios. Luego viene el poder de Dios. Luego viene la plenitud del Espíritu Santo. Y luego viene la misión, que es hacer grandes cosas para Él. Ay, lo veo medio hoy. Entonces, primero la salvación o la adopción. Segundo, la llenura del Espíritu Santo. Y luego es cuando uno come y después ¿qué tiene que hacer? Trabajar. Hay otros que dicen, no, cuando yo termino de comer, descanso un poco y sigo comiendo. Pero en algún momento se va a sentir mal. Con culpa, como pasó con los leprosos, ¿se acuerdan en la historia? Que dijeron, tenemos tanta abundancia que en realidad tenemos una gran noticia. Que mientras dentro de ese lugar, el pueblo de Dios, rodeados por la fortaleza de Samaria, están pensando que les llega lo peor y que el ejército que está afuera es capaz y que iba a suceder, si no pasaba un milagro, ese ejército los iba a vencer. Y cuando llegaban a un lugar y vencían a sus enemigos, cometían los ejércitos romanos, o en este caso eran los sirios, atrocidades. Así que era el temor, el hambre, la desesperación, la pobreza dentro de las puertas de Samaria. Se podía escuchar en las calles el lamento de la gente que ya no tenía para comer. Se podía escuchar adentro de las casas el llanto de una madre que ya no tenía harina para darle de comer a sus hijos, o aquel que gritaba porque estaba por morir. Y ese era el lamento que de alguna manera expresa una manera de poder comprender lo que era un sitio en aquella época. Una de las estrategias de conquista era llegar adentro a través de fuerzas o de alguna manera de penetrar las murallas, o la otra era rodearlas, sitiarlas. Muchos corazones se han sentido por años sitiados, rodeados de dificultades, de temores, de incredulidad, y dentro de su corazón se produjo el mismo dolor, la misma angustia, la misma desesperación que estaba en esa gente dentro de la ciudad del pueblo de Dios llamada Samaria. Afuera estaban los sirios, una nación pagana que quería conquistarlos. Y ellos sitiaron y habían reunido alimento como para estar un año o dos años tranquilo, comiendo los soldados, contando historias de sus conquistas y esperando que la gente que estaba allí en el pueblo de Dios desfallezca, muera, se lamente, vaya muriendo cada día un poquito más. Los sirios no sabían que adentro de ese lugar había un profeta de Dios llamado Eliseo. Y tampoco sabía que Dios pelea por sus hijos. Que Dios pelea por sus hijos. Y eso es lo que va a pasar cada día para aquellos que son nacidos de nuevo y que son hijos de Dios. Ustedes no son uno más. Son personas cuyos nombres están escritos en la palma de la mano del Señor. Ahora usted tal vez está pasando o viviendo en un mundo que sufre, que desfallece. Realmente uno dice, pero pastor, humanamente no hay salida, económicamente estamos cada vez peor. Mi familia está cada vez más distanciada, hay más odio familiar, más problemas matrimoniales. Los hijos rebeldes que no quieren adorar a Dios, no quieren alabar a Dios. Todo lo que uno ve adentro, las puertas adentro, muchas veces es dolor, malas noticias. Les voy a leer que está en Segunda de Reyes. Empieza con el capítulo 6, versículo 24 y 25. Sin embargo, tiempo después, el rey de Aram reunió a todo su ejército y sitió a Samaria. Samaria era el lugar donde habitaban, eran parte del pueblo de Dios. Entonces, como consecuencia de ese accionar del enemigo, ¿qué hubo? Hubo hambre dentro de la ciudad, por el sitio. Imagínense la multitud de soldados, la multitud de problemas. ¿Cuántos de ustedes tienen una multitud de cosas? Que usted dice, pastor, no le puedo pedir oración por uno, tengo un mucho que el Señor tiene que obrar. ¿Cuántos tienen muchas peticiones que quisieran que Dios obre? Por su familia, por sus hijos, por sus parientes, por los compañeros de trabajo, del colegio. ¿Cuántas personas conocen gente que está desfalleciendo en vida? ¿Amén? Pero hay buenas noticias. Hay buenas noticias. Hay buenas noticias. Dice Segunda de Reyes, capítulo 7, Eliseo, en el medio de todo ese malestar, estaba el rey, impotente. Y estaba el comandante del capitán del ejército, racional, metódico, analítico. Y venía cada día a decirle, rey, no hay comida, no hay agua. No hay sustento. La gente está loca en las calles. Están haciendo unas locuras en su desesperación. Y entonces el rey estaba peor, porque era el rey de la nación de Abraham, de Isaac, de Jacob. Imagínense qué responsabilidad de los profetas. El dolor, los gritos, la desesperación. Y entonces de repente, diga conmigo, de repente, vino un mensaje de buenas noticias. ¿Cuántos están esperando un mensaje? ¿Sabes cuál es el mensaje de buenas noticias? Este de hoy. Que Cristo le ama y tiene un plan para su vida. Y que a partir de Él, Dios puede hacer maravillas. ¿Amén? Entonces de repente ese rey, en la certeza del análisis crítico del comandante, que le decía, así estamos, esta es la contabilidad. Nuestra contabilidad es cero, menos cero. Y todos los días le decía lo mismo y después le hablaba de todas las cosas que estaban pasando. Pero de repente golpeó la puerta de la casa de ese rey, un hombre conocido, que no hablaba por hablar, que no decía palabras de ánimo, que no utilizaba la psicología de decir, bueno, que el pueblo se porte bien, porque hay momentos en la vida cuando hay hambre que ya no alcanza un mensaje de optimismo. Bueno, te va a doler la panza menos mañana, no. Está el dolor, está la debilidad, está la enfermedad. Así estaba el pueblo de Dios, pero de repente, diga conmigo, eso es lo que pasa. El cielo se conectó con su profeta. Y ese hombre que nunca hablaba por hablar, vino. Qué tremendo que son los mensajes cuando Dios nos habla en la iglesia y viene palabra de Dios. Y Eliseo le dijo, este es el mensaje que tiene el Señor para ti, a ese rey. Mañana a esta hora, en los mercados de Samaria, 7 litros de harina selecta costarán apenas una pieza de plata y 14 litros de grano de cebada costarán apenas una pieza de plata, o sea, nada. El comandante, el que entendía todo y que era muy racional y que luchaba con incredulidad. ¿Cuántos de ustedes son muy racionales y en vez de pensar en fe, piensan, bueno, todo muy lindo que dice el pastor, pero yo estoy mal? Entonces, este funcionario pensó así. Vino el profeta a decirle, mañana todo va a cambiar. Amén, tómelo. En su vida también. Amén. Y él, este hombre, trabajaba, le dijo al pueblo que atendía al rey, le dijo al hombre de Dios, a Eliseo, al que había recibido el manto de la doble porción, al que había visto resucitar a una persona hacía poco tiempo. Eso sería imposible, aunque el Señor abriera las ventanas de los cielos. En realidad podía haber dicho, creo, me imagino, bueno, sería imposible, y hasta ahí sería lógico, pero él fue un poquito más, se burló, y le dijo, bueno, si Dios abre los cielos y tira harina, no nos va a alcanzar. Como que medio se burló. ¿Conoce gente irónica? Gente burlona. Como que encontrar, tenía hambre él también. Pero él sintió satisfacción burlándose del hombre de Dios. Y él dijo, es imposible. Y hasta ahí podía haber terminado, pero ahí siguió diciendo, ni siquiera si Dios abre los cielos, nos va a ir mejor. Y ahí, entonces Eliseo le respondió, lo verás con tus propios ojos, pero no podrás comer nada de eso. ¿Y qué pasó? Ahí salta a otra historia, la historia de las buenas noticias. Mientras en este lugar había dolor, este hombre se burlaba de la fe, porque de alguna manera este hombre estaba hablando de fe. ¿Conoce gente que se burla de fe? ¿De la fe? Se burla. Pero usted tiene al Dios de Elías, el Dios de Eliseo, el Dios del aposento alto, pero sobre todas las cosas, el Dios de la adopción, el Dios del amor, el Dios que le hizo ser lo que hoy es, hijo, hija. Si alguien le dice no vales nada, usted puede decir, bueno, eso es lo que vos pensás, pero yo soy hijo lavado por la sangre de Cristo y tengo un Padre que me ama, moradas eternas, con las calles de oro. Gloria a Dios para aquellos que... Así que, hermanos, tenemos que ser fieles, fieles. Sé fiel hasta la muerte y el Señor te dará la corona de la vida. Sé fiel porque tu Padre te ama. No significa que uno no pasa por momentos de necesidad, de dolor, pero a veces los momentos de dolor, de necesidad, de fracaso, de crisis, de tragedia, son los momentos donde la gente más abierta está. Y es en ese momento de mayor desesperación, cuando pasa el relato este a otra historia completamente diferente, a otra historia. Dice, fuera de las puertas de la ciudad, había cuatro leprosos sentados. Y esos cuatro leprosos, para hacer breve la historia, fueron los que descubrieron un milagro. Y es interesante que la Biblia habla de cuatro leprosos que trajeron un gran mensaje, dando a entender que la lepra en esa época era señal de lo que es la inmundicia, de algo que había afectado su salud. La ley los declaraba impuros y la Biblia toma la lepra como un tipo de lo que es el pecado, o cómo el pecado aleja a la persona de los propósitos de Dios, aleja a las personas unos de otros. Pero también en este caso en particular, vemos que estos cuatro leprosos que merecían el rechazo, terminaron siendo portadores de la mejor noticia para esa generación. Dando a entender que no importa cuán imperfecto seas, Porque alguno dirá, bueno, para poder ser un... y hablarle a gente de que Dios me ama, tengo que ser mejor. Y hasta que usted sea mejor, Cristo va a venir. Porque uno dice, no le voy a predicar a nadie hasta que no mejore. Y el proceso lleva. Lleva. Entonces hay un Dios que toma lo que no es y lo empieza a usar. Porque la excelencia del poder no está en el vaso, sino en el contenido que está en el vaso, que es la gloria del Señor. Entonces, el que comenzó en nosotros ese plan, esa transformación, esos frutos, esa parte que uno lo ve identificado en la gente de la Biblia. Pedro terminó siendo un gran predicador, pero hasta que no fue lleno del Espíritu Santo, era bravo. Vino el soldado a arrestar a Jesús y ¿cómo reaccionó Pedro? Dijeron, vamos a cantar un corito para que Dios nos libre. No, fue violento, impulsivo, se enojaba, eran competitivos. Los mismos que estaban con Jesús eran competitivos, imposibles entre ellos. Cada uno quería sobresalir sobre el otro. Señor, yo quiero estar más cerca, quiero estar a la derecha, quiero tener preeminencia por encima del otro. Así que eran competitivos, se enojaban, impulsivos, sin fe. Y el Señor eligió a esa gente para transformar el mundo. ¿Cuántos se sienten más tranquilos ahora? Más... porque uno dice, pastor, pero hay tantas cosas. Yo escucho los sermones en la iglesia y me voy tan bien, tan lleno, tan contento. Y cuando salgo me encuentro que todavía hay lepra, que todavía hay cosas del pasado, que todavía hay cosas que debo cambiar. Pero hay algo que tiene que hacer. Tiene que anunciarle al mundo que Cristo es el que nos da vida, nos da la sanidad. Hace que esa persona atada a un mundo de pecado, cada día vea cómo su piel, su vida espiritual va siendo cada vez más pura. ¿Amén? Y teniendo la referencia de los discípulos, que hasta un momento Pedro le dijo a Jesús, el Redentor, el que nos iba a dar el privilegio de ser hijos. Pedro le dijo, Señor, ¿y si no vas a la cruz? Mire qué consejo. Cuidado con los consejos a veces, ¿no? Tiene que ser algo. ¿Y qué le dijo Jesús? Apártate de mí, Satanás. Así que lo llamó Satanás, poca fe, impulsivo. Pero les dijo, ustedes van a llenar el mundo con las buenas noticias de un Dios que tiene gracia, tiene redención. Porque esos hombres inmaduros terminaron siendo héroes de la fe. Y eso es mi anhelo, que usted termine siendo lo que el Señor tiene para su vida. Amén. El Señor, cada vez que usted quiera predicar, cada vez que usted quiera hablar de Cristo a alguien, el enemigo va a decir, no, ¿cómo vas a hablar si te acabas de enojar? Acabas de contestar mal, te salió de tu boca. No fue un coro de la iglesia. Sin embargo, nuestro corazón siempre tiene que decir, Señor, ya no vivo yo. Ese yo tiene que quedar atrás porque Cristo vive en mí. Porque no solamente somos perdonados, no solamente somos rescatados, no solamente somos hijos, sino que también tenemos el Espíritu de Cristo. Dice Primera de Juan que si tenemos el Espíritu Santo en nuestros corazones y Cristo mora en nosotros, vamos a tener la posibilidad de ya no pecar atados al pecado como antes. Y si pecamos, abogado tenemos para que nos dé perdón, restauración y podamos seguir haciendo lo que el Señor nos mandó hacer. Entonces, todos podemos compartir las buenas noticias en estos días, donde hay tanto dolor, donde hay tanta desesperación. Entonces, allí estaban los leprosos. Ahí estaba el funcionario o el capitán del ejército, que el profeta le dijo, lo verás, pero no vas a disfrutarlo. Y esos cuatro hombres que estaban con lepra sentados a la entrada dijeron, ¿de qué sirve que nos quedemos sentados aquí esperando la muerte? Si nos quedamos aquí moriremos, pero con el hambre que hay en la ciudad, moriremos de hambre también allá si regresamos. Así que mejor sería ir. ¿A dónde querían ir? Querían ir al campamento de los sirios y ver qué pasa, ¿no? Nos entregamos al ejército arameo. Si ellos nos perdonan la vida, mucho mejor. Pero si nos matan, igual habríamos muerto. Así que al ponerse el sol de ese mismo día, el profeta le había dicho ese mismo día, esa, ahí adentro de la puerta le dijo, de aquí a mañana todo va a cambiar.

0: había hecho que el ejército arameo, diga conmigo, el Señor, a esos bravos soldados que se la pasaban comiendo, disfrutando de todo lo que los hijos de Dios no podían disfrutar. Dice que ellos escucharon el traqueteo de carros de guerra a toda velocidad y del galope de caballos y el sonido de un gran ejército que se acercaba. Por eso empezaron a gritar entre ellos: el rey de Israel ha contratado a los hititas y egipcios que nos ataquen. Eso pensaron. Su mente se confundió. Pensaron: el rey de Israel. No sabía que el rey de Israel estaba como estaba y el capitán estaba peor. Pero ellos, el enemigo, se confundió. ¿Por qué? Porque Dios peleaba por ellos. Y de repente empezaron a escuchar carros, caballos, ejército. Usted dirá: pero pastor, ¿lo escuchaba? Sí, lo escuchaba. Pero Dios, que hizo el viento, ¿cómo no va a hacer que se escuchen carros? Puede hacer eso, los truenos. Él puede hacerlo, y lo hizo. O sea, mientras todos adentro de la casa, las calles donde habitaba el pueblo de Dios, decían: estamos mal, estamos mal, estamos mal, cada vez vamos a estar peor, afuera ya Dios les había dado una gran victoria y el enemigo se había ido. ¡Qué tremenda historia! ¡Qué tremenda historia! ¡Qué tremenda historia! Usted dirá: pastor, ¿de qué novelas la sacó? No, es la Biblia, la palabra viva de Dios, que es la que construyó la fe de los hombres de Dios en el pasado y que edifica nuestra fe hoy. Es pan para nuestra alma, es alimento para nuestra fe. Así que no son palabras humanas, es un relato de lo que sucedió. Esto pasó, Dios pelea por nosotros. Amén. Así que escucharon y empezaron a pensar cualquier cosa. Y se llenaron de pánico y huyeron en la oscuridad de la noche. Ya había avanzado la noche del día donde el profeta dijo: mañana. Entonces, a la tarde, de la nada, los leprosos dicen: ¿y si vamos al campamento? Ya avanzada la noche, la oscuridad, tipo 8 o 9 de la noche, calculo, abandonaron sus carpas, sus caballos, sus burros y todo lo demás, corrieron para salvar su vida. En realidad no había nadie, era Dios que los estaba ahuyentando al enemigo. ¿Amén?
1: Amén.
0: Entonces, cuando los leprosos entraron al límite del campamento, fueron de carpa en carpa, comieron, bebieron, sacaron plata, oro, ropa, escondieron todo. Finalmente se dijeron entre sí: esto no está bien. Así que muchas veces pasa eso, ¿no? Uno come, come, come y dice: esto no está bien. Pero acá hay un plan espiritual. No estamos hablando de comer en lo material, estamos comiendo en lo espiritual. Uno recibe, recibe, recibe, recibe, pero ¿para qué recibimos? Ellos dijeron: esto no está bien, hoy es día de buenas noticias. Hoy es día de buenas noticias. Usted está escuchando grandes, gloriosas noticias del cielo. Y nosotros no se lo hemos dicho a nadie. Espero que usted hable mucho de Cristo en estos próximos días. Y más adelante, así que regresaron a la ciudad, informaron a los porteros de lo que había sucedido y empiezan a decir: salimos al campamento, dijeron, y allí no había nadie. Y entonces cuentan que fueron carpa por carpa y los porteros que estaban guardando la puerta gritaron la noticia a la gente del palacio y el rey la escuchó. Se levantó de la cama. Ya estamos hablando del nuevo día. ¿Qué había dicho la palabra? Mañana todo va a cambiar. Mire cómo se fueron sucediendo las cosas.

0: El rey estaba durmiendo y de repente vienen los oficiales. Deberíamos mandar a ver qué pasó. Y sucedió exactamente como los leprosos habían comentado, habían dicho, habían anunciado. Y luego hay un versículo donde ya el rey da la orden de que el pueblo vaya para poder proveerse de todo lo que necesitaban. Ya era el nuevo día. Ya estaba la victoria. Y entonces le dijo a ese hombre, a ese capitán, que este hombre tenía que atender. Le dijo: usted se queda a la puerta para que la gente vaya saliendo tranqui. Estaban todos muertos de hambre. ¿Y qué pasó? Dice que salieron corriendo, lo atropellaron y lo pisotearon. Y ese hombre murió. Así sucedió exactamente como el hombre de Dios le había dicho cuando el rey fue a verlo a su casa. Es decir, le dijo el funcionario, ¿cuál fue su error? No fue no creer, fue burlarse de Dios. Dijo, esto sería imposible. Aunque el Señor abriera las ventanas del cielo. Y el hombre de Dios le dijo, lo verás. Pero no lo vas a poder gustar. Hermano, hoy es un día donde venimos a la casa de Dios y recibimos ese alimento. Recibimos esas palabras de ánimo. El Señor nos dice, ahora en la casa de mi Padre hay pan. Es el lugar donde te alimentás, donde te sanás, donde se te van tus temores. Hermano, en la casa de Dios es cuando se te van tus inseguridades, porque entiendes que ya eres parte de la gran familia de Dios. El mundo hay mucho peligro y mucha inseguridad. En tu corazón tienes la confianza de saber que Dios cuida de nosotros. Y esta historia es una historia de buenas noticias. Porque hoy es el día donde se escucha en la gente el dolor, el lamento, la ausencia de futuro, de un panorama que cada día es peor en las familias, en la crianza de los hijos. Sin embargo, estos hombres dijeron, tenemos el privilegio de llegar a decirle a las personas que hemos conocido la fuente del alimento que el alma o que el cuerpo en este caso necesita. Hoy nosotros también necesitamos el toque y la palabra del Señor. Así que, ¿cuántos hoy están agradecidos por ese mensaje que el Señor nos da? ¿Cuántos están agradecidos por tener esa buena noticia? Yo puedo decirle al mundo, dice la escritura en San Juan capítulo 1, hubo un hombre enviado de Dios, el cual se llamaba Juan. Este vino para que diese testimonio de la luz, a fin de que todos creyesen en él. Juan el Bautista no era la luz, sino para que diese testimonio de la luz. Aquella luz verdadera que alumbra a todo hombre venía a este mundo. Hermano, nosotros también como Juan tenemos el privilegio de anunciar. Esos leprosos fueron y le dijeron a un pueblo desfalleciente, el Señor nos dio la victoria, el enemigo se retiró. Hoy es día de poder alimentarse otra vez. Lo único que alimenta nuestro corazón es la presencia de Dios. Es el conocimiento de nuestro verdadero destino, que es volver a conocer a nuestro Creador. ¿Cuántos hoy quieren agradecer al Señor por ser hijos, por ser redimidos? Levante sus manos, Padre. Yo te pido que cada una de estas hermosas familias que están aquí, tú los uses para cambiar el mundo, para llevar las buenas nuevas, Señor, para ser quienes porten ese mensaje glorioso, que Cristo vive, que nos ha dado vida eterna. Y te pido, Señor, en cada lucha, en cada problema, en cada necesidad, en cada crisis, como ocurrió con el pueblo de Israel, te pido, Señor, dale la victoria sobre sus enemigos. Dale la victoria en sus crisis, en sus problemas, en su economía, en su familia. Señor, pelea por ellos. Señor, derriba a los gigantes. Señor, ellos no pueden, pero tú eres el Dios que dices, yo lo haré por ti. Lo hiciste en los días de Eliseo. Hazlo hoy acá, en Rey de Reyes. Pelea por ellos, Señor. Levante sus manos y agradezca a Dios, que Él es el Dios de maravillas. La fe es necesaria en esta mañana. Muchos tal vez podemos pensar como ese funcionario, como ese capitán, pastor. Usted no sabe, lo mío es imposible. Pero Dios pelea por ti. Dígale, Señor, yo creo que tú lo harás otra vez. Levante sus manos allí arriba. Póngase en pie, por favor. Señor, me tomaste en el lugar más oscuro, de más angustia, y me diste el privilegio de venir a casa y de llamarme parte de tu familia. Que podamos recibir ese perdón, podamos recibir ese amor tan grande ahora. Dios mío, ahora el poder de Dios, y lo va a hacer otra vez porque te ama, porque te ama, porque te rescató, es tu redentor, pero también porque vas a anunciar las grandes cosas que el Señor hará otra vez. Pídale, Señor, otra vez, otra vez, otra vez, obra maravillas, otra vez. Y de repente vino del cielo. Y de repente vino del cielo la intervención del Espíritu Santo. Y yo te ruego ahora, todos con sus manos en alto, reciba ahora el poder de Dios sobre su vida. Porque de repente el Señor hará lo que es imposible para ti. Lo hará en tu familia, lo hará en tu economía. Hará que seas un siervo, una sierva, un mensajero. Donde entres, Dios estará contigo. Y voy a esperar expectante toda palabra que yo he creído. La voy a esperar. Porque cuando Dios dice algo, es poderoso para hacerlo. Y el profeta le dijo, mañana lo verás. Y Dios orquestó todo para que empiece a ocurrir desde ese mismo momento. Y eso está ocurriendo aquí hoy, ahora. Veremos más maravillas. Veremos más enfermedades cambiadas en sanidades. Veremos más del corazón de los padres volver a sus hijos. Del corazón de los hijos perdonar a los padres. Pero Dios dice, me voy a volver a ti. Y voy a hacer maravillas en ti. No importa lo que pasó en el pasado, pero a partir de ahora, estás en las manos de Dios.
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3: Y el sermón de hoy se llama Terminando el año fuertes y comenzando nuevo año firmes en la fe. Amén. Porque lo que Dios quiere de cada uno de nosotros para los próximos meses es que tengamos una mayor firmeza. Y yo les quiero dar brevemente unos consejos, unas cuatro claves de cómo terminar el año con la fortaleza del cielo, con el poder de Dios en nuestro corazón, firmes en la fe, y comenzar un nuevo año con esa misma firmeza, seguridad que nos produce esa relación real, que nada ni nadie te podrá separar de ese amor de Dios en tu vida. Nada, a los hijos de Dios nada los podrá separar, porque están unidos, y todo lo que es Él en su deidad, en su grandeza, hoy nos pertenece a nosotros. Pero para poder empezar o terminar un año fuertes en la fe, constantes y comenzando firmes, hay ciertas decisiones que tenemos que tomar. Y quiero ser bastante, me quiero ajustar a lo que el Señor puso en mi corazón aquí, que compartí ayer también, que fue una bendición tremenda. Empezando por Isaías 43, versículos 18 y 19, el Señor le está hablando a una nación, a un pueblo que habían caído en rebeldías, habían endurecido su corazón. Tantas veces la historia del pueblo de Dios tuvo esos altibajos, ¿no? Que tuvieron momentos de arrepentimiento, de decir, vamos a buscar a Dios, este es el único Dios. Y también épocas de frialdad espiritual, donde se alejaban de Dios cuando un profeta hablaba de parte de Dios, porque era la voz de Dios en esa generación. Lo perseguían, no lo escuchaban. En algunos casos, como a Jeremías, lo hicieron sufrir físicamente. Y Ezequiel, como muchos otros, pasaron por esas circunstancias al hablar el mensaje. Pero Isaías, uno de esos profetas que le habla a la nación ya cautiva, ya en derrota, ya habían pasado por un éxodo, el éxodo de Moisés, de Egipto, pero ahora estaban en el éxodo de Babilonia, otros 70 años fuera de su tierra, de su pertenencia como nación escogida, pueblo especial, real sacerdocio, que disfrutaban de la comunión y de la visualmente veían la gloria tangible, pero lo perdieron porque endurecieron su corazón una y otra vez. Ahora estaban cautivos, muchos habían dejado de esperar, muchos habían caído en desánimo por tantos años. Y el profeta les habla, Isaías, muchos años antes y les dicen: olviden las cosas pasadas, ya no vivan más en el ayer. Mire qué interesante, porque voy a hacer algo nuevo. Ya está sucediendo, ¿no se dan cuenta? ¿Cómo empezar un año? O terminar un año con firmeza espiritual. La clave no está en lo que podemos decir nosotros los hombres. La clave acá está en lo que Dios está diciendo. Fallaste, te fallaron, se acumularon escombros dentro de tu corazón, de dolor, de incredulidad, desconfías de todo el mundo, pensás que todos fallan porque tal vez te fallaron muchas veces. Pero todas esas situaciones que pasamos nos llevaron al estado de falta de presencia de Dios, de falta de esperanza, de parecernos un poco al espíritu del mundo. Y el espíritu del mundo, como celebramos la semana pasada, Jesús vino en el medio de las tinieblas. El mundo que andaba en tinieblas vio gran luz. Pero a los que somos hijos de Dios, esas tinieblas fueron transformadas cuando Jesús habitó en nuestros corazones. La luz de Dios vino a nuestros corazones. Jesús dijo: yo soy la luz de este mundo, yo soy el camino, yo soy la verdad, yo soy la vida. Usted no tiene que andar en tinieblas, no tiene que parecerse a los que no creen. Usted es pueblo escogido, usted tiene algo diferente. Cree, sus ojos fueron abiertos, tiene expectativa. Para usted hoy no es un ritual venir a la iglesia. En su corazón cree que va a tener un encuentro con el Espíritu Santo, que va a renovarse esa consagración, y que tenemos un compromiso de agradar a Dios también todos los días, porque Él hizo todo por nosotros. Y a medida que caminamos con Él todos los días y el próximo año, Él se va a hacer cada vez más real, y su fruto, lo que Él es, su carácter, su pureza, su fe, su amor, su mansedumbre, su bondad, su templanza y todo lo que pertenece a su carácter, se va a ir reflejando en nuestras vidas. Ahora el Señor le habla a una nación o a unos creyentes que tal vez están como algunos que están hoy aquí, sin esperanza, con un año que tal vez usted dice es para olvidar. Pero el Señor dice: olviden las cosas pasadas, no vivan más del ayer. No solamente por las cosas malas, sino también por las cosas buenas. Cuando el pueblo este, al quien le está hablando Isaías, el pueblo de Dios, por fin regresaron a la tierra, otra vez la hallaron destruida, deshecha. Nehemías tuvo que levantar los muros y reedificar a Geo y su generación, reedificar el templo. Pero ¿saben lo que hacían los ancianos de esa época? Cuando empezaron a reedificar el segundo templo, el templo que se había, el primero con la gloria y el dinero y la majestuosa edificación del hijo de David, que había ahorrado muchísimo para edificar el templo y lo construyó con los mejores materiales, y Dios le dijo: bueno, pero no lo vas a construir vos, lo va a construir tu hijo Salomón. Ahora, ese templo es el que estamos hablando, y esa gloria que estaba en Jerusalén, se distinguía entre todas las naciones, fue quebrantada, fueron robados, no quedó nada, piedra sobre piedra, muros quemados. Empezaron a reedificar los muros para que los enemigos no entren y salgan como querían, y también reedificaron, y eso lo puede leer en el libro de Ageo, de otro profeta que hablaba de parte de Dios al pueblo, reedificaban el templo. Y mientras reedificaban el templo, los ancianos que vieron la gloria primera lloraban. Lloraban, ¿por qué? Lloraban porque decían: las cosas pasadas fueron mejor. Lloraban de todo lo que tenían o lo que habían tenido y lo perdieron. Y a veces pasa que uno puede estar atado al pasado por errores, como dije, por heridas, por gente muy cercana que nos marcó para mal. Y también puede estar pensando que lo mejor ya pasó. Mi mejor época pasó. Lo que yo siempre viví es como que cada vez lo veo más lejos. Pero el Señor, ¿qué te dice hoy? Que tu plenitud no depende de lo que tenés, sino depende de quién habita en tu corazón. ¿Y quién te está hablando? Yo le estoy hablando a dos tipos de personas hoy. Los que extrañan la gloria pasada y todo lo comparan con el presente. Bueno, en el pasado éramos más jóvenes. Bueno, hay muchos pibes acá. No tienen tiempo para ser más jóvenes porque son jóvenes. Pero hay otros, en los cuales no me incluyo, pero otros. Nada, no, sí, todos los más. A ver, pongamos un número. No quiero ofender, hoy es un día de celebración. Los más 25. Amén. Recordamos el pasado, cómo se vivía en el país, el trabajo, la tranquilidad, no sé, cosas que en algún momento disfrutaste, viviste espiritualmente, tal vez cuando te convertiste, tu rutina en la iglesia, que abrían la iglesia y ahí estabas, que cuando enseñaba el pastor es el primero en tomar apuntes, que cuando alguien decía tenemos que ir a predicar, ahí te anotabas para salir a las plazas, hablarle a los chicos, hablarle a la gente. Es la gloria pasada. Pero no podemos vivir tristes hoy, porque la vida espiritual de hoy no se compara con la gloria pasada. Entonces no podemos terminar un año pensando, bueno, va a ser un año capaz peor de los que ya estuve viviendo años pasados, porque la palabra que Dios puso en mi corazón hoy es hablarte de que el Señor hará algo nuevo. Por allá arriba no la agarraron todavía, ¿verdad? Algo nuevo, algo nuevo. A ver, ustedes saben, conocen, han visto, han oído, han visto videos de cómo Dios a Betty y a mí el Señor nos ha llevado y nos ha abierto puertas del mundo entero. Nosotros estamos dando testimonio no de lo que leímos en un libro de avivamiento, no de lo que leímos o que dijo alguien acerca de lo que ocurrió en el avivamiento que vino a Argentina. Estoy hablando de lo que nos pasó a nosotros. Yo me acuerdo cuando empezó el mover del Espíritu Santo, yo me senté con un grupo en esa época como de 15 personas cercanas, y era la tercera semana del mover de Dios, que la gente entraba a la iglesia y solo por entrar encontraba la atmósfera que decía, wow, ¿qué hay acá? Bueno, sigue ocurriendo, porque ahí, yo no sé, pero yo soy el único que siento una gloria especial hoy. ¿Ustedes también? A ver, ¿por dónde están? Pero va a ir en aumento. Va a ir en aumento. Ahora, la tercera semana me reuní con ellos y les dije, Dios está obrando soberanamente y no sé por qué se derramó acá, pero esto que está pasando es el inicio de un movimiento que va a quedar grabado en los libros y se va a hablar del mover y del avivamiento de Argentina, que va a ministrar al mundo entero. Y yo tenía 35 años, un pibe también, seguía siendo pibe. Pero estaba mirando lo que, por fe, lo que Dios terminó haciendo y sigue haciendo. Ahora, ¿por qué digo esto? Porque años antes nosotros estamos en desiertos difíciles, pero difíciles a gran extremo. Trabajábamos y no nos alcanzaba porque teníamos que remodelar Parque Chas, que era una casa destruida, un baldío. De ese baldío teníamos que hacer un templo, pero no teníamos recursos. Lo que teníamos por nuestro trabajo no alcanzaba nada y nos quedaban monedas para poder vivir la familia que ya teníamos, a Daniela y a Sebastián, chiquititos, viviendo ahí. Vivían, su cunita estaba en una habitación, el fin de semana los sacábamos de la habitación, la cunita la movíamos a la habitación nuestra y ahí poníamos las sillas. Y venían cuatro abuelas. Y después a lo último vino don Juan, un abuelo de 90 años, galán, con un gorro muy elegante y un bastón para familiarizarse con las abuelas. Un hombre alto, elegante, ahí de la zona. Esos fueron nuestros comienzos. Durante esa época, yo iba a conferencias, iba a cultos, iba a lugares donde alguien estaba ministrando la palabra y escuchaba estas palabras: no te quejes de lo que está pasando ni lo que pasó antes. Yo estoy haciendo algo nuevo. Y después yo volví a Parque Chas y veía la misma destrucción, la misma escasez, el mismo fracaso. Pero Dios estaba haciendo algo nuevo, y ahora lo voy a hablar un poquito mejor. Porque Dios no habla en tu calendario, Dios habla en el calendario de Él. Él, según sus planes, ya empezó algo grande en tu vida. Ahora, tenés que vivir días, esta generación en la cual Dios le habla, le dice: no los vamos a dejar ahí. Ustedes son el pueblo de Dios, ustedes no pueden vivir en cautividad. Le está hablando a ellos. Yo voy a hacer un camino en el desierto y ríos en lugares imposibles donde hayan ríos. Les hablaba de esperanza, pero no estaba hablando del calendario. Bueno, mañana espera a las 8:45 empieza el mover. No. Dios les estaba hablando desde su corazón. Y yo por eso quiero hablarles desde el corazón de Dios para ustedes. Dejen de mirar para atrás. Olvídense de las cosas pasadas. Si han sido gloriosas, dale gracias a Dios por lo que Él ha hecho. Pero no vivan más en el ayer, en el antaño. No vivan más con recuerdos que siempre salen a flor de piel a tu mente. Reproches a personas por tu culpa: mira cómo estoy. No vivan más así. Si quieres terminar un año firme y fuerte en la fe, no vivas más así. No porque yo soy un consejero familiar. No, esto es la Biblia. Estoy hablando de la palabra de Dios y explicando el contexto histórico. Después Pablo dice: olvidando lo que queda atrás, me extiendo a lo que está delante. Y Pablo estaba recordando lo que había hecho como fariseo, todos sus errores, la gente lo odiaba, arrastraba a la gente de los pelos, y hasta cuando murió Esteban, el primer mártir, él estaba contento. Y también dijo: olvidando lo que queda atrás, con todo lo que Dios le había dado, porque él fue uno de los que más revelación directa del cielo tuvo. Es decir, él tenía motivos para recordar lo grandioso de lo que Dios hizo en él y lo que le causaba vergüenza. Sin embargo, él dice: olvidando lo que queda atrás, me extiendo hacia lo que viene por delante. El cuerpo fue diseñado para mirar para adelante. Aunque a ustedes les gustaría tener ojos en la nuca, pero no los tienen. Tu cuerpo tiene que mirar hacia adelante y no puedes, y está diseñado para caminar hacia adelante cómodamente, y está diseñado para abrazar lo que viene por delante. Si alguien le dice, llévame esta bolsa de supermercado, y se lo pone atrás. No está preparado el cuerpo para abrazar o tomar cosas de atrás. Suéltelas. Uy, perdón, no estoy retando. Déjelas atrás. El cuerpo fue diseñado para mirar hacia el frente. Y la oreja más o menos también. Entonces, si Dios nos diseñó para mirar, si la palabra dice, olvidando lo que queda atrás, me extiendo a la meta. Está hablando de dar un paso a la vez. El corredor no es que sale de la línea de carrera y ya llegó a la meta. Está diciendo, camino un día a la vez, un paso a la vez. Me voy a cansar, voy a sudar, la voy a pasar mal, me voy a sentir cansado, me va a agarrar viento, me va a agarrar lluvia, me va a agarrar hambre. La carrera es larga, pero tengo una meta y ese es mi deseo, porque sé que ahí me espera un galardón, me espera una recompensa. Entonces, ¿cómo terminar bien el año? Fuertes en la fe. Y en pocos días más, firmes en nuestras convicciones cristianas. Y lo que ayuda es entender la palabra, que Dios va a hacer algo nuevo. Ya está sucediendo. No se dan cuenta. Ahora, Dios le habla en el exilio a esta nación, y cuando le dice esto, no había regreso. No es que dice, estoy haciendo algo nuevo, preparen las valijas que salen. Le habla de parte de Dios lo que Él había dispuesto en su corazón hacer con ellos. No había regreso cuando le habló. Ellos seguían en esa situación incómoda de convivir con naciones que Babilonia conquistaba, y vecinos que cada uno venía de diferentes regiones, que se mezclaban las culturas, se mezclaban la fe. Lo habían perdido todo, pero el Señor les vuelve a hablar, como te habla te habla a vos y me habla a mí, y te dice, olvídalo de ayer, por más glorioso que fue o frustrante que fue, porque estoy haciendo algo nuevo en tu vida. Entonces, para que le llegue esto, cuando le habla, no había regresos, no había milagros visibles, no había ríos en el desierto, no había cambios de ninguna naturaleza políticamente, ningún gobernador de esa época había decidido, bueno, darles el permiso de regresar. No había restauración aparente, pero humanamente pensando este pasaje, no había humanamente, no, nada estaba pasando, pero Dios está diciendo desde su trono, algo está sucediendo. Y eso lo habla de su propósito eterno y del tiempo de Dios, del kairos de Dios. Que Dios no se rige por nuestro calendario. Señor, ya pasó un año más. Señor, ya estaba esperando esto y no vino. No, ya algo está pasando. Y en tu fidelidad vas a ver la grandeza de Dios. Pero para eso Dios te tiene que preparar. Hablándole a esa nación y a ese pueblo endurecido en su corazón, el libro de Ezequiel, el profeta Ezequiel, en el capítulo 3, versículo 9, le habla, porque había tanta resistencia cada vez que Ezequiel, como otros profetas, así lo fue Jeremías, había tanta resistencia a la voz profética porque el corazón de los que escuchaban se había endurecido, que el Señor les dice una palabra que yo sentí que va a ser la palabra de Dios para nuestras vidas en estos días. Le dice en Ezequiel 3:9, te haré inquebrantable como un diamante, inconmovible como una roca. No les tengas miedo ni te asustes. Está hablando del mensajero a los que tienen que escuchar el mensaje. No les tengas miedo, no te asustes, por más que sean un pueblo rebelde. Y después en Ezequiel capítulo 2, versículo 3, describe la condición espiritual en que se encontraba la nación y le dice: te envío a un pueblo rebelde y cuando hables no te escucharán. Está hablando Dios a este profeta, pero le está diciendo, frente al rechazo y la incredulidad y la duda y la crítica y toda la actitud hostil del que escucha tus palabras, te haré inquebrantable frente a las cosas que vengan contra ti. Y como el diamante, que es al principio un carbón que luego se transforma en un brillante muy precioso, así Dios nos está forjando para que brillemos y que nada nos quebrante, nada nos quiebre. Te haré inquebrantable. Estas palabras son las palabras que Dios quiere que escuchemos, porque Él te dice: te haré inquebrantable. Que no te detenga este rechazo o esta situación que estás enfrentando. Dios quiere que terminemos este año fuertes, que entremos firmes, sin temor, sin vacío. ¿Por qué? Porque no tenés vacío. El vacío ya se llenó. Entonces algunos sienten: no, pero tengo un vacío, ausencias, situaciones que me pasaron. Son emociones que están ahí presentes. Pero tenemos que entender lo que la Biblia dice. Y la Biblia dice que ustedes y yo estamos plenos en Él. Entonces, ¿cómo podemos terminar con un corazón inquebrantable? Porque estamos llenos de Dios en todas las áreas de nuestra vida. Lo sientas o no lo sientas, Él gobierna tu corazón. Y ahora vamos a leerlo en el texto, en Colosenses 2, 9 y 10. Colosenses 2, 9 y 10 dice: porque en Cristo habita toda la plenitud de Dios en un cuerpo humano. Cuando Jesús vino a este mundo, en Jesús habitaba toda la plenitud de Dios. De modo, dice la Escritura, que ustedes, le habla a la iglesia de Colosenses, que estaban rodeados de falsas enseñanzas, de algunas enseñanzas que decían: no, ustedes creyeron en Dios, son judíos, tienen que volver a los ritos, tienen que volver a las tradiciones, ¿no? No es solo conseguir a Jesús, hay un montón de pautas y reglas que estableció por generaciones la religión, las cuales tienen que seguir haciéndolas para poder estar bien con Dios. Y Pablo, lleno de unción, les revela una verdad diciendo: no se metan en eso, no es por obras. Ustedes no necesitan seguir llenando vacíos porque ya están llenos. Pon el versículo anterior, por favor. Dice: pues en Cristo habita toda la plenitud de Dios en un cuerpo humano. Jesús estaba lleno. La palabra plenitud significa hasta el tope. Significa, como un ejemplo, un barco que está, cuando usted ve un barco lleno de containers, que dice: se hunde, está pleno, no entra un alfiler. Pleno. Dios está diciéndonos a nosotros que así te ve espiritualmente. Estás plena, lleno del Señor. Ahora voy a explicar cómo vivirlo, porque usted siente que la bendición se le escapa por todos lados. Pero no, usted está llena y lleno de Dios, porque es un hecho, por estar unidos al Señor. Si estamos unidos al Señor, versículo siguiente: de modo que ustedes, a ver, ¿a cuántos le está hablando? ¿Quiénes son ustedes? Ustedes también están completos. O sea, no podemos entrar al año próximo vacíos. No podemos entrar al año próximo insatisfechos. No, me falta esto, me falta lo otro. Mire, le digo algo. Las personas que alcanzan un buen trabajo, una buena posición, logran formar una familia o algo que siempre anhelaron, encuentran logros, pero no encuentran plenitud. Porque la plenitud viene por estar unidos al Señor. Y ustedes están, ¿cuántos están unidos a Cristo? Pues el versículo siguiente. De modo que ustedes también están completos por la unión con Cristo, quien es la cabeza de todo gobernante y toda autoridad. Es decir, ustedes y yo vamos a entrar plenos. Ah, con ese amén no me convenció. Estamos completos. Esta es la palabra. Te falta tal cosa, no lograste otro, pero usted dice, yo estoy pleno porque estoy unido al Señor y en Cristo habita todo lo que yo necesito para ser feliz. Todo. En Él está todo lo que yo necesito. Todo lo demás, títulos, logros, familia, amigos, todo eso es hermoso. Pero la verdadera plenitud, según la Biblia, el sentirte completo en la vida y con un propósito y la razón de ser que siempre buscamos entender, ¿por qué vivo? ¿Por qué existo? ¿Cuál es la razón? ¿Por qué estoy en este mundo? ¿Por qué tengo este vacío? Bueno, yo tengo esta gran noticia para ustedes. Ese vacío lo llenó Jesús cuando le diste tu vida y te uniste a Él. Y si lo tienes a Él, ¿cómo dice el coro? Si lo tengo a... ¿Puedes cantar o no? Wow. ¿Cuántos tienen todo en el Señor? Si estás unido a Cristo, entonces no tenés falta de identidad, porque Él es el que te afirma. La identidad es quién soy, cuánto valgo. Tengo que escuchar lo que los demás dicen de mí. Tengo que vivir agradándole a las personas, cayéndole bien, siempre tratando de ser una persona que los demás me den cariño, me den amor. En realidad, si tienes a Jesús y Él es pleno, también estás plena en Él. Y tu identidad es, ¿quién sos? Soy una hija de Dios y eso me afirma. Soy un hijo de Dios, eso es lo que soy. No te falta perdón, porque ya estás limpio. Toda culpa, todo pasado fue cubierto por la sangre de Cristo. Y si cometemos pecados, Dios es fiel y justo para perdonarnos de todos nuestros pecados y limpiarnos de toda nuestra maldad. Pero en Él estás afirmado como su hijo, como su hija, pleno. Señor, dame, ayúdame a vivir en esa plenitud. Tienes el perdón, tienes el poder, porque Él derramó el Espíritu en tu corazón. Entonces tienes el poder, tienes dirección, que es lo más importante en la vida. ¿Qué haré? ¿Dónde voy? Mis decisiones, lo que usted decida hoy es lo que va a cosechar en el futuro. Tus decisiones hoy son las que marcarán errores o bendiciones. Entonces la Biblia dice que Él es la cabeza de toda autoridad. Entonces Él es el quien, la cabeza de las decisiones no son tuyas. Señor, yo te pido perdón, pero esto yo pienso que va a ser mejor que lo que vos pensás. Yo pienso, según mi criterio y mi sexto sentido, que esto es lo mejor para mí. No importa lo que diga tu palabra, no, porque dice que en la plenitud Él es la cabeza. Señor, esto es lo que yo pienso, pero tú eres el que manda y tus caminos son mejores que los míos. Mire, se lo estoy diciendo de tal manera que lo entiendan tutti quanti. Todo. Todo. Hay que honrarlo a Él como cabeza. Él es el que nos salvó y nos redimió. Él es la cabeza de la iglesia y es quien guía nuestro destino. No tenés falta de dirección porque Él tiene caminos para ti que son de bendición. Entonces es someterse a esa plenitud, como dije, y esto sí es algo muy importante, no es emoción, no es siento que tengo que sentirme pleno. No, la plenitud se expresa cuando todo lo demás que te atraía ya no te atrae más, porque lo que te llena es estar en comunión con el Señor, lo que te llena es estar en paz con el Señor. Entonces eso es plenitud, no es emoción. No es que dice quiero sentir un chucho de frío, una emoción que tiemble, que me caiga en el espíritu, que el pastor me sople para que sienta la plenitud. Por supuesto, el soplo de Dios es bueno y es un gozo renovarnos en el espíritu, pero necesitamos empezar el año sin vacío, porque ese año está Jesús rebosando con su plenitud y con su presencia en nuestros corazones. Entonces, rápidamente, para terminar, les quiero dar 4 consejos para poder empezar con todo lo que Dios quiere para nuestras vidas. Número 1, comenzar el año con gratitud. Número 2, tener constante y permanentemente el deseo y el hambre para tener una renovada experiencia con el Espíritu Santo que quite nuestras cargas. Y tercero, justamente, dejar las cargas atrás. La gratitud, y ahora en pocos minutos lo voy a leer. Gratitud, darle a Dios gracias porque hasta aquí nos ha ayudado. Número 2, creer que podemos dejar el pasado atrás con la ayuda del Señor. Tener un encuentro renovador permanentemente, que el Espíritu nos renueve y con aceite fresco. Señor, la unción de ayer no me alcanza, necesito una voz hoy, una palabra tuya hoy, necesito una impartición hoy. Y lo cuarto, tener esa esperanza firme y viva cuando Dios te dice ya comencé a hacer algo nuevo. Vivir con esperanza, vivir con esa seguridad que lo que Dios comenzó lo va a completar. ¿Cuántos le damos un aplauso al Señor? Entonces estamos plenos. Y la Biblia, vamos a hablar del agradecimiento. Nos habla de un ejemplo como Samuel. Samuel, el profeta que ungió a David, tuvo una gran victoria frente a los filisteos en Mizpa. Y entonces Dios obró de una manera tan sobrenatural en esa batalla, y que él levantó una piedra de recuerdo, un lugar.

que dijo: hasta aquí nos ayudó el Señor. Esta unión con Cristo justamente es la que nos da la seguridad que hasta aquí nos ayudó, que no vamos a entrar al año próximo como mendigos espirituales, sino hijos llenos de su presencia, plenos, unidos a Jesús. No mendigos, necesito que alguien me dé cariño, necesito que alguien se acuerde de mí. La fuente de riqueza ya está en tu corazón. Lo que necesitas es una renovada experiencia y un crecimiento en esa fe que te mantiene confiado que esa unión con Cristo se cumple en tu vida. Es un hecho, ya está terminado. Fuiste perdonado, fuiste justificado, fuiste regenerado, es decir, la naturaleza nueva de Jesús vive en nosotros, y fuiste santificado. Ni un amén. Santificación, hay dos santificaciones. Una que es instantánea, cuando Cristo te perdona, te ve santo. Y luego es la santidad que se logra, la progresiva, la que vamos obedeciendo a Dios y vamos teniendo victorias en nuestras áreas de nuestra vida, donde antes mentíamos, engañábamos, robábamos, donde cometíamos errores frecuentes, pero ahora que tenés la naturaleza de Cristo, estás pleno en Él, y no hay nada que traiga más plenitud que tener comunión con Dios y paz con Dios. Vamos, dale ese aplauso. Entonces, este año, recordemos que su provisión llegó justo a tiempo, que nos dio fuerzas cuando estábamos débiles, que nos sostuvo en el medio de la tormenta, que hasta aquí nos ha ayudado. Un corazón agradecido reconoce que Dios ha sido bueno y su amor ha sido fiel. El Salmo 103, citado por David casi en su vejez, seguía escribiendo. Él decía: no olvides, no olvides, no tengas escasa memoria de todos los beneficios que el Señor ha hecho con tu vida. La gratitud convierte las bendiciones en adoración. Un corazón verdaderamente agradecido adora por todos sus beneficios. Y no olvides, no pierdas la memoria este año de todos sus beneficios, porque dice la Escritura que a los que aman a Dios, todas las cosas ayudan a bien. Y eso significa que de todo lo difícil, como estás unido al Señor, el Señor se encargará aún de los momentos difíciles en la vida, que eso termine siendo un testimonio de bendición para tu vida, de cómo Él te sostuvo, de cómo Él ha sido fiel, de cómo Él intervino en los momentos difíciles. ¿Estás preparado para tener ese año de agradecimiento, de decirle: Señor, gracias, porque a pesar de todo aquí llegué, ha sido fiel? ¿Cuántos tienen para decirle al Señor que ha sido fiel y glorioso? Los que esperan, Isaías 40, 31 dice: los que esperan en el Señor renovarán sus fuerzas, levantarán alas como las águilas. Cuando estamos en la presencia del Señor nos renovamos. Cuando Moisés subió al monte salió resplandeciente. Cuando los discípulos bajaron del Pentecostés estaban diferentes. Necesitamos esa renovación. No seas vencido por lo malo, vence con el bien el mal. Deja que el Señor tenga la victoria, no tu fuerza. Es la plenitud, es Cristo peleando por ti, es dándote Él la seguridad que de cada batalla Él tiene una salida. Amén. Así que hoy levantarán alas como las águilas. Y le está hablando a esos, Isaías le está hablando a ese pueblo bajoneado, le está hablando a esos que estaban tristes y que lo habían perdido todo, pero les dice proféticamente que el Señor, los que esperan,

0: va a dar nuevas fuerzas. ¿Cuántos esperan en el Señor? La palabra nos invita para poder terminar este mensaje ya o a resumirlo. La Biblia nos invita a acercarnos a Dios, dice Santiago. Acérquense a Dios y Él se acercará a ustedes. Nos habla también de nuestra inquietud de acercarnos. Necesitamos acercarnos a Dios para que Él se acerque a nosotros y esa renovación espiritual. Serán renovados. Renovados significa intercambiar fuerzas con Dios, entregarle nuestra debilidad y recibir su grandeza, recibir su socorro, recibir su poder. Y hoy venimos aquí con ese deseo. Y el tercer punto es entregarle el pasado a Dios. Y ahora vamos a orar. Ya lo hizo recién, pero ahora vamos a orar para decir: Señor, todo lo que has hecho ha sido glorioso, pero hoy ya no voy a estar siempre pensando atrás, voy a ver lo que viene por delante, porque me has hablado, porque me has hablado. El perdón, la amargura viene a tu corazón y quita eso de tantos años. Y lo cuarto es anclarnos a la esperanza, anclarnos al trono de gracia. Es decir, yo no estoy, mi firmeza no depende de acá, de las cosas de aquí abajo. Mi firmeza es creerle a Dios por lo que Él ha hecho y por lo que Él ha dicho. Y las palabras de Dios son sí y amén, y las promesas de Dios son sí y amén en tu vida. Amén.
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2: Seguimos amando a Jesús a pesar de que pasan los años, los siglos, las personalidades y las personas renombradas en una generación que ya no están vigentes, son olvidadas. Pero en nombre de Jesús sigue siendo amado. Y eso es algo que esta generación tiene que oír, grabárselo en el corazón. Somos la generación que sigue amando a Jesús. Muchos tal vez lo han negado, muchos han quitado ese deseo de conocerlo más y de creer en su crucifixión, en su venida, en su crucifixión y en su resurrección por amor a nosotros. Pero nosotros somos un pueblo de redimidos que amamos y creemos que Jesús sigue siendo el mismo y está en medio de nosotros. Y cuando está en medio de nosotros, sucede lo que sucedió ahora. Una unción, una gloria viene a la iglesia. Y el texto que usamos la semana pasada es Primera de Juan capítulo 4 versículo 19, que dice: nosotros le amamos a Él porque Él nos amó primero. Y esta es la verdad de por qué en cada continente, en cada lugar, hay gente que sigue honrando, se sigue congregando, sigue sirviendo al Señor, sigue estudiando las Escrituras, sigue deseosos de conocer a Jesús más y más. ¿Por qué? Porque Él nos amó primero. Y nosotros tenemos que amar a Jesús cada día y reconocer lo que Él ha hecho por nosotros. Y su Espíritu Santo entonces habita en nosotros y nos ayuda a ser cristianos, nos ayuda a ser testimonios de que Cristo vive en nosotros, como el avivamiento que ocurrió en Antioquía, que por primera vez los discípulos fueron llamados cristianos. ¿Por qué fueron llamados cristianos? Aunque era una burla, un desprecio, como diciendo, ustedes son cristianos. Estamos hablando de una cultura griega, una cultura lejana a las cosas de Dios, y los veían hablar de Cristo, los veían recordar lo que Cristo hizo, orar, reunirse para adorarlo, vivir de la forma que Cristo vivió, y entonces los llamaron por primera vez cristianos. Y mientras los llamaban cristianos, una multitud se agregaba constantemente a la iglesia de Antioquía. Entonces, cristiano es, para el mundo es algo despectivo, pero cristiano en realidad es la evidencia de una persona rendida a Jesús. Es un honor para nosotros que la gente, conociéndonos cada día, viendo cómo nos comportamos, cómo reaccionamos y cómo hablamos, que la gente diga, este es un cristiano. Seguro que no te lo va a decir porque va a querer congregarse contigo, sino que lo que va a hacer es que buscar el consenso de otros para que también lo apoyen en esa burla. Pero para nosotros es un honor, es cristiano. Ahora, el problema resulta cuando hace 20 años que estás trabajando en un lugar y no saben que sos cristiano. Hola. ¿Qué significa ser cristiano? Significa que el Espíritu Santo habita en nosotros y es señal de una vida rendida a Dios en obediencia. Entonces, el avivamiento, voy a traer algunas reflexiones que tenía para compartir con ustedes esta, mañana y también repasar un poco los puntos que no alcancé a predicar la semana pasada y que creo que esta semana tampoco lo voy a terminar. Pero bueno, nos seguimos viendo el próximo domingo a esta hora y por este mismo canal, como se decía antes, ¿se acuerdan? Un avivamiento no depende de un predicador. Cuando hablamos de un avivamiento aquí, lo que acabó de suceder, lo que recordamos, en realidad no depende de una persona, sino depende del hambre y la desesperación de una congregación y de una iglesia que quiere más de la gloria de Dios en su generación. Es decir, el avivamiento lo provocamos todos. Queremos que Dios se mueva en esta generación. Queremos que el Señor manifieste su gloria en esta generación. Entonces, como resultado de ese deseo en tu corazón, entendemos que el avivamiento trae la vida real del Espíritu Santo, que no viene para visitarte. El Espíritu no viene a visitarte, viene a habitar en tu corazón, a manifestar su gloria en tu vida todos los días. No es una visita, vas a habitar en la presencia del Señor. Y es mi oración: el que habita al abrigo del Altísimo morará bajo la sombra del Omnipotente. El que habita, es decir, hoy estamos en la presencia del Señor, estamos honrándolo, estamos compartiendo lo que Él hizo, compartiendo su palabra, y estamos envueltos en esa presencia de Dios. Pero lo más hermoso que tenemos como hijos o como hijas es el hecho de habitar en la presencia del Señor todos los días. Entonces, el que habita al abrigo del Altísimo morará bajo la sombra del Omnipotente. Y para habitar necesitamos ir a buscarlo. Ayer hablé de Pedro y Juan, que fueron al templo después del Pentecostés. Eso lo relata el libro de los Hechos, capítulo 3. A la hora de la oración. Y uno cuando lee eso y después lee que en esa puerta donde ellos entraban a la hora de la oración a adorar y a escuchar las escrituras, había un hombre lisiado pidiendo limosnas a la puerta, y que la gente ya había naturalizado que ese hombre que estaba a las puertas de la presencia de Dios, sin embargo no podía entrar, no le era permitido tampoco, estaba allí pidiendo limosnas de los demás. Pero Pedro y Juan, camino a la oración, vieron a ese hombre de aproximadamente 40 años pidiendo limosnas. Y ellos le dijeron: no tenemos plata, no tenemos oro, pero algo tenemos. En el nombre de Jesús, levántate y anda. Y lo tomaron de la mano y ese hombre se levantó de un salto y comenzó a correr, comenzó a saltar y entró al templo. Pero yo interrumpo lo que estaba recién compartiendo y quiero decirles que para poder vivir habitando en la presencia de Dios, los avivamientos tienen horario. Es decir, ellos estaban acostumbrados a ir al templo a la hora de la oración. Necesitamos ponerle un horario a nuestra búsqueda de Dios. No es, bueno, oro cuando pinta. Vemos cuando voy a leer la palabra, vemos cuando voy a adorar, vemos cuando paso tiempo con Dios. Pero si queremos tener la autoridad y el poder para levantar a los caídos, porque ustedes están rodeados de gente que están pidiendo limosnas de paz y de y de alguien que los abrace y les quite la tristeza y la ansiedad, pero ustedes tienen el fuego de lo que está descendiendo aquí. La gloria de Dios está entre nosotros, pero tenemos que avivar ese fuego todo el tiempo. Y yo les quiero desafiar a que su avivamiento tenga horario. Amén. Y también este pasaje que ustedes han leído en el libro de los Hechos es porque la iglesia no son solo relatos de todo lo que Dios hizo. El libro de los Hechos habla de hechos, habla de lo que Dios estuvo haciendo después que Jesús subió y se sentó a la diestra del trono de Dios. Es la historia de la iglesia, es el tiempo de los hechos, es el tiempo donde nosotros vamos a escribir esta historia, donde Dios va a testificar a través nuestro de lo que Él va a hacer en el 2026. Y para eso necesitas el fuego, el poder de lo alto, el poder de la predicación y también tu tiempo con Dios. ¿Quieres fuego? Necesitas pasar tiempo con Dios. ¿Cuántos quieren el fuego de Dios todos los días? ¿Y entonces qué necesitamos? ¿Qué necesitamos? Orar. No es tan fácil. El que clama a Dios pasa tiempo con Dios, pasa tiempo con su palabra, pasa tiempo recordando las escrituras, volviendo a leerlas. Entonces, no busques un avivamiento que dure solo un día. Busca una vida continua del fuego de Dios en tu vida. Había preparado esto antes de ver todo lo que Dios estuvo haciendo hace un momento atrás, porque les tengo que dar estas palabras para que ese fuego no se apague, que ese fuego sea lo que el mundo vea cuando levantes a los caídos, ores por los enfermos, des palabras a los oprimidos, tengas la sabiduría para traer gente a los pies de Jesús. Todo lo que no puedes hacerlo en tus propias capacidades, el Espíritu Santo lo hará a través tuyo. Y hay mucha gente que está a nuestro alrededor como ese hombre, caídos, lisiados, espiritualmente hablando, imposibilitados de una vida espiritual. Ese hombre había nacido en esa condición de nacimiento, y el nacimiento en lo espiritual tiene que ver con el pecado heredado. La gente está a las puertas, pasan a las puertas, pero no pueden entrar. Necesitan a alguien como Pedro y Juan que les hable y les diga: simplemente me estás pidiendo algo, bueno, ayúdame con un consejo, ayúdame con una palabra de ánimo, pero usted tiene algo. Diga conmigo: yo tengo algo que Dios me está dando. Yo tengo algo que Dios me dio, y lo que tengo es algo que Dios lo dio por gracia, es una unción derramada. Y ellos lo que hicieron fue decirle lo segundo importantísimo. Lo segundo importantísimo. Realmente fueron a la hora de la oración. Ponerle horario a tu búsqueda de Dios. Anotá, ¿se acuerda cuando decían tarea? Horario a la búsqueda de Dios. Lo segundo fue que cuando este hombre estaba mirando para otro lado, levantando la mano, buscando algo, Pedro le dijo: míranos. No porque había algo especial en la vida de Pedro, sino que estaba enseñándole el poder del enfoque, el poder que hay cuando en una generación distraída, la generación, si usted tiene algún joven, algún nieto, ustedes son jóvenes, no sé cómo hacen, pero el joven tiene la capacidad de hablar, de comer y de mirar el celular al mismo tiempo. Es decir, están constantemente rodeados de distracciones. Pero cuando vayamos a la presencia del Señor, el Señor nos va a decir: mírame, enfócate, pon tus ojos en mí. Y yo quiero darle esta palabra este domingo de fuego. Si quieres un avivamiento que no dure un día, solo una emoción, que digas: wow, qué tremendo lo que pasó en la iglesia, lo que Dios está haciendo en otras naciones, esta sierva de Dios, cómo fue tocada por el Espíritu. Y que solo sea una emoción, no va a ser una emoción, va a ser una vida rendida que camina con el Señor todos los días y que aprendió esta lección: miramos al Señor, míranos. Cuando lo miramos al Señor, no seremos avergonzados. El poder del enfoque. La gente distraída, la gente que no está absolutamente enfocada en el Señor, no siempre puede recibir de esa agua que viene y que fluye del trono de Dios. Necesitamos ese fuego en nuestros corazones y ese enfoque que produce que el Espíritu Santo se haga real. Y cuando el Espíritu Santo viene, lo imposible se hace posible por el poder del Espíritu Santo. Amén. Dios no busca personas perfectas, está buscando corazones dispuestos, deseosos como hoy, para llenarlos del Espíritu Santo. Un creyente sin el poder del Espíritu Santo es como un automóvil, un auto sin combustible. Tiene la apariencia, la carrocería, pero no hay movimiento, no llega a ningún lado. Y el mundo espiritual y aún cristianos están cansados de estar frustrados. Están frustrados porque no logran conectarse a la fuente todo el tiempo. Necesitamos esa llenura permanente. Sigan siendo llenos diariamente. Esa es la exhortación del Señor. Vivan una vida de plenitud continuamente. No es suficiente conocer acerca de Dios, haber leído las Escrituras. Necesitamos al que nos enseña las Escrituras, al Espíritu Santo morando en nuestros corazones permanentemente. No se trata de cuántos conocimientos tienes, sino cuánto del Espíritu Santo y de su palabra abunda en tu corazón. Y necesitamos esa palabra de Dios, porque cuando viene el Espíritu Santo, y se lo digo por testimonio, cuando alguien es tocado por el Espíritu Santo, Dios puede hacer en un día lo que no has podido hacer en años. Solo un toque de Él. Y los momentos de mayor toque del Espíritu Santo en mi vida no fueron en la iglesia, fueron en mi casa. Cuando yo me rendí, me postré, me quedé en silencio, le dije: Espíritu Santo, tengo hambre de ti. Y en esos momentos de búsqueda, de pasión, de rendición, de humillación, entendí que ese toque, solamente un toque, un soplo, fue lo suficiente para que se lograra ver lo que no habíamos podido ver en años. La presencia de Dios sí está aquí ahora, en este momento, fluyendo en este lugar. Y para terminar, el Espíritu Santo no se manifiesta en corazones orgullosos o rebeldes. Todo espíritu de rebeldía interna, que es parte de nuestra naturaleza pecaminosa, tiene que estar bajo la autoridad del Espíritu Santo. Dios no se mueve donde hay corazones que no obedecen su palabra. La semana pasada estuvimos hablando del poder de Jesús. El tiempo no borró su nombre. Sí borró imperios. Sí oxidó hierros. Sí se marchitaron las cosas que habían florecido. El tiempo borra todo, pero no borra el nombre de Jesús. Ese fuego sigue ardiendo en nuestros corazones. Cantar, y con esto concluyo, cantar es 1:3, dice: tu nombre, ese nombre que perdura, ese nombre que sigue siendo adorado y que tiene gente, tiene hambre de conocerlo a pesar de todo el tiempo que sucedió desde su llegada a este mundo. Tu nombre es como un ungüento derramado. Un ungüento es un perfume. Un ungüento derramado no se puede volver de nuevo, poner de nuevo en el frasco. Cuando Jesús murió en la cruz, su frasco de alabastro, su perfume, su cuerpo que fue quebrantado, su fragancia, su presencia inundó la historia. ¿Por qué la gente ama a Jesús? Porque Él se quebrantó y liberó el perfume y la fragancia de su presencia. Y nosotros hoy, aunque no lo podemos sentir a través del tacto, a través de diferentes momentos del culto, decimos: Él está aquí. Su presencia está aquí. Su fragancia está aquí. Y el que está en la presencia de Dios y el que se reúne en su nombre nunca más volverá a ser el mismo y seguirá alabándolo en toda circunstancia, y seguiremos siendo parte de esa iglesia lavada por la sangre de Cristo que sigue levantando el nombre de Jesús. ¿Cuántos quieren amar a Jesús y seguir amando al Señor con todo el corazón? Levante sus manos. Señor, somos una generación que anhela conocerte, que anhela buscarte, que anhela tener un encuentro contigo. Y yo te ruego, Señor, que tengan la autoridad que tenían Pedro y Juan, que tengan la pasión, el fuego y el deseo de encontrarse contigo cada día, para que habiten en la presencia del Señor. No solo que la visiten, sino que habiten, que permanezcan, que se arraiguen, que se nutran, que estén firmes. El que habita al abrigo del Altísimo morará bajo la sombra del Omnipotente. Señor, yo quiero estar en tu presencia cada día más, y prepara mi corazón, limpia mi corazón de todo lo que ha apagado el fuego. Límpiame, Señor. Te pido perdón, y que hoy un toque tuyo me cambie para siempre. Ahí está ocurriendo, ahí está el toque de Jesús. El toque de Jesús. El toque de Jesús. El toque de Jesús. El toque de Jesús. Unge esas manos para levantar a los caídos. Unge esas manos para decirle al que está postrado: no tengo lo que el consejo humano te puede dar, tengo lo que poder de Dios puso en mi corazón. Levántate y anda.
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1: El sermón que el Señor puso en mi corazón, o la palabra en realidad que Dios puso en mi corazón para estos días, es como título de este mensaje: si empiezas mal, terminas mal, pero siempre hay tiempo de volver a empezar. ¿Por qué digo esto? Porque una vez yo estaba estaba en obras, estaba en un estadio donde tenía que salir a predicar, y en el momento que tenía que salir a predicar, necesito ayuda, eso, gracias, acá está, ya está. En el momento que tenía que salir a predicar, no me miré al espejo. Y como no me miré al espejo, empecé a abrocharme mal la camisa, ¿no? Entonces estaba tan apurado que no me miraba al espejo. Y en la Biblia, el espejo que nos revela en la condición en que nos encontramos es la palabra, ¿no? Y a veces uno, en el apuro de la vida, no lee la palabra y comienza a andar ese mes o ese año. Y yo, entonces acá tengo el primer ojal, y yo empecé con el segundo ojal. Empecé mal, pero no me daba cuenta porque no me miraba al espejo. Y no había nadie que me dijera: pastor, va a salir a predicar y está abrochándose mal, ¿no? Entonces yo estaba ahí rápido, apurado, pensando en otra cosa, distraído, tomando malas decisiones. Y por eso traje esto el fin de semana, y de una manera práctica, para que ustedes visualmente también lo vean, ¿no? Porque así como yo ahora me estoy abrochando, claro, los que tienen buenos ojos lo están viendo, los de arriba dicen: necesito prismáticos porque no veo bien. Pero bueno, acá tengo que la realidad, que empiezo a tocar y digo: algo no fluye, ¿no? Algo no fluye porque esto no está bien, ¿no? Entonces me quiero abrochar y termino abrochándome y queda algo. Y entonces, como tengo que predicar, me pongo la corbata igual, ¿no? Porque uno a veces está mal y trata de disimular y de aparentar, y hace así, se acomoda lo mejor posible, y ahí está, ¿no? Los que están cerca ven que hay algo que no fluye, hay algo que está desordenado. Y el sermón de hoy es eso, porque algunos dicen: no solo he estado... Ahora me ve los que están ahí, ¿no? Sí. Entonces, la corbata es como en la religiosidad. Yo voy a resumir, ¿no? Nosotros espiritualmente nos desordenamos, ¿no? Entonces uno religiosamente se sienta, levanta las manos y muestra que está todo bien, pero en realidad no está todo bien. ¿Y cómo uno se da cuenta que no está todo bien? Porque le falta plenitud, le falta el sentido a la vida. En el silencio, donde nadie nos ve, nos sentimos frustrados, cansados, agobiados, y uno dice: ¿pero por qué yo no disfruto la vida cristiana? ¿Por qué no tengo hambre de orar? ¿Por qué no puedo unirme a Dios como realmente debe ser? Es porque tal vez en algún momento de nuestras vidas comenzamos a alejarnos de Dios, y comenzamos a estar solos, y comenzamos a dejar de mirarnos al espejo. Y entonces seguimos nuestro propio criterio y tenemos la apariencia, ¿no? Tratar de ponerle nudo es tratar de decir, bueno, me las arreglo ahí, está, maquillo un poco el error y zafo. Entonces, la Biblia dice, el orden es importante y voy a sacarme esto para decirte que hoy en este día vas a sacar la hipocresía de tu vida, vas a comenzar otra vez a hacer lo que a Dios le agrada, vas a volver a poner las cosas en el lugar porque Dios estableció un orden. Porque el orden importa. Y la Biblia dice muy claramente, y lo voy a leer en el texto, Jesús nos enseña en su palabra que debemos poner primeramente el reino de Dios y su justicia. Eso significa Dios primero. Por supuesto, hay una lucha. Pablo decía, esta lucha de poner a Dios primero en mi vida es una lucha diaria. Él decía, ¡ay de mí! ¿Quién me librará de esta batalla que quiero hacer lo bueno, pero hago lo malo que no quiero hacer y lo bueno que quiero hacer no lo hago? Hago el mal que no quiero. Esa es la batalla espiritual y por eso necesitamos ser llenos del Espíritu Santo todos los días. Esta es la clave para que usted tenga un 2025 diferente. Comenzar bien, comenzar con Dios, comenzar en una decisión de decir, si yo sé que estoy haciendo mal y que estoy guardando rencor y que estoy haciendo y tomando decisiones equivocadas, tengo que cambiar. El último botón no, es rebelde. No fluye, no se resiste. Pero ahí está el cambio, gloria a Dios. Y yo digo, Señor, no puedo, me cuesta ordenar. El botón está muy acostumbrado a estar ahí, mal. Y ahí está la lucha. Libre. Y entonces le digo, Señor, pero yo no puedo cambiar. Yo no puedo cambiar. Entonces, acá tengo a Betty, que representa al Señor, al Espíritu Santo, que viene y me empieza a ayudar. Y comienza a ponerme bien la camisa. Muchas veces solos no podemos, pero de repente cuando usted dice, Señor, ayúdame, ahí viene el Señor y te dice, déjame que te ayudo a poner las cosas. Al Señor no le cuesta, a mí sí. Pero no solamente Betty representa la obra del Espíritu Santo que nos enseña, nos ayuda, también representa la iglesia, representa a los hermanos. Representa aquel que se acerca y nos da una palabra de Dios. Ahora, no confunda eso con los exhortadores de la iglesia, porque hay algunos que tienen el don de la exhortación. Te viene y dice, pecador, pecador, estás haciendo las cosas incorrectas. Y ellos tienen la camisa así. Son personas que hablan lo que no viven. Pero también hay gente de Dios. Por eso la iglesia es necesaria. Por eso la iglesia nos hace bien. El mensaje de hoy te hace bien. Es necesario escuchar la palabra. Es necesario que alguien nos diga, no podés seguir mal, porque vas a seguir alejándote del plan de Dios. No es que Dios no tenga planes, es que nosotros comenzamos mal en tomar decisiones que la Escritura lo dice muy claramente en Mateo 6:33. Mas buscad primeramente el reino de Dios. A ver. Y ahí está, libre. Mas buscad el reino de Dios primeramente. El reino de Dios, Mateo 6:33. Mas buscad primeramente el reino de Dios y su justicia, y todas las cosas vendrán por añadidura. Que este mensaje sea el mensaje que toque nuestros corazones en estos breves minutos que restan para decirle: Señor, yo necesito ponerte en el lugar que mereces. Tú mereces el primer lugar. Tú ocupas el primer lugar. Tú tienes que llevarme a una vida donde tú estés, tu presencia esté presente todo el tiempo. Y si hay una batalla espiritual, es la batalla interior, así como la tuvo también Adán y Eva, que terminaron escondiéndose y cosiendo hojas de higuera para disimular su error. Porque cuando uno empieza mal, termina mal. Dios en su gracia muchas veces nos da oportunidades. Hoy es un tiempo de comenzar otra vez. Este 25 va a ser glorioso para tu vida. Toda esa unción que se derramó, todo este momento previo que hablamos de gloria, de poder. Usted dice: yo sentí la unción hace un momento atrás cuando el pastor oró. Claro, pero necesitamos una decisión personal, diaria, constante. Dios primero. Señor, salgo a trabajar y en el mundo espiritual que me rodea, Dios es último. Pero en mi corazón y mi casa y mi mente y mi decisión es Dios primero. Y todo lo demás vendrá cuando Dios, que es primero, disponga su bendición. Pero si pones a Dios primero, les puedo asegurar que va a fluir en su vida una paz, una plenitud, un descanso. Toda ansiedad, todo temor, todo espíritu de pensamientos, aún de los peores pensamientos. Es porque muchas veces estamos desordenados interiormente. Y hay mucha palabra para que habíamos preparado. Ageo es un libro muy interesante porque dice la Escritura que el pueblo de Israel, en vez de poner primero, el llamado era: vayan, regresen a reconstruir el templo. Y ellos dicen que volvieron y lo primero que hicieron fue abandonar el templo y construir sus casas personales. ¿Qué pasó? El resultado, dice la Escritura, muy fuerte, Ageo 1, 5, 6. Trabajaban mucho, pero no les alcanzaba. Sembraban mucho, pero cosechaban poco. ¿Por qué? Porque pusieron equivocadas las prioridades. Cuando ponemos primero a Dios, lo demás Dios se encarga de añadir. Y lo que primero añade, lo primero que nadie puede comprarlo, es la comunión con Él. Que el enemigo vino a este mundo y sigue llevando a las personas. Recuerden, el pecado nos aleja de Dios. Lo primero que Dios provoca es comunión con Él. El primer fruto de esas buenas decisiones es sentir la presencia de Dios, volver a caminar con Dios. Serás una mujer de Dios, un hombre de Dios, un hombre. Dios despertó en tu vida un espíritu de intercesión. Está llamada a cosas grandiosas. Lo que pasa es que Él puso el libre albedrío en nuestros corazones y la capacidad de decirle sí a Dios cada día. Entonces, la pregunta es: ¿cómo estamos comenzando este año? ¿O cómo terminaste el año pasado? ¿Estás dejando realmente el primer lugar al Señor? Como resultado muchas veces de darte cuenta que algo no funciona, es que Moisés, teniéndolo todo ahí en Egipto, terminó mal porque él se adelantó al plan de Dios. Obró tratando de salvar a un israelita y lo hizo a la manera humana y no a la manera de Dios. Y como resultado su vida tuvo que ser restaurada y tuvo que huir al desierto 40 años para volver a encontrarse con Dios. El hijo pródigo quiso vivir su vida a su manera y terminó en la ruina hasta que reconoció su error y volvió al Padre. Jonás es una palabra tremenda, porque Jonás en el capítulo 3 dice: y vino palabra por segunda vez. Es decir, Jonás recibió un mensaje de predicar a Nínive, una ciudad que él consideraba que no tenía que alcanzar la misericordia de Dios, y entonces huyó en dirección opuesta, huyó del plan de Dios, huyó del llamado, se fue para la otra dirección. Y a causa de eso sobrevino una tormenta, lo arrojaron al mar, lo tragó un gran pez. Allí se arrepintió y se dio cuenta que había empezado mal, y Dios le dio una nueva oportunidad. Dice la Escritura, y le habló Dios por segunda vez. Y yo sentí fuerte este fin de semana esta palabra para muchos de ustedes. El Señor te está hablando por segunda vez. Y no por segunda, por milésima vez. Ya son muchas veces que te habló, te fuiste, te habló, te fuiste. Este es el año de grandes cambios, de grande unción, de grandes victorias, de grande avivamiento. Y Dios es un Dios de nuevos comienzos. Y con esto termino. Dios es un Dios de nuevos comienzos. Jeremías, Dios lo envía porque el pueblo, en la época de Jeremías, vivió la peor rebeldía, el peor endurecimiento espiritual. A causa de eso terminó en Babilonia. Y Jeremías, para entender lo que estaba sintiendo Dios, Dios lo llama y le dice: Jeremías, tenés que ir allí a la casa del alfarero, te voy a mostrar una verdad espiritual. Jeremías observa al alfarero que trabaja con el barro, y cuando ve que lo estaba moldeando, la vasija se echó a perder en las manos del alfarero, pero el alfarero no la desechó, sino que la volvió a hacer de nuevo según le pareció mejor al alfarero. Y Dios le habla a Jeremías y le dice: no podré hacer yo lo mismo con vosotros, así como el alfarero, oh pueblo de Dios. Hoy Dios va a hacer algo poderoso en su vida. Lo está haciendo. Este culto ha sido y es maravilloso, porque es la oportunidad de un nuevo comienzo, de un nuevo despertar, de un nuevo avivamiento. Y dice 2 Corintios 4:7 que ahora tenemos esa gloria en vasijas de barro, para que la obra se glorifique. Dice: ahora tenemos esa luz, esa gloria que Dios depositó en nosotros. Pablo dice: nosotros somos como frágiles vasijas de barro que contienen el gran tesoro, y ese gran tesoro es el poder de Dios. Y esto deja bien en claro que nuestro gran poder proviene de Dios y no del barro. Si nos alejamos de Dios, seguimos siendo barro frágil. Pero hoy, si nos volvemos a Dios, el Señor nos promete que hará con nosotros una obra según le parece a Él. Y si hay un mejor diseñador en este mundo, creador de todo lo que existe, está en los cielos. Y la gran noticia es que Dios preparó un plan para tu vida. ¿Cuántos de ustedes dicen: pastor, yo quiero poner a Dios en primer lugar este año? Quiero darle a Dios la oportunidad. El mensaje gráfico impactó mi vida. Dejé lugar al odio, al resentimiento. Reconozco que algo me falta. Era esto: Dios, el orden que Dios estableció, y todo lo demás, Dios te va a ayudar. Y como vino Betty y me dijo: estoy batallando, yo te ayudo. No vas a estar solo, yo te ayudo. No vuelvas a ponerte algo que disimule, yo te ayudo. Ninguno de los pastores que usted escucha en el mundo, y a este vaso frágil, ninguno somos perfectos. Todos los días le digo: Señor, arreglame la camisa, porque si no, yo no sé cómo hacerlo. Y el Espíritu Santo dice: yo te ayudo. Él es mi ayudador, Él es mi paracleto. Señor, me está trayendo ese pecado a mi vida, pero Señor, yo quiero comenzar bien. Y el Espíritu inmediatamente viene y dice: yo te ayudo a vencer, yo te ayudo a la victoria. Siempre tenemos que poner a Dios primero, el resto lo hace el Señor. No, yo puedo. El cristiano está diseñado por Dios para ser dependiente de Dios. Jesús dijo: separados de mí nada pueden hacer. Entonces la vida cristiana es dependencia del fluir constante del perdón, de la gracia, de la paciencia. En vez de reaccionar bien, reaccionar con paciencia. Cuando salgan los matrimonios, sería bueno que en la calle digan: el pastor me habló, si fui impaciente, perdóname. Ah, no hay ningún amén, pero lo van a hacer. Lo van a hacer. Porque nosotros lo echamos a perder todo. Porque no nos miramos al espejo. Necesitamos mirar la palabra. Y la palabra nos corrige. El texto de la Proverbios dice que la mejor respuesta, por ejemplo, es el silencio. Porque dice la Escritura que aún el a ver si tengo Espíritu Santo, creo Proverbios 17, 27 y 28, a ver si me puedes ayudar a la memoria ahí. El verdadero sabio, gloria a Dios. El verdadero sabio emplea pocas palabras. Algunos se le acaba de derrumbar su vida, ¿no? El verdadero sabio emplea pocas palabras. La persona con entendimiento es. Ahí quedamos todos con la camisa torcida. Versículo siguiente. Hasta los necios pasan por sabios cuando permanecen callados. Parecen inteligentes cuando mantienen la boca cerrada. Algunos están para liberación hoy, lo siento. Están muy fuerte. Pero es palabra de Dios. Yo no saqué ni un libro de ninguna biblioteca. Es la Escritura. Entonces la mejor respuesta es poner a Dios primero. Y Dios primero es: no hables, no ofendas, no digas nada, y menos cuando estás sobre enojado. La persona, el primer versículo, el sabio, la persona llena de Dios, emplea pocas palabras. Y si usted está siendo guiado por Dios para un proyecto y se le están abriendo puertas, y está tomando un café con gente, familia o del trabajo, esta palabra es para usted. La persona sabia habla poco y es serena. No hable nada hasta que la obra esté completa. Porque cuando habla, despierta envidia a los demás, despierta celos. Los demás, en vez de decir: ay, qué lindo te va, viene, yo no tengo un mango. No es así. No funciona así. Nehemías tuvo que restaurar el templo, el muro, perdón, y dice que entró en silencio y no le dijo nada a nadie hasta que comenzó a trabajar, y en 52 días lo terminaron. Y algunos hablan mucho y hacen poco, y cuentan sus proyectos y los demás se lo tiran abajo. La persona serena no reacciona, habla poco, no contesta. Tal vez usted dirá: pero pastor, ¿en qué mundo está viviendo? No, en el mundo del Espíritu. En el mundo del Espíritu. Ese es el mundo. Es difícil, muy difícil. Es posible, si está en la Escritura, es posible porque tenemos la ayuda del Espíritu Santo. Entonces, ¿qué significa? Yo esto se lo estoy diciendo, la parte práctica. Esto es lo práctico. Recién lo hice lo teórico, pero esto es lo práctico. Siempre poner a Dios primero trae recompensa, trae bendición, trae paz, trae fruto. ¿Cuántos quieren poner a Dios primero este año?
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Y Él está en este lugar. Lo declaramos. 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
1: Gracias, Jesús, por estar aquí. Gracias. Y si viene a mi mente una y otra vez, recién mientras estaba orando, cuando Jesús se paró frente a un hombre lisiado, postrado en el estanque de Betesda, esperando que amigos, personas, lo ayudasen a poder entrar al estanque, porque se decía que de tanto en tanto un ángel movía las aguas y el que primero entraba iba a ser sano, pero él estaba solo y se sentía frustrado porque nadie lo ayudaba. Y Jesús apareció, dándonos la imagen a cada uno de nosotros que aunque nos sentimos solos y nos sentimos que nadie tiene los recursos que nosotros necesitamos, en este momento Jesús te dice: no estás solo. El Señor te está diciendo: no estás solo. Por más que hace años que estás postrado como ese hombre, 38 años pasándolo mal, el Señor le dijo: levántate, toma tu lecho y vete a tu casa. Y accionó en fe. Accionó en fe y se levantó. Esa misma palabra: levántate, no estás solo, es la que hoy le quiero animar a recibir. Jesús es amigo. Es amigo de los que no tienen amigos. Y está al lado de aquellos que los demás lo dejaron. Pero Él sigue estando a tu lado y te dice: levántate, levántate y sé sano en todas las áreas de tu vida. Amén, amén, amén, amén y amén. Puedes tomar asiento. Amén. Bueno.
2: Mira que te mando que te esfuerces y seas valiente, no temas ni desmayes, porque el Señor tu Dios estará contigo donde quiera que vayas. Amén. Que podamos terminar este año llenos de la fuerza, llenos de la valentía, llenos del coraje, pero por sobre todas las cosas con el escudo de la fe.

hecho en tu mente, en tu corazón, que te guardará. Y vamos a terminar este año entonces llenos del gozo. Y aquellos que quizá piensan que vas a estar mal, que vas a estar triste, el Señor nos dijo, nos tenemos que mover en el espíritu contrario a lo que el enemigo trata de tirarnos, ¿sí? Si trata de tirarte tristeza, desánimo, entonces

0: noches, en el nombre de Jesús, nosotros nos levantamos porque somos más que vencedores, en el nombre de Jesucristo, y nos vamos a mover en el espíritu contrario. Si una persona nos ofende, nosotros lo vamos a bendecir. No nos vamos a ofender, lo vamos a amar más que nunca. Porque el amor de Dios es el que cubre multitud de errores, multitud de faltas, y esto es lo que nos enseña el Señor. Así que hablamos esta palabra para cada hermano, para cada persona que necesita ser lleno del amor del Señor. Todo lo que necesitamos es eso, porque Dios es amor. Y si tenemos amor es porque lo tenemos a Él. Y el Señor nos dice: bendecid, bendigan, bendigan a todos, pero no solo a los que los quieren. Jesús nos dijo: bendigan aún a sus enemigos. No porque tengamos enemigos, sino porque muchos quizá nos dicen: ¿y esta qué le pasa? Que siempre está con una sonrisa. Es porque tenemos al Señor. Amén. Necesitamos que la fuerza y el poder de la palabra de Dios cada día se encienda en nuestro corazón, porque es la lámpara que nos va a alumbrar, que nos va a guiar para que en el 2026 tomemos buenas decisiones, tengamos la sabiduría del cielo, el discernimiento. Por eso el Señor quiere que el escudo de la palabra de Dios no solo sea tu protección, sino que sea la fuente de la fuerza. Pero también es el agua pura, dijo Jesús, que nos limpia de nuestra humanidad, nos libra de nosotros mismos, hace que todas las cosas sean transformadas. La palabra de Dios es la medicina para tu cuerpo, para tu alma, para tu espíritu, para tu corazón dolido. Hay aceite y hay bálsamo del cielo para que este año termines lleno de la gracia del Señor y del favor de Dios, que irán delante tuyo cada día de tu vida. Los amamos con todo nuestro corazón. Y ahora lo dejo al pastor.
1: No, vos a la pastora también, no hay problema. Qué hermoso. Queremos justamente que cada uno de ustedes terminen este año fuertes en el Señor y comiencen el próximo año firmes, sin temor, sin miedo, entendiendo que Jesús nos ha dado su plenitud, su presencia, su salvación. Hay un pasaje para empezar a desafiarnos acerca de lo que viene. En Isaías 43, versículo 18, 19, la nueva versión internacional, dice: olviden las cosas pasadas, no vivan más en el ayer, porque voy a hacer algo nuevo. Ya está sucediendo. ¿No se dan cuenta? Qué apropiada esta palabra a una nación que había sido llevada cautiva por 70 años, y el profeta Isaías le habla a esta nación que, a causa de su corazón rebelde, de su mala disposición para obedecer las palabras que Dios les había hablado tantas veces para que se mantuviesen alineados al mensaje divino, sin embargo ellos desobedecían una y otra vez. Y ya cautivos, sin esperanza, muchos de ellos alejándose de su fe, otros olvidándose de lo que habían sido como nación elegida, olvidándose de su identidad como pueblo de Dios. El Señor le habla otra vez a través del profeta y les dice: olviden las cosas pasadas, no vivan más en el ayer, voy a hacer algo nuevo. Ya Dios los había liberado de un cautiverio en los tiempos del Éxodo, en los tiempos de Moisés. Pero ahora Dios iba a hacer algo nuevo, iba a liberarlos otra vez. Y ya está sucediendo, ya está comenzando a cumplirse los tiempos y los propósitos del Señor para esa nación, para que vuelva una vez más a ser ese pueblo especial llamado, y que iba a ser la nación en la cual el Mesías iba a nacer. Ahora, qué importante para nosotros tener esta palabra y pensar que tenemos que dejar las cosas pasadas, no vivir atados al ayer, ni pensar que Dios tiene que hacer las cosas en nuestras vidas como lo hizo en otra oportunidad. Porque Dios lo que va a hacer en nosotros va a ser algo nuevo. En este 2026 va a ser una obra nueva. Pero claro, estamos enfrentando adversidades, problemas, situaciones difíciles. Y justamente tenemos que terminar este año firmes, con un corazón agradecido. Y de eso quiero hablar por unos minutos, entendiendo que hasta aquí nos ayudó el Señor. La gratitud es la puerta de entrada a una relación continua con Dios. La queja, el preguntarle a Dios por qué constantemente, el cerrarse, el llenarnos de dudas, nos impide relacionarnos y percibir la fragancia del favor de Dios que nos acompaña cada día. Un profeta que fue también uno de los que sufrieron el rechazo de parte del pueblo de Dios a causa de su mensaje, pero él tenía una misión y tenía que cumplirla. El Señor le dice a Ezequiel en el capítulo 3, versículo 9: te haré inquebrantable como el diamante, inconmovible como la roca. No les tengas miedo ni te asustes, por más que sean un pueblo rebelde. Qué tremendo cuando Dios puede hacer de un vaso frágil como nosotros personas inquebrantables en la fe. Y yo quiero que terminemos el año meditando en estas verdades, porque necesitamos lo que necesitó el profeta: una fortaleza interior inquebrantable, comparándola con un diamante, con una roca. Y él le dijo: a causa de lo que voy a hacer en tu corazón y de la fortaleza que te voy a dar, que no te asuste la presión exterior de entregar el mensaje que yo te he enviado a declarar como mi siervo, como mi mensajero, porque estás enfrentando una nación rebelde que se opone a las palabras del Señor. Sin embargo, vas a tener un corazón firme, perseverante y fiel para terminar la tarea. Y esto es lo que hoy venía a mi corazón durante la tarde mientras estaba escribiendo el mensaje: hablarles a cada uno de ustedes y creer que en cada uno de nosotros el Señor, como a Ezequiel, nos va a dar una firmeza interior inquebrantables frente a las presiones, frente a la incredulidad de la gente, a la burla, al rechazo, las presiones. Pero tenés un Dios que te dice: sigue adelante, mira que te mando que te esfuerces y seas valiente. No es tiempo de doblegarse, no es tiempo de pensar no tengo más fuerza, es tiempo de tomar la palabra. Tal vez ustedes no conocían este mensaje, a ver si pones el versículo otra vez y el texto. Y este mensaje es para que terminemos el año pensando: así como hubo un hombre que le costaba padecer aún físicamente castigos a causa de su fidelidad a Dios, de la oposición del pueblo de Dios a escuchar la voz de Dios a través de los profetas. Sin embargo, el Señor le dijo: te voy a dar una fuerza interior inquebrantable. Y creo que lo que más necesitamos en esta generación es esa fuerza, esa constancia, esa perseverancia, ese enfoque, ese no doblegarnos, no mirar de un lado y del otro lado. Es como recién vino a mi corazón creer que tenemos a Jesús que nos mira y que se acerca cuando otros no se acercan, y que tiene una palabra de autoridad cuando la escuchamos, y que produce en nosotros lo que nadie puede producir: las fuerzas para que después de tantos años de estar postrados y debilitados nos podamos levantar. Y no es que no crees, sino que muchas veces en nuestra fe y en nuestra confianza a Dios, frente a las circunstancias nos vamos doblegando y debilitando, y sentimos que estamos cada vez más lejos de eso que siempre anhelamos, vivir con el Señor. Pero yo les quiero decir que la unción que Dios está derramando este fin de semana es para que usted se levante, es para que usted se ponga en pie, es para que usted deje de dudar y para que usted reciba las fuerzas interior, la fuerza de Dios, el poder de lo alto que viene a su corazón para levantarlo y ser lo que el Señor preparó que cada uno de nosotros vivamos y experimentemos como sus hijos. Entonces, así como este hombre, él quiere que nosotros terminemos este año fuertes y que entremos esta próxima semana, al próximo año, firmes, sin temor, sin vacío en el corazón. Porque hay personas que se sienten vacías, aunque están rodeadas de amor, se sienten vacíos. Pero yo quiero decirles lo que dice la Escritura: ustedes están completos en Jesús, tienen toda la plenitud de Dios, todo lo que necesitan, lo que la persona, el abrazo, el amor de los demás te pueden dar, no alcanza. Necesitas una plenitud que viene del Señor. Entonces, tenemos que terminar este año firmes, inquebrantables, y así vivir el próximo tiempo. Dios quiere darte ese espíritu inquebrantable. ¿Por qué? Porque estás unido a Jesús. Hay un texto muy poderoso en Colosenses capítulo 2, versículos 9 y 10, que dice: pues en Cristo habita toda la plenitud de Dios en un cuerpo humano. Es decir, que mientras Jesús caminaba en este mundo, en Él habitaba toda la plenitud de Dios. Yo me imagino a Jesús pleno, cansado, a veces se dormía del cansancio en la barca, tenía la fatiga de su intenso trabajo, pero yo lo veo constantemente pleno, pleno en el momento que confrontaba a los publicanos, a los fariseos, pleno en el momento que se acercaba a los enfermos y venía uno más y venía uno más. Y él se había levantado muy temprano a la mañana, así dice las Escrituras, se levantaba muy temprano de mañana para tener comunión con el Padre, oír su voz, seguir su voluntad. Y luego tenía todo un día de largas actividades, trabajando, sirviendo a los demás, enseñándole a los discípulos. Pero estaba pleno porque en él habitaba la plenitud del cielo. Es decir, tenía todo el gozo, todo el amor, todo, todo lo que uno anhela en la vida habitaba en Jesús. Ahora, pues en él habita toda la plenitud de Dios en cuerpo humano. Y sí, ahora dice, de modo que ustedes, a ver, diga, levanten las manos, porque le está hablando a ustedes. De modo que ustedes están completos mediante la unión de Cristo. A ver, ¿cuántos son de Cristo hoy? ¿Cuántos han abierto el corazón y le han dicho: Señor, estamos unidos, mi espíritu está unido al tuyo, y cuando me hablas mi corazón lo siente, y cuando hago algo que está mal también lo siento? Estoy unido al Señor. Ahora dice, ustedes que están unidos a Él también están completos, porque Él es la cabeza de todo gobernante y toda autoridad. A Él sea la gloria por los siglos de los siglos. Oh, yo siento el fuego hoy aquí. Entonces, no hay vacío, sino estamos rebosando de la llenura y de la presencia de Dios en nuestras vidas. Al mirar al 2026 tenemos que recordar esta verdad, que que en Jesús lo tenemos todo. Si lo tengo, ¿cómo es la canción? Si te tengo, eso. Lo tenemos todo. Estamos plenos en Él. Señor, hay tantas cosas que todavía no entiendo y me faltan. Desde el lado humano, desde el lado de vocación, de proyectos. Pero en el interior, porque lo tengo a Cristo, lo tengo todo. Tengo el amor, tengo la mansedumbre, tengo todo el fruto del Espíritu, tengo la santidad, tengo todos los recursos del cielo en mi corazón. En Él, en Jesús habitaba la plenitud, y ahora en su iglesia habita la plenitud del Señor. Y hay cuatro aspectos importantes y cuatro consejos que le quiero dar a cada uno de ustedes, que son claves espirituales para poder terminar este año con fortaleza y empezar el próximo año con firmeza. La primera es tener un corazón de gratitud por lo que Él ha hecho por nosotros y por todo lo que Dios ha hecho y por todo lo que Él hará. Lo segundo es tener constante y permanentemente en este próximo año y anhelarlo un encuentro renovador permanente con su presencia, ese hambre y esa sed que aprendemos en la iglesia constantemente, la expectativa, el deseo de recibir más, el deseo de oír su voz, de prestar atención, de dejar que Dios nos hable, que el Espíritu Santo nos haga pensar que estas palabras, algunas de estas palabras, son las que van a cambiar el curso de nuestra vida. Porque las palabras son las que abren el corazón y nosotros discernimos con luz y con revelación de la palabra decisiones que estábamos haciendo mal, pero que ahora, a la luz de la voluntad de Dios, tenemos el deseo y la voluntad para cambiar. Eso lo produce la predicación del Evangelio. Entonces, un encuentro renovador con su presencia es lo que nos mantiene firmes. No es tu fuerza, no es tu capacidad, no es con ejércitos, no es con fuerza, es con mi Espíritu, ha dicho el Señor. Nosotros necesitamos al Espíritu Santo diariamente. Nos tenemos que levantar y tenemos que tener constante y permanentemente esa certeza que la presencia del Señor está con nosotros. Lo segundo, como recién leímos, dejar las cargas del pasado atrás, porque Dios está haciendo algo nuevo. Dejen de mirar el pasado, las cosas malas, las cosas difíciles. Y cuando el pasado te llama para recordarte una y otra vez todo lo que hiciste mal, no lo atiendas, porque no tiene nada nuevo que decirte. Repetirte siempre lo mismo, pero tenés que declarar que en Cristo lo tenemos todo y Él es nuestra plenitud. Y eso es lo que es tu realidad hoy. Vamos, dale ese aplauso al Rey de Reyes. Y lo cuarto, tenemos una esperanza viva y firme en Jesús. Y esa esperanza viva y firme en Jesús es la que transforma nuestras vidas y la que nos va a acompañar en el resto de este año. El ancla normalmente se utiliza en las profundidades del mar, de los ríos, para anclar un barco. Pero nosotros nos anclamos en la presencia del Señor, según lo que dice la Escritura. Estamos anclados al trono de gracia. Nuestra esperanza está anclada en las promesas que Dios nos ha dado. Él es el ancla de nuestra fe. Entonces, si tenemos esa certeza que el Señor está con nosotros, que su palabra, lo que nos ha dicho el Señor, se va a cumplir, que su voluntad es la voluntad de ministrar sus planes y sus caminos diariamente, y aunque nosotros no veamos las respuestas que estamos anhelando, no significa que Dios se olvidó de ti. Yo me acuerdo una vez en épocas de extrema necesidad con Betty, estamos cumpliendo dentro de pocos días 47 años de aniversario. 47 años, pocos días, muy pocos, muy pocos. Parece mentira, pasó toda una vida. Y en los primeros años estábamos trabajando a full, pero literalmente teníamos una iglesia que teníamos que modificar con lo poco que entraba, pero poquísimo que entraba a través de nuestro trabajo. Teníamos que edificar porque no teníamos sustento y no teníamos ningún recurso externo. Las personas no nos ayudaban. Por supuesto, nuestros padres y mi suegro y mi suegra, que siempre estaban presentes, pero no alcanzaba. Y me acuerdo que un día yo pensé, voy a ir a hablarle a un misionero que muchas veces ayudan a pastores. Y nosotros éramos un ejemplo de una familia jovencita muy necesitada, de que alguien esté cerca y ayudándolo en los primeros pasos del ministerio, y también de ayuda y de recursos económicos. Y lo fui a ver, me encontré, le conté mi necesidad, la condición en que estábamos nosotros, nuestros hijos pequeños, muy chiquitos, todo lo que padecíamos por la obra. Y el misionero, un hombre lleno del Espíritu Santo, empezó a orar y a llorar y a llorar y a llorar. Y yo pensé en ese momento, amén, se terminaron todos mis problemas. En serio, literal, estoy hablando de corazón. Pues lo vi tan emocionado y dije, cuando él abra los ojos me va a decir, ¿qué necesitas? Y yo necesitaba de todo en realidad. Y cuando él abrió los ojos, me dijo, el Señor me dio una respuesta. Y yo les cuento esto porque tal vez a alguno le va a venir bien. Me dio una respuesta y le dije así, muy ansioso, ¿y cuál? Que no te ayude. Sí, directo, al hueso, directo. Me dijo, el Señor, sentí que Dios está haciendo algo, se me pone la... Dios va a hacer algo especial, único en tu vida. Y por lo que va a hacer, Dios te está preparando. Estás pasando por este desierto, por esta situación, por esta escasez. Ves la realidad que querés modificar y no tenés recursos. Pero me dijo, si yo intervengo humanamente, siempre vas a estar esperando de la mano del hombre. Pero yo no voy a intervenir, porque la bendición de Dios va a venir por tu confianza y esperanza puesta en Él. Y nunca me olvidé. Nunca me olvidé. Y entonces volví a casa con una mezcla emocional. Por un lado estaba triste porque le había dejado a Betty y quería decirle una buena noticia. Y por otro lado estaba contento porque Dios me había hablado. Ahora, entre lo que me habló y se cumplió, tardó mucho. Pero después vi el favor de Dios y aprendí. Aprendí a ser agradecido. Aprendí a confiar en lo que no veo, porque sé que Él no se olvida de sus hijos. Aprendí a estar pleno, aun cuando nos falta todo. Pero estamos plenos en Él. Señor, no tenemos nada, pero teniéndote a ti, tu presencia llena todo lo que la tristeza humana puede provocar en nuestros corazones. Y yo le quiero decir esto para terminar un año con firmeza y comenzar un año en victoria. Tenemos que aprender a confiar que Dios nos ha dado una fe inquebrantable, que resistirás las pruebas, resistirás la oposición. Se lo estoy diciendo casi proféticamente. Resistirás los vientos contrarios y resistirás las tormentas, y Dios te va a hacer relucir, vas a brillar, vas a ser un testimonio vivo de la grandeza y del poder de Dios. y de la obra del Señor. Los que te cerraron la

puerta, van a ver cómo Dios abrió muchas más. Muchas veces Dios cierra puertas o aleja personas porque Él tiene maravillas que Él mismo va a derramar sobre tu vida. Vamos, dale ese aplauso sobrenatural, Señor, de todo el corazón. En Cristo tenemos esa plenitud. Vosotros estáis plenos en Él. Y luego también, ya para seguir adelante un poco más rápido, vemos otra expresión en la Escritura, que es justamente la expresión de Samuel cuando levantó una piedra de gratitud diciendo: hasta aquí nos ayudó el Señor. En Primera de Samuel capítulo 7 y versículo 12 la llamó Ebenezer, que significa piedra de ayuda, porque dijo: hasta aquí el Señor nos ha ayudado. Lo que provoca un corazón firme, un corazón fuerte, es también tener esa fe para agradecerle al Señor, aunque no lo ves todo, agradecerle por su fidelidad, por su amor, por las victorias que te ha dado, aún en los momentos difíciles, aún en las pruebas. Ahí estaba la gracia de Dios para sostenerte, y llegaste hasta aquí y no te ha dejado. Y entonces la Biblia nos exhorta y nos enseña, por ejemplo, en el Salmo 103: bendice, alma mía, al Señor, y no olvides ninguno de sus beneficios. Una de las cosas que tenemos que aprender para el próximo año es justamente eso: es tener un corazón agradecido por lo que Él ha hecho. No nos olvidemos de sus promesas, no nos olvidemos de sus maravillas. Incluso en los momentos de dificultad, tengamos un corazón agradecido, porque un corazón agradecido, un corazón abierto al Señor, transforma el dolor en esperanza. La gratitud abre nuestros ojos para ver que Dios está obrando a nuestro favor, y despierta nuestro corazón para aún recibir más de su mano. Es decir: Señor, no veo nada todavía, pero espero en ti. Sé que estás obrando, sé que me estás formando, sé que me estás dando paciencia, sé que vas a obrar en mi casa, en mi familia, sé que vas a transformar a esas personas que yo no puedo ya hacer nada más para cambiarlos. Es tu presencia, y te doy gracias por anticipado, por lo que vas a hacer. Dios está obrando. Cuando usted reconoce que Dios ha estado a su lado, entonces recuerda cómo su provisión llegó justo a tiempo, cómo nos dio fuerzas este año cuando estábamos débiles, cómo nos sostuvo en medio de la tormenta este año. Cada victoria, cada día vivido de este año es motivo de agradecer, de darle gracias. Vamos, darle gracias al Señor por lo que Él ha hecho. No olvides ninguno de sus beneficios. Significa: no pierdan la memoria, no caigan en la ingratitud. Por eso, para no olvidar de lo que Dios le había dado al pueblo de Israel, levantó una piedra para que el pueblo recordara siempre que ese día ahí en ese lugar donde se realizó la batalla contra los filisteos, Dios los había ayudado. Y hasta aquí los había ayudado, como nos ha estado ayudando a nosotros hasta aquí. Amén. La gratitud convierte las bendiciones en adoración. Un corazón verdaderamente agradecido es un corazón que le da gracias a Dios por todo. Un corazón
agradecido confirma que a los que aman a Dios todas las cosas ayudan a bien. Y eso, ¿sabe lo que significa? Significa que Dios colabora activamente, aunque no lo veas, colabora para que esas cosas difíciles las pueda Él transformar, para que la adversidad se transforme en testimonio. A los que aman a Dios, todas las cosas, aún las difíciles, terminarán con la gracia y el favor de Dios siendo un testimonio para tu vida. Entonces este año démosle gracias por lo que Él ha hecho. Cuando uno agradece, los salmos permanentemente recuerdan, el Salmo 136 repite constantemente, porque para siempre es su misericordia. Es como que el Señor quiere recordarnos a nosotros que todo lo bueno viene de Él, que nunca nos ha dejado solos, que nunca nos ha abandonado, que no nos va a desamparar. Jesús agradeció y dio gracias cuando tenía unos pocos panes y peces en sus manos, con una gran multitud para alimentar. Y dice la Escritura que agradeció, y al agradecer se empezaron a multiplicar, mostrándonos una lección, que la acción de gracias genera una manifestación de abundancia. Cuando usted le da gracias por lo que tiene, que a lo mejor no es mucho, el Señor te va a sorprender con abundancia. Tal vez algunas personas se quejan, se comparan, están todo el tiempo pensando, ¿por qué no me estoy pasando esta situación? Yo lo que les digo, conociendo el carácter del Señor, el Señor está buscando adoradores que lo adoren, que levanten sus manos en todo tiempo. La Biblia dice en Tesalonicenses 5:18, dad gracias por todo, porque esa es la voluntad de Dios, agradable y perfecta. Un corazón agradecido, un corazón que busque la renovación espiritual este año. Dejar el pasado atrás. Dejen de dar vuelta con lo mismo. Yo estoy haciendo algo nuevo. Lo tercero que yo les doy como clave para el próximo año, no solamente es tener un corazón agradecido cada día, decir, hasta acá me ayudó el Señor y me seguirá ayudando. Tener un corazón hambriento por su presencia todos los días nos va a traer más unción y más fuego. Tercero, es dejar el pasado atrás. Decir, Señor, de una vez por todas, me olvido de aquello que siempre me acompañó. Lo dejo atrás en el nombre de Jesús. Y lo cuarto es anclarte a la esperanza viva que se llama Jesucristo. Anclarte a su palabra y decir, yo le sigo creyendo a Dios. Y damos testimonio como matrimonio con Betty, después de 47 años de pastorear la iglesia. 47 años. La iglesia Rey de Reyes comenzó en enero del 79. Así que vamos a cumplir 47 años de pastores de la misma iglesia. Así que si no se cansaron hasta ahora, no se van a cansar más. 47 años de fidelidad y de gracia y de vivir cosas únicas en el mundo. Únicas, únicas. ¿Por qué? Por un corazón agradecido. ¿Por qué? Porque nunca trajimos los recuerdos atrás. Nunca. Siempre vivíamos circunstancias difíciles y personas, algunas veces conté acá, que nos prometían esto, nos prometían lo otro, y nada, nada. El único que siempre estuvo, por supuesto, fuera de nuestros padres, fue el Señor y su llamado. Y Él nos hizo inquebrantables como una roca. Que nada te parta.
que nada te quiebre.

0: Ver tu gloriosa mano. Mientras tanto, lo tengo todo porque lo tengo a Cristo y en Él habita toda la plenitud de Dios y yo estoy unido a Jesús. Y todo lo demás vendrá por añadidura. Y lo cuarto es, como dije, estar anclados en la roca eterna. Señor, yo te creo a ti.
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1: La importancia de vivir una vida continuamente experimentando la presencia de Dios. Es por eso que el apóstol Pablo le dice a Timoteo: no permitas que el fuego que has recibido o el don de Dios que Dios te ha impartido, que has recibido, que te fue dado, se apague. Dando a entender la cooperación entre lo que Dios quiere hacer en nosotros o hizo, pero también el tener en cuenta que nosotros tenemos que mantener constantemente el hambre y la disposición para que Dios nos siga llenando. Es por eso que en el Salmo 92, versículo 10 dice: pero tú aumentarás mis fuerzas como las del búfalo. Es decir, mucha fuerza, muy resistente, que soporta toda época y toda temporada. No hay épocas o temporadas difíciles. Se adapta al frío, al calor, a los vientos, a cualquier temporada. Así que no importa la temporada, yo creo que el Dios que maneja los tiempos, y siento eso, esta es una época en el mundo que yo siento que va a haber una temporada de mayor revelación de Jesús en las iglesias, en los corazones, mayor hambre, mayor disposición para oír y escuchar y prestar atención a las palabras del Señor. Y esta época es la época que nuestros corazones están más que nunca expectantes cuando nos enfocamos en el Señor. Fíjese el ambiente espiritual que vivimos en los últimos minutos desde el comienzo del culto. Un ambiente donde uno percibe que no es energía. Ustedes saben que yo hice campañas al aire libre, donde las personas, los vecinos, las personas inconversas, hablo de personas no creyentes o no acostumbradas a escuchar un pastor que les predique, pero cuando pisaban el campo, el lugar donde se estaba haciendo el evento, decían: pero acá hay algo. Y después, cuando terminábamos la reunión, me venían a preguntar: pero ¿de dónde sale esa energía? ¿Qué es eso que se está moviendo aquí, que atrae a las personas, a los vecinos, a los drogadictos, a las personas que estaban en los balcones y al ratito estaban ahí adelante, pero no había sillas cómodas como tenemos aquí? Allí había unas poquitas sillas para pocas personas y la mayoría del culto la gente estaba en pie. Pero sin embargo estaban tan enfocadas en lo que estaba sucediendo. Y la clave espiritual de lo que nos pasó recién es que nuestros corazones se abren a su presencia cuando nos enfocamos, cuando venimos a la iglesia y decimos: vamos a pasar un tiempo con hambre y pasión por conocer más de Dios. Y nos enfocamos en Jesús. Y cuando nos enfocamos en Jesús, hay algo que se renueva en nuestras vidas. Algo sobrenatural se hace presente. El problema de los cristianos, es el que nos distraemos, es que dejamos de prestar atención a las cosas que nos han edificado el domingo, nos han bendecido. Tenemos el recuerdo de lo hermoso que fue la reunión, pero luego el Señor dice: yo quiero aumentarte las fuerzas. Los cansados, los que vinieron abatidos, Jesús dijo: vengan a mí, a los que están cansados, agotados.

abatidos y yo los haré descansar. Y quitaré el yugo que los hace sentir así. Tú aumentarás mis fuerzas como las del búfalo y seré ungido con aceite fresco. Una iglesia necesita que los cristianos vivamos la experiencia diaria y continua de la visitación del Espíritu Santo continuamente. Algunos días lo vas a sentir más cerca porque aún tus sentidos físicos lo perciben. Pero muchas veces te vas a edificar en tu interior, reconociendo que donde hay un corazón que se rinde a Dios, ahí está la presencia de Dios. No importa cuántas fallas, cuántos elementos o cuántas situaciones hayan distraído tu vida, situaciones del mundo, tormentas, problemas que surgen inesperadamente, que nos quieren distraer. Pero lo importante es recibir ese aceite fresco, esa presencia de Dios renovada. Cuando la Escritura aquí habla del aceite fresco, está hablando de una continua y permanente experiencia renovada de tener el hambre por decirle cada día: Señor, este es el día que hizo el Señor, yo me gozaré y me alegraré en él, y que son nuevas tus misericordias. Es decir, todo el caudal de misericordia que tuvo ayer, el Señor hoy, antes que usted despierte, renovó sus misericordias. Y entonces, por esas misericordias de Dios y por esa gran necesidad que tenemos nosotros de él, él nos promete ungirnos con aceite fresco continuamente. Ah, no. Continuamente. No el aceite, no el testimonio añejo. Yo me acuerdo cuando Dios me tocó. ¿Cuándo? Y hace años. Esos son aceites que se volvieron rancios. Son experiencias pasadas. Cuando Dios dice en su palabra, la unción y las fuerzas las necesitamos hoy, y el aceite fresco viene hoy, y el poder del Espíritu viene hoy. Cuando viene el aceite de Dios a nuestras vidas, dice Isaías capítulo 10, versículo 27. Isaías capítulo 10, versículo 27 dice: y en aquel día, o en aquel tiempo, su carga será quitada de tu hombro, y su yugo de tu cerviz, y el yugo se pudrirá a causa de la unción. En momentos más voy a estar hablando un poquito más de este yugo, pero está hablando que cuando viene el aceite del cielo, ese pesado, el yugo era lo que utilizaban en aquella época los animales para unirlos, una pesada madera que los tenía unidos, pero también los oprimía. De alguna manera estaban bajo el control de la persona que trabajaba y que les hacía trabajar y arar la tierra. Entonces el Señor le habla al pueblo de Israel, identifica al yugo que estaban teniendo en Asiria. Es decir, recuerden que el pueblo de Dios precioso, que Dios dijo, este es mi pueblo, en este pueblo yo voy a manifestar mi presencia. Algunas veces, recurrentemente, desobedecieron a Dios de tal manera que el Señor permitió que una nación extranjera, en este caso los asirios, los llevaran cautivos lejos de Jerusalén, perdiendo su identidad. Pero el Señor les habla a través de Isaías, diciéndoles a su pueblo amado, le está diciendo: vendrá el día donde ese yugo, esa carga, esa opresión, esa esclavitud será quitada de tus hombros, y el yugo de madera pesada no se va a quebrar, se va a desintegrar por la unción que viene poderosamente sobre la iglesia. Cuando uno tiene cargas, cuando uno está humanamente afligido, necesitamos lo sobrenatural en nuestras vidas. Yo quiero animarles
en una época de tanta sequía, de tanta tiniebla espiritual, de tanta confusión espiritual, quiero animarles a tener hambre por su presencia. Cuando Dios entra a un lugar, cuando Dios se manifiesta, los corazones se despiertan y comienza un anhelo, como recién cantábamos, un anhelo por conocer más y más su presencia. Y eso es lo que no se tiene que apagar en nuestros corazones. Es lo que dice Apocalipsis cuando le habla a una de las iglesias el Señor diciendo: has perdido tu primer amor. Se ha enfriado esa pasión. Y yo creo que cada semana o cada día Dios nos tiene que recordar que nuestro verdadero alimento y fortaleza no viene del mundo, viene de Dios. Y que un buen consejo humano te ayuda a soportar el dolor, pero la unción quita la opresión. Entonces podemos tener la ayuda, el consejo, el abrazo de alguien, pero necesitamos que la unción rompa las cadenas, quite la carga, quite todo peso espiritual. Y en un momento más lo voy a explicar, pero ese peso espiritual no solo que te oprime y te genera una constante angustia y usted no siente deseos de orar o no se puede concentrar en buscar a Dios y leer su palabra. Y es por eso que necesitamos que la unción rompa los yugos, porque el Señor está hablando en Amós, proféticamente, Amós 8:11, diciendo: ciertamente se acerca la hora, dice el Señor soberano, cuando enviaré hambre a la tierra. No hambre de pan ni sed de agua, sino hambre de oír las palabras de Dios. Esta es la generación donde se está cumpliendo esta palabra. Las palabras de Dios no solamente significa solo leer la Biblia, la importancia de tener hambre y de aprender todo lo que Dios nos ha dejado escrito para nuestra edificación, es el hambre por conocer a Dios y amar su presencia. Cuando lees la Biblia no es una obligación, es una manera de conocer más a Dios. Y es en esa búsqueda que Dios te transforma. Y yo anhelo que ese hambre sobrenatural, ese deseo sobrenatural de amar a Dios y de buscarlo y de ponerlo en primer lugar en tu vida y de tener ese hambre por no olvidarnos de sus palabras, sino hambre por oír sus palabras, por estar en su presencia, pasar tiempo con Él. Eso es algo que produce el Espíritu. Humanamente la carne es rebelde. La carne quiere, la vieja naturaleza quiere rebelarse de Dios y no oír sus palabras, o oírlas pero no obedecerlas. La nueva vida que Cristo nos dio es la vida que anhela, como recién cantábamos, su presencia y que tiene hambre por oír sus palabras. Usted quiere la unción, necesita pasar más tiempo con Dios, necesita un despertar. El culto del domingo a la mañana no le alcanza, se va a quedar sin nafta mitad de la semana. No alcanza un culto glorioso. Necesitamos nosotros ir a la fuente. Y aquí hay una generación de creyentes que estamos sintiendo esa inquietud de no olvidarnos de Dios, de amarlo. Y Dios se manifiesta en aquellas personas que tienen ese corazón sincero, apasionado, humilde, con un deseo de conocerlo. ¿Dónde están esas personas? Porque estamos viviendo, vamos, dale ese aplauso al Señor. Estamos viviendo en una época de frialdad, y donde se reemplazan las palabras por el Espíritu. Entonces este es el mundo de los podcasts,
de las comunicaciones, el mundo de la abundancia, de que todos tienen algo para decir, pero el único que salva, que libera, que te da nueva vida, que llena tu vida con propósito, que te da poder y autoridad. Las palabras humanas no sanan, no transforman. Vienen las palabras del cielo, que son las que transforman el corazón. Cuando uno tiene ese hambre, lo demás puede ser de mucho interés y lo podemos escuchar también, pero necesitamos primero oír la voz de Dios, amar a Dios, orar, tener comunión con Dios en las calles, estar permanentemente consciente que Él camina con nosotros. Por eso, en este ambiente de frialdad espiritual y de luchas en las familias y de rutina, donde uno dice, bueno, yo ya estoy acostumbrado a ir a la iglesia todos los fines de semana, en medio de todo este de esta atmósfera contraria, Dios te habla y te dice, no te conformes con lo que has recibido hasta ahora. No te estanques espiritualmente. Lo que sucede muchas veces es que en el medio del culto pensamos que siempre va a ser igual, pero Dios nos llama con un testimonio y con un anhelo de decir, siento en mi corazón que el Señor tiene más de su presencia para revelarme, más de su poder. Necesito estar más cerca de Él, ese hambre por su presencia. Cuando a Dios me habló a mí de esta manera, no me lo dijo así literalmente como yo lo escribí, pero lo sentía, como yo quiero que usted sienta eso. Siendo creyente y pastor y teniendo una iglesia ya creciente y numerosa, el Señor me hacía sentir al terminar la reunión que había un nivel de búsqueda y un nivel de conocimiento del Espíritu Santo que yo no había accedido. Y empecé a entender que yo estaba llamando mucho a lo que era solo el comienzo. Quiero decirles algo, solo estamos viendo una pequeña gota de un océano de la grandeza de lo que el Señor se puede manifestar en un culto. Ahora, la Biblia dice, estoy por hacer algo nuevo. ¿No lo ves? Abriré ríos en el desierto. Es decir, Dios estaba prometiéndoles a su pueblo, a sus hijos, que Él iba a hacer algo nuevo. Ahora, yo le digo a ustedes, Dios va a hacer algo nuevo. Yo viví el avivamiento de una manera muy cercana, porque me pasó a mí y porque estuve cerca de Anacondia también. Entonces sé lo que es. Pero ahora Dios va a hacer algo nuevo. Ahora, ¿quieren saber qué es? No sé, porque es nuevo. No sé. Pero mi parte es inspirarlos y decirles, alguien me habló a mí como yo le estoy hablando a usted. Pero no en una charla en la iglesia, me habló en una mesa comiendo y él me dijo, un amigo, un maestro, un hombre que marcó mi vida con palabras y en momentos muy especiales, un profesor del seminario me dijo, Claudio, viene la hora donde el Espíritu Santo se va a hacer tan real en tu vida que lo vas a conocer como nunca antes. ¡Wow! Y yo me quedé, estaba comiendo, tragando un pedacito de carne y no me quedé atragantado porque no sabía qué decirle. No sabía cómo hacerlo, porque en el seminario me habían enseñado la importancia del Espíritu Santo en la historia de la iglesia y cómo se manifestaba en sus diferentes símbolos, pero no como alguien tan real como ustedes. Y eso generó en mí una inquietud y yo quiero que ustedes tengan ese mismo hambre y ese mismo deseo de conocer a un Dios que premia aquellos que lo buscan. Si no lo buscas, la unción se la va a dar a otro. Hola. Todo lo que Dios quiere hacer en tu vida se demora si no lo buscas. Entonces,
no vamos a vivir bajo el yugo de la opresión. No vamos a vivir atados por el peso que el enemigo nos puso, porque Dios nos prometió su presencia, que cuando viene su presencia nos renueva, nos da nueva fuerza, rompe todo yugo y quita toda carga. Usted hoy se va a ir sin carga. Seguro se va a ir sin carga, porque la unción vino aquí, rompe todo yugo. Ahora, yo le decía: Señor, ¿cómo recibir más? Y Él me decía: búscame, solo búscame, no te olvides. Seguí buscando, seguí enfocado, seguí esperando, seguí profundizando. No podemos llamar profundidad a lo que es solo la orilla. Y yo pude conocer a lo largo del tiempo entonces la profundidad y la dimensión que Dios tenía preparado para mí. Y a través de Rey de Reyes, ese río fluyó a las naciones, y miles y miles y miles de personas en el mundo entero fueron renovados, pastores fueron transformados, iglesias crecieron de una manera exponencial, creyentes fueron cambiados. Cuando viene la unción, es una obra extraordinaria. Yo quiero provocar ese hambre. Espíritu Santo es más de lo que lo conoces. Y no llames un glorioso culto a lo que fue ya. Te lo iba a decir en inglés. Solo un vislumbre de su gloria. Una pequeñita ventana que Dios abre y que uno siente una atmósfera gloriosa en la iglesia. Y el Señor está diciendo: es solamente una parte de lo que estoy dispuesto a revelarte en tu corazón, en tu casa, en tu familia. Yo quiero que la gente venga a la iglesia. Ya siento la unción acá ahora. Que venga a la iglesia y caminando ya de cabildo para acá sienta la gloria de Dios en las calles. Ya sienta. Eso ya pasó. Nosotros tuvimos testimonios en el estadio de obras de un joven que estaba en la calle intentando, esto es literal y real, alguien que estaba intentando abrir un auto porque sabía que los creyentes estaban diciendo aleluya y arriba en el estadio. Y entonces este muchacho tuvo una idea de ir y robarle el auto a los creyentes. Intentó abrir el auto y caía despedido para atrás. Lo hizo tantas veces. Por supuesto, no pudo ni siquiera forzar la cerradura. Tuvo que reconocer que lo que había ahí adentro, él se lo estaba perdiendo. Y ¿sabe dónde terminó? Dando testimonio en la plataforma de lo que Dios había hecho en él. Era tal la unción que estaba adentro del culto que salía a través de las paredes. Eso es lo que Dios quiere hacer en esta generación. Que no nos conozcan como evangélicos que cantamos aleluya, sino como hombres y de mujeres transformadas de adentro hacia afuera, llenos de la autoridad de Cristo. No tengo plata, no tengo oro, pero algo tengo. Algo recibí. Algo vino por gracia. Lo que tengo es el poder de lo alto como consecuencia de una vida consagrada y rendida. Santo. Y ese hambre de Dios es para cada creyente. Enviaré en los últimos tiempos hambre a la tierra, pero no hambre de comida o sed de bebida, sino hambre por estar cerca de Dios, oír su palabra, estar conectado a su presencia, estar edificándonos con la música que uno escucha. Ven, sopla sobre mí. Bueno, hay tantos, o yo te busco, o todo lo que usted se le imagine, todo lo va a edificar. Todo va a permitir que el corazón se abra. Avivamiento es el resultado de ese tiempo de búsqueda, de ese tiempo de corazones abiertos que no se conforman solo con ser creyentes de un fin de semana.
y después se olvidan de Dios o se olvidan de la Biblia durante la semana. Como yo dije, nuestra tarea es rendirnos a Dios. Lo que va a hacer Dios como resultado es algo que ojo no vio, ni oído yo, ni han subido al corazón del hombre. Son las cosas que Dios tiene preparadas. Amén. Entonces, usted tiene planes para usted, piensa qué será lo mejor para el futuro, pero Dios tiene un plan mayor y ya preparó un camino mayor. Y para ese camino te va a ungir con aceite fresco y te va a dar fuerzas como las del búfalo para que nada te detenga. Y si estás caído, el poder de Dios está aquí poderoso para levantarte. Cuando hablamos de la unción, es también la importancia de lo que dice el libro de los Hechos, capítulo 10, versículo 38, cuando el autor del libro de los Hechos menciona acerca del ministerio de Jesús y dice cómo Dios ungió con el Espíritu Santo y con poder a Jesús de Nazaret. El Hijo del Dios viviente necesitó o tuvo la experiencia que nosotros estamos teniendo. El momento en que la persona del Espíritu Santo se posó en él. Cuando recibimos a Cristo, hemos recibido ese derramamiento. El Espíritu Santo moró en nosotros, pero ahora quiere ese fluir de Dios hacerse aún mucho más abundante en tu vida. Esos ríos de agua viva que van a brotar desde tu interior. Como Dios ungió con el Espíritu Santo y con poder a Jesús de Nazaret, y como éste anduvo haciendo bienes y sanando a todos los oprimidos por el diablo, porque Dios estaba con él. Y si el Señor Jesús necesitó la unción, si el Señor Jesús en su ministerio terrenal necesitó el respaldo del Espíritu Santo o el poder del Espíritu Santo en su vida, ¿cuánto más nuestros corazones anhelan ser corazones que experimenten el poder del Espíritu Santo? Ahora, recién hemos mencionado lo del yugo. El yugo era una pieza de madera que se colocaba sobre el cuello de los bueyes, a obligarlos a trabajar junto al amo en un arado cargado de peso, una tarea dificilísima. Y en Isaías 10:27 ese yugo simboliza la opresión del imperio asirio, como mencioné hace un momento, sobre el pueblo de Dios. Espiritualmente, para nosotros hoy, representa todo lo que nos oprime, todo lo que nos mantiene atado, todo lo que no podemos vencer, el pecado que persiste y somos esclavos de ese pecado o de esa adicción, heridas del pasado que se transforman en un yugo de opresión, los temores, las adicciones, los pensamientos de derrota, maldiciones, palabras que te han hablado cuando eras en algún momento de la vida, tal vez niño, joven, y te han dicho nunca vas a ser feliz, nunca vas a progresar, siempre vas a ser la misma persona. Las personas que muchas veces esperan lo que te vaya de la peor manera, pero cuando cae la unción, ese yugo cae. Me acuerdo cuando nosotros estábamos en Parque Chas y vino un pastor que yo invité a animarme para que de 4 abuelas subamos a 5. Y cuando vio que el lugar estaba mal, estaba muy humilde, muy difícil describirlo, cuando se fue al auto me dijo: Claudio, esto no va. Como diciendo, tu ministerio no va. Te doy un consejo: baja la persiana, dedícate a otra cosa. Son palabras fuertes, porque son palabras de alguien que uno respeta y ama. Una cosa es que alguien de la calle se enoje y diga cualquier barrabasada,
Y otra cosa, que alguien que uno respeta le dice algo fuerte. Y yo me acuerdo que entré y le dije: Betty, lo trajimos a este hombre, y en vez de darnos una palabra de esperanza, nos dijo que nos dedicáramos a otra cosa, que nunca iba a pasar nada con nosotros. Me imagino que con el tiempo se dio cuenta que se equivocó. Las personas, ahora, ¿cuál fue? Cuando tienes esas palabras duras que te congelan, te generan un espacio en tu mente, como un espacio donde esa área lo dominan esos pensamientos, uno tiene la necesidad que la unción venga a romper esa fortaleza. No podemos vivir pensando lo que nos dijeron. Me acuerdo cuando fuimos a orar y permanecimos y nos arraigamos aún más en medio de la adversidad, nos arraigamos más a Dios, más en fe, nos arraigamos más a las palabras, nos arraigamos más a las promesas. Había escasez, pero proclamamos: vienen tiempos de gloria. Y en medio de todo eso, Dios nos daba algún regalete, un caramelo, porque venía a veces de visita un tío de Betty. No muchas veces, pero un día vino este tío de mucha oración, que pasaba todo el día orando y toda la noche orando. Ese día Dios lo guió y estaba, como siempre, mi suegra, que ustedes la conocen, estaba ahí atenta, don Vittorio, orando, las abuelitas. Y este hombre se levantó, las sillas todas vacías. Las abuelas habían faltado porque estaban resfriadas. Era verdad. Y entonces me dijo: Claudio, estoy viendo multitudes, estadios llenos, estoy viendo cosas grandes. Y yo cerré los ojos y le digo: Betty, yo no veo nada. Pero no era lo que yo veía, es lo que Dios iba a hacer, lo que Él prometió. Y el primer estadio grande, después tuvimos el privilegio de ir por todo el mundo con esa experiencia de predicar en lugares que por la gracia de Dios las multitudes venían. Pero el primer estadio en Vélez, cuando íbamos caminando hacia la plataforma, el Señor me habló y me dijo: ¿te acordás la palabra que te dio don Nicanor, así se llamaba, y cerraste los ojos y no veías nada? Sí, Señor, me acuerdo. Todo eso caminando con Betty hacia la plataforma. El Señor me dijo: yo cumplo mis palabras. Yo cumplo. Permanecer. Arraigarse. No retroceder. Éxito en la vida no son recursos. No son tener solamente buenos amigos, buen trabajo. Éxito es estar en la voluntad de Dios. Es estar arraigado en sus planes y sus propósitos. Y yo vengo a decirles: cosa que ojo no vio, ni oído yo, ni han subido el corazón del hombre. Imposible, imposible para nosotros estar en esa situación y pocos años después vivir lo demás. Imposible. No había manera, época donde no había manera de darme a conocer. Hoy usted puede hablar de cualquier manera y la gente lo va a escuchar, pero en esa época el que tenía que hablar era lo que Dios había depositado en nosotros. Cuando venía la gente al estadio, cuando íbamos a diferentes lugares en Nicaragua, Costa Rica, todo Centroamérica, todo Sudamérica, siempre le preguntamos a las personas: ¿por qué viene acá? ¿Por qué viaja horas en un bus? ¿Por qué trae a toda su familia a esta reunión? ¿Usted conoce al pastor Claudio Freiso? Y todos decían lo mismo, y a mí no me molesta decirlo, con mucha humildad se lo digo: nadie me conocía.
Nadie. ¿Quién es Claudio Fresu? No sé quién es, pero sí sabemos que Dios está con él, que la unción está ahí. Ahora, ¿cómo se produce eso? Con hambre, con permanencia, con no rendirnos, con no amargarnos por las palabras que nos maldijeron, por la risa burlona de los demás, por el desprecio. Yo tenía tantas razones para sentirme, nadie me ayuda, nadie me presta atención. Y si uno se queda en esa situación, los planes de Dios están ahí esperando, pero no los podemos alcanzar. Yo vengo a decirle hoy, levante sus ojos al cielo, porque viene un tiempo donde el Espíritu Santo traerá esa liberación. Esta generación necesita el aceite fresco, la presencia de Dios poderosa. ¿Qué es el yugo? El yugo es todo aquello que te hace caminar inclinado, derrotado, sin visión, sin libertad, sin esperanza. Pero la promesa es poderosa. El yugo se pudrirá a causa de la unción. Todo lo que te saca la fuerza, todo lo que te saca la esperanza, todo lo que te hace sufrir, se pudrirá. Se va a desintegrar cuando seas tocado por el poder del Espíritu Santo. Como esa mujer que Jesús la vio, y con esto terminamos, y vamos a tomar la Santa Cena. En Lucas capítulo 13, versículo 10, dice: enseñaba Jesús en una sinagoga en el día de reposo, y había allí una mujer que desde hacía 18 años tenía un espíritu de enfermedad y andaba encorvada, y en ninguna manera, vamos a resaltar esa expresión, en ninguna manera se podía enderezar. Pero cuando Jesús la vio, entró a ese lugar, a ese templo donde estaba ella, cuando Jesús la vio, la llamó y le dijo: mujer, eres libre de tu enfermedad. Y puso sus manos, las manos sobre ella, y ella se enderezó luego y glorificaba a Dios. Hoy vas a salir de aquí glorificando a Dios. Ahora fíjese esto, mire esto. Número uno, Jesús nos ve. Jesús la vio, supo lo que le estaba pasando, la vio, la llamó. Y hoy Dios nos está llamando a su presencia. Dios nos está llamando a recibir más de Él. Jesús la vio, la llamó y le habló. Y durante los últimos 40 minutos nos está hablando, diciendo: lo más importante es buscar su reino y su justicia y todo lo demás. Hay personas que vienen a la iglesia como intercambiando a Dios. Bueno, voy al culto porque me han invitado, pero te lo cambio por un milagro financiero, ¿no? Entonces vienen a la iglesia, pero no les importa mucho todo lo que dice el pastor. Le importa cuando el pastor ora y cae el fuego. Y después salen y se olvida de todo lo que es lo importante en la vida cristiana. El Señor dice: lo más importante soy yo. Venís a la iglesia por Jesús. Venís a la iglesia por conocer a Jesús. Y todo lo demás, es decir, la añadidura, lo que vendría a ser en la época nuestra la yapa. ¿Quién sabe de los jóvenes? A ver, los jóvenes. No, jóvenes. ¿Saben lo que es la yapa? ¿Sí? ¿Hoy se usa? No se usa. Yo tenía un almacén en la esquina de mi casa que el hombre se llamaba Don Jacobo. Imagínense, Don Jacobo no quería dar chapa a Don Jacobo. Pero mi abuela me mandaba a comprar algo, y un fiambre o algo, y yo iba contento. ¿Por qué? Porque sabía que después
Don Jacobo iba a poner la mano en el lugar de los sus o en el lugar de los... Algunos no me gustaban porque me daba caramelo media hora. Que esos son complicados. Esos son difíciles de masticar.

0: Andad en el Espíritu y no satisfagáis los deseos de la carne. Es decir, de la única manera que uno puede agradar a Dios es andando en el Espíritu. Y la palabra andar justamente tiene que ver con el diario andar, vivir caminando, agradando a Dios. ¿Cuántos anhelan caminar y agradar a Dios? Hoy vamos a tomar la Santa Cena. El Señor dice, antes de tomar la Santa Cena, mírense en el interior y si hay algo en nuestra vida que uno dice, sí, es verdad, yo fui rebelde, me olvidé de Dios, no tengo esa pasión y ese anhelo que el Señor quiere darme y poner en mi vida, pero yo necesito esa comunión y quiero arreglar mi vida delante de Dios. Quiero decididamente que hoy sea el culto donde mi vida cambie por completo, pero es una decisión suya. Si usted desea que el Señor lo perdone, lo restaure y le unja con aceite fresco y le dé a conocer su presencia, levante sus manos y vamos a orar. Padre, mira esas manos que están aquí. Gracias por sus vidas, Señor. Gracias. Gracias por la obra de la gracia en la cruz del Calvario. El salmista David dijo, Señor, crea en mí, oh Dios, un corazón limpio. Crea en mí, oh Dios. Diga conmigo, crea en mí, oh Dios, un corazón limpio. Y renueva un espíritu recto dentro de mí. Y no me eches de delante de tu presencia y no quites de mí tu Santo Espíritu. Devuélveme el gozo de la salvación y que esta Santa Cena yo pueda recibir el perdón por malas decisiones, por haber mirado lo que no tenía que mirar, oído lo que no tenía que oír. El corazón se llenó de angustia, de ansiedad, de enojo, de odio, de temor, de envidia, de celos. Señor, te pido perdón porque yo te anhelo a ti. Anhelo a ti. Anhelo tu presencia. Y yo quiero tu presencia. Busco tu presencia con todo mi corazón. Entra a mi corazón y sé mi Rey y mi Señor. Y sé que en tu presencia hay plenitud y que desde hoy en adelante mis caminos te agradarán a ti y que tú tienes planes y propósitos. Levántame, Señor. Yo soy como esa persona que estaba en el templo, caída, doblado, sin esperanza, de ninguna manera hay salida, pero hoy llegó la palabra. Dios me habló, Dios me está llamando a buscarlo, Dios me está llamando a estar cerca. Y cuando Jesús la tuvo cerca, ¿sabe lo que hizo? La tocó. Y hoy el Señor te toca y te dice, mujer, eres libre de tu azote. El yugo se pudre, varón, la carga se va causa de la unción que descendió ahora aquí.
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2: Sí, Señor, recibe toda la gloria. Levante sus manos y dígale al Señor, recibe toda la gloria, toda la honra, toda la alabanza. Vinimos hoy a adorarte, Señor, a reconocerte como el alfa y la omega, el principio y el fin, el Señor de nuestras vidas.
3: En nuestros primeros tiempos, cuando iniciamos la iglesia, no teníamos estructura de músicos alrededor y por lo tanto Betty tocaba la música, también cantaba y yo cantaba en los cultos. ¿Será esa una de las razones por qué solo venían las abuelitas? Porque no hacíamos todo lo posible para atraer a los perdidos a la iglesia. Y fueron tiempos visualmente de fracaso, pero en realidad no eran fracasos, porque los fracasos, en realidad lo que yo veía que no avanzaba, Dios lo estaba preparando para que me arraigue en las raíces espirituales. Y creer que éxito no es números, no es bueno, hoy en el día de hoy, éxito no es cantidad de seguidores, no es gente que se relaciona contigo a través de las redes sociales. Es éxito en la vida, es permanecer firme en la voluntad de Dios. Y eso solamente te lo puede dar ese genuino encuentro real, ese fuego que Pedro dijo, ¿a dónde iré si solo tú tienes palabras de vida? No hay nada, no hay nada en Egipto, no hay nada en las tinieblas, no hay nada. Solo frustración y vergüenza cuando le ofendemos al Señor. Que el Señor, cuando hablamos que la gloria llena este lugar, bueno, la gloria trae fruto. Cuando está la gloria, los lugares secos comienzan a reverdecer y entonces podemos bendecir a los demás. La iglesia Rey de Reyes, desde hace muchos, muchos años, cuando empezamos, siempre Dios puso en mi corazón el poder servir a los que no tienen nada, el poder recorrer los lugares como recorrimos y seguimos recorriendo en Operación Vida. Cambien las generaciones de cristianos, pero nosotros estamos haciendo eventos de servicio comunitario y servicio de poder asistir a miles y millones de personas con alimentos, con médicos. Me acuerdo una de las primeras veces que viajamos, fui a Santiago del Estero. Los que tal vez nunca han escuchado, me pasó a mí. Se acercó alguien a recibir algunas bolsas de comida y yo lo miré al hombre en la condición, no estaba muy bien anímicamente, desprolijo, por la condición que le estaba tocando vivir en ese momento, esa etapa de su vida. Y le pregunté, buen hombre, ¿qué es lo que usted quiere? ¿Cuál es su sueño? ¿Qué es lo que anhela en la vida? Yo pensé que me iba a decir, bueno, ir al lugar más importante de Argentina, el Monumental, por ejemplo, ¿no? Yo pensé eso. No hay un buen espíritu hoy cuando digo esas cosas. Pero lo hablo a nivel de algo que se me ocurrió en ese momento. Y me dijo, no, mi deseo es tener una canilla en mi casa. Una canilla. Y yo, ¿cómo una canilla? Entonces me llevó pocas cuadras y ahí había todo un barrio. Digo había porque la iglesia hizo algo muy, muy fuerte. En ese momento había todo un barrio donde la gente tomaba de un aljibe, donde cada tanto pasaba un camión con agua de la municipalidad y dejaban el agua allí y lo tapaban con una lona, pero de esa agua tenían que higienizarse, tenían que comer, lavarse, y el agua estaba en mal estado, muy mal estado. Y cuando volvimos aquí a la iglesia, ya dejamos el evento, pero nos vinimos con una carga. Y en pocas palabras, en pocos meses, la iglesia con el amor y la generosidad de los hermanos, pudimos proveer agua, hicimos un plano, nos pusimos en contacto con la municipalidad para abrir toda una red de cañerías.

día que llegue a ese barrio con agua potable. Y todos tenían su canilla y podían regar la tierra. Ahora, ¿por qué digo esto? Porque algunos vienen a la iglesia y dicen, bueno, el cristianismo es que alguien canta, habla la Biblia, pero no entiende lo que me pasa. Sí, sí, entendemos. Y la iglesia no solamente predica, porque es el ministerio número uno de la iglesia, es predicar el Evangelio, pero también tiene compasión de las personas. Y todo ese barrio, le cambiaron el nombre después, y todo ese barrio pudo experimentar el testimonio. Me preguntaban, ¿pero usted va a postularse acá en la zona Loboto? ¿Por qué lo hacen? Usted sabe, cuando alguien le da algo, usted dice, está bien, pero ¿qué viene detrás? Y nosotros le dijimos, estamos acá, no vamos a volver. Yo no voy a volver, que es verdad. No es que yo, como pastor de la iglesia, hicimos todo este esfuerzo para que estas personas después tuviesen algún tipo de admiración hacia nosotros. No volvimos más. Solo volvimos al mucho tiempo después, cuando todos estaban, cuando ya la tierra estaba verde. Y ya esa parte, porque tenían otros muchos problemas, pero por lo menos esa parte de su vida había sido resuelta. Y luego nos organizamos la forma de que cada uno de esos vecinos tengan el testimonio que no fue el pastor ni fue la iglesia de Buenos Aires de Belgrano, fue el amor de Dios que golpeó la puerta de su casa. Y eso está como tantos testimonios de la iglesia. Dios te bendice para que seas de bendición. Ahora, el problema es que sin fe es imposible agradar a Dios, y Dios nos ha dado esa preciosa fe, una fe sobrenatural, no la fe humana que uno tiene muchas veces, tiene confianza, sale con fe diciendo, bueno, puse mi currículum, veo si me llaman en esta entrevista, y va con confianza, va con fe. Pero esa es la fe humana. Muchas veces las puertas se cierran. Muchas personas que nos dijeron, te voy a ayudar, y usted de alguna manera con esa fe humana le cree y le pone fe a ese amigo, a ese contacto de otro contacto que le dijo, te vamos a ayudar. Pero muchas veces la fe humana en alguien, en algo, se empieza como a diluir. Pero Dios puso otra fe, que es la fe de Él, que es la fe que mueve montañas, que es la fe que nos hizo creer que Jesucristo es la respuesta a nuestras oraciones. Es la fe que nos hizo creer que no es una imagen donde la gente en estos fines, digo la imagen, nosotros no tenemos la imagen, pero una de esas imágenes que usted siempre pasaba con mucha reverencia, rindiéndole respeto, y es así, pero en realidad no es una relación con una tradición, es una experiencia de nuevo nacimiento. Eso le dijo el Señor a Nicodemo. Nicodemo, eres un gran religioso, eres de las personas más importantes, eres una de las personas con mayor autoridad, porque él tenía como una, era parte del Sanedrín, era una de las personas prominentes, y él pensaba que por sus buenas obras y acciones como fariseo y por todo su estudio podía acceder a los méritos suficientes para entrar a la presencia de Dios. Y el Señor dijo, no es por eso. Te es necesario nacer de nuevo, y eso se produce a través del Espíritu y del agua. El Espíritu Santo es quien nos da la fe, nos da la fe para creer. Por eso usted tiene hoy una mañana de bendición, porque tuvo fe en que los cielos iban a abrir esta mañana aquí, y que la respuesta del cielo está en camino. Entonces, y esa fe, en vez de diluirse, de perderse, de, de,
La fe provoca, humanamente hablando, ilusión. Tengo una ilusión que esta persona me va a ayudar. Esa ilusión se transforma en desilusión. Y esa fe es lo que agobia, y cuando la persona tiene solamente fe humana y se da cuenta que lo humano y los recursos humanos son insuficientes, entra en angustia, depresión, tristeza. Pero Dios te vino a dar una fe. Tened la fe de Dios. La fe de Dios es la fe que el Señor plantó en nuestros corazones, y que cuando usted cerró los ojos y le dijo: Jesús, creo que naciste puro, que viviste puro, que moriste en la cruz del Calvario por mí, y que esa sangre que se derramó lavó mi culpa, limpió mis heridas. Ese leproso deformado, así estábamos nosotros cuando nos presentábamos delante de Dios. La lepra es un símbolo en la Biblia de lo que produce el pecado. Y tratábamos de llegar a Dios diciendo: soy buena persona, vivo mejor que otros, pero delante de Dios no estábamos en condiciones, hasta que apareció Jesús. Y tú le dijiste con fe: si quieres, puedes limpiarme. ¿Cuántos le han dicho así a Jesús en oración? Y Jesús le dijo: quiero, sé limpio. Y al instante, por la sangre de Cristo, tu lepra espiritual se fue. Y delante de Dios ya no eres más culpable. Eres justificado, perdonado, transformado, santificado. Con ese amén no me convenció. Son hechos. Y ahora tienes acceso a la presencia de Dios. Y ahora puedes conocer los planes que Dios tiene para ti. Planes de bien y no de mal. Planes de ser de bendición. ¿Les gustaría ser de bendición a otros? Y tener lo suficiente para bendecir a otros, como recién escuchamos. Qué alegría poder alegrarle por un rato la tarde, la noche en la plaza a esas personas, y que reciban la palabra, pero también que tengan un momento de comunión con una buena comida. Y usted dice: a mí me gustaría ser de bendición. Dios te va a bendecir para que seas de bendición. ¿Sabes por qué? Porque el enemigo vino para robarte, para empobrecerte, para sacarte el deseo de... Tal vez tienes mucho, tal vez tienes abundancia, pero hay un corazón cerrado que no piensa en los demás, que está interesado en sus propios problemas. Pero la bendición se produce para que seas un canal de bendición, comenzando por tu casa y tu familia y por tu barrio. Vas a bendecir a tu vecino. Ah, no, no, no, no. Amén. Entonces la Biblia nos habla en Santiago capítulo 5, versículo 17. Elías era tan humano como cualquiera de nosotros. Sin embargo, cuando oró con fervor para que no cayera lluvia, y no llovió en esos 3 años y medio. Más tarde, cuando volvió a orar, el cielo envió lluvia y la tierra comenzó a dar cosechas. Elías era un hombre de fe, un profeta relevante, tan relevante que fue el que lo acompañó a Jesús en el monte de la transfiguración junto con Moisés. Estaba en esa altura cuando Jesús se transfiguró delante de sus discípulos. Ahí estaba Elías. ¿Y Elías qué ministerio tuvo? Tuvo el ministerio de poder hablar de parte de Dios a una generación que se había apartado, y a un rey que había oficializado como una política de Estado
a Baal, a la idolatría. Imagínese, el Señor había dicho: no se hagan ídolos delante de mí. Y este rey, junto con Jezabel, su esposa, habían oficializado como parte de la liturgia del pueblo de Dios a los Baales. El ídolo Baal. Yo, en uno de los viajes que hice a Israel, ¿cómo explicárselo? No existe. En serio, yo pregunté: ¿cómo es el ídolo? ¿Cómo era esto que trajo tantos dolores de cabeza por años? Era una cosita así de piedra. Nada, nada relevante. Pero a causa de su percepción humana, diciendo: ese ídolo nos va a bendecir en una tierra seca, porque Israel es una tierra desértica y es el Dios de la lluvia. Le oramos a Baal y va a llover y vamos a tener abundancia. Y entonces Dios levantó a un profeta de fe y dijo: se vuelven a Dios o no va a llover por los próximos 3 años y medio. Y soltó esa palabra y se fue delante del rey. Acá, se fue. Y el rey habrá quedado enmudecido, porque irrumpió en su palacio, irrumpió en el lugar donde estaba el rey con esta palabra. Y el Nuevo Testamento nos habla del progreso de la vida de fe de Elías. No solamente Dios le contestó la oración, luego fue el instrumento que Dios usó cuando él oró para restaurar el altar que se había deteriorado y que el pueblo de Dios había dejado de adorar al verdadero Dios para mezclarse con los sacerdotes de los Baales. Y entonces Elías les hizo un desafío a los sacerdotes de los Baales: el verdadero Dios va a hacer descender fuego en este altar. Y vemos un hombre de fe. Ahora, ¿por qué leo este pasaje? Porque empieza el pasaje diciendo Elías, porque usted dice: wow, este es tremendo, este hombre. No, dice: Elías era tan humano como cualquiera de nosotros. Es decir, todas estas hermanas y hermanos que están aquí pueden ser un Elías, porque son humanos. ¿Y qué significa humanos? Con las debilidades de la carne, con los temores, con los malos pensamientos, con las cosas que se nos pasan por la cabeza. Esa es humanidad. ¿Cuántas veces se le ocurre algo o le pasa algo en la cabeza que usted no quiso pensar, pero le pasa una imagen, algo en la cabeza que usted dice: menos mal que nadie se entera de lo que estoy pensando? Eso es humanidad. La humanidad frágil, la humanidad débil, la humanidad caída. Pero tengo una gran noticia: Jesús vino a redimir esta generación que estaba perdida y darnos la naturaleza del cielo, aún renovar nuestros pensamientos. ¿Cuántos dicen: pastor, yo necesito que mis pensamientos sean reemplazados por otros pensamientos? Bueno, ya tiene la forma. Renuévese en la presencia de Dios, en adoración, en oración y en la palabra, para hacer un reseteo de la cabeza. Amén. Ahora, si Dios pudo usar a este hombre con esa fe, nosotros podemos vivir una vida de fe en un mundo difícil. Y eso es lo que yo quiero inspirarte en estas próximas semanas, donde hay tanta presión, las fiestas, el estrés. La gente, en vez de estar contenta, está preocupada: ¿dónde voy a ir? ¿Con quién me voy a encontrar? ¿Qué voy a cocinar? Disfrute, porque el niño ha nacido, un hijo nos ha sido dado, y el principado sobre su hombro, y se llamará su nombre admirable, Dios fuerte, consejero, príncipe de paz. Eso es lo más importante de la fiesta. Eso es lo más importante.
celebrar al Rey que ha venido a este mundo. Entonces, alguno dirá, ¿puedo ir a comer al menú este? Está bueno, ¿eh? Está bueno. Está bueno. Ya me perdí con esto que dije. ¿Ve? Esos son pensamientos que vienen. Entonces, ¿cómo pudo hacer descender fuego del cielo este hombre? ¿Cómo pudo tiempo después subirse al monte Carmelo y decirle al asistente, ve hacia allá que se ve el horizonte y comienza a mirar porque estoy orando para que la lluvia vuelva después de 3 años y medio, tal como la palabra de Dios me dijo? Y oró fervientemente, se arrodilló, se inclinó, se postró, se rindió a lo sobrenatural, al que puede detener la lluvia o que puede enviar la lluvia, el que tiene control del mundo, porque todavía Dios sigue siendo soberano. Los reinos de la tierra están debajo de su autoridad. Él es la autoridad suprema. Él es el Kyrios. Él es el Rey soberano. Él es el que hizo los cielos y la tierra. Y oró fervientemente, y a la séptima vez que le dijo a su asistente que vaya a ver, vio una pequeña nube en el horizonte y dijo, preparémonos porque una grande lluvia se acerca. Quiere decir que la fe crece, la fe se prepara también, porque en el medio de toda esa propagación de la palabra y devolver el corazón de los que se habían apartado para adorar a los Baales, vino una persecución. Jezabel, la esposa de Acab, lo buscó, lo amenazó, y él tuvo su fragilidad, tuvo sus momentos de flaqueza, porque es humano como nosotros. Las luchas y los problemas que atravesamos no nos tienen que quebrar, nos tienen que acercar a Dios, nos tienen que fortalecer. Es duro pasarlos, pero también es motivo de adoración y de alabanza cuando sabemos que Dios nos viene a buscar. En esa cueva que te metiste, en ese lugar donde decís, no quiero hablar con nadie, no quiero, tengo esto en la cabeza, tengo este problema por delante, esta situación que no sé cómo resolverlo, y te metes en una cueva, lo que va a pasar es lo mismo que pasó con Elías. El Señor lo fue a buscar a la cueva y le dijo, ¿qué haces ahí? Todavía tienes mucho por delante. Y el Señor le está hablando a muchos de ustedes. No te metas en esa angustia y en esa cueva de depresión. Camina con Dios, porque la fe te hace caminar con Dios. Otro ejemplo de fe está en los días, los comienzos de la historia de la humanidad, allí en Génesis, capítulo 5, versículos 23 y 24, hay uno de los textos más simples, pero más profundos que hay en la Biblia. Dice, y fueron todos los días de Enoc 365 años. Caminó pues Enoc con Dios y desapareció porque le llevó el Señor. Y dio testimonio, dice en el Nuevo Testamento, en el libro a los Hebreos, dice en el capítulo 11, versículo 5, por la fe Enoc fue traspuesto para no ver muerte y no fue hallado porque se lo llevó el Señor. Y antes que fuese traspuesto, tuvo testimonio de haber agradado a Dios. Ahora yo quiero que diga conmigo,
quiero que mi vida tenga esta misma experiencia de que durante mi vida caminé con Dios y di testimonio de haber agradado a Dios. No dice cuánto edificó. No resalta todas sus obras, su grandeza en esos 365 mil años, pero no. No exalta la grandeza del hombre. ¿Qué exalta? Que Dios dice acerca de él: este hombre caminó todos los años conmigo. ¿Y qué dio testimonio? Dice, su vida dio testimonio en su humanidad de haber agradado a Dios. Y nuestro mayor desafío para el próximo año es ponértelo en algún lugar de la casa como un desafío, como una meta, como un deseo profundo. Señor, yo quiero que hables de mí de la manera que hablaste con este hombre, no mirando mis capacidades, no mirando mis títulos, no mirando mis logros, porque lo que Dios mira no es eso. Ni le importa nada acerca de lo material ni de tus proyectos. Le importa si caminas con él y tu fe agrada a Dios. Santo. Y sigue diciendo, porque hay un texto muy conocido que es, porque sin fe, a ver, dígalo, porque sin fe es imposible. Ahora, ese texto está conectado con Enoc, está conectado con un hombre que agradó a Dios los 365 días del año. Y caminó con Dios diciéndole: Señor, me siento mal, Señor, estoy pasando una lucha que no sé si la voy a poder soportar. Ahora usted dice, tal vez en la época donde Enoc vivió era una sociedad fácil, moderna, no moderna, pero para esa época una sociedad más simple que la moderna, la de esta época. Pero fíjese en Génesis capítulo 6, versículo 5, el contexto donde vivió Enoc. Dice, y vio Jehová que la maldad, mire los hombres que lo rodeaban a Enoc, y vio Jehová que la maldad de los hombres era que mucha en la tierra, y que todo designio de los pensamientos del corazón de ellos era de continuo solamente el mal. Ahora, ¿es nueva la forma en que el mundo está viviendo? ¿Es nueva la forma en que el mundo constantemente está pensando cómo arruinarle la vida a otro, o cómo envidiar y cómo tener celos y cómo rechazar? La maldad no es nueva, pero también por la gracia de Dios hay una nueva generación que camina con Dios y que su anhelo es agradar a Dios por encima de todo lo que logremos después: títulos, trabajo, situaciones, proyectos que se cumplan, la alegría de todo lo que el mundo nos puede ofrecer. Pero tu mayor logro para el próximo año es que el Señor diga: tuvo testimonio de haber agradado a Dios en el peor. Acá estamos hablando del escenario previo al diluvio. Estábamos hablando de la época más oscura, donde el Señor tuvo que quitar a la humanidad. Sin embargo, nos habla de alguien que yo quiero que nos inspire. ¿Qué significa caminar con Dios? Significa caminar avanzando en la comunión, en el acuerdo, en el conocimiento.
con Dios. Caminar con Dios significa que lo conoces cada día más, que lo escuchas cada día más, que su carácter, que es al fin de cuentas lo que conocemos de la persona, el carácter es cada vez más real en tu vida, y vas entendiendo que Dios es veraz, Dios es fiel, Dios no falla, su palabra eterna sigue siendo la misma. Que el amor, que aunque Él te ama, nadie en este mundo te puede abrazar con ese mismo amor. Y es por eso que el verdadero éxito de lo que aprendemos en Enoch no son sus logros, sino que caminó con Dios. Y dice: yo vi que caminó con Dios, y eso es suficiente. Porque ese corazón que caminó conmigo, ¿qué significa caminar con Dios? Y con esto terminamos. Significa tener una comunión constante en adoración. A mí me gustaría todos los días tener esta música. Por ejemplo, hoy quiero alabarte, ¿no? Y usted dice: uy, tengo que hacer trámites y tengo problemas, pero se pone: hoy quiero alabar. Y usted dice: voy camino al trabajo, voy camino, no sé, a un chequeo médico, voy camino a encontrarme con alguien que sufre, pero mi corazón camina con Dios, camina con Él, se goza en Él, está pleno en Él. La adoración, la oración: por nada estéis afanosos, si no sean conocidas vuestras peticiones. En otras palabras, el Señor te dice: ¿por qué estás preocupado? ¿Por qué te veo así todo el tiempo? No, Señor, tú conoces esto y esto y esto, y le tira una pila de cosas. Y el Señor te pregunta: ¿y por qué no me las entregas a mí? Que yo sí cuido de las aves del cielo, ¿cómo no cuidaré de ti? Y si Dios nos ha dado a su único Hijo en expiación por nuestros pecados en la cruz, dice Romanos, ¿cómo no nos dará todas las cosas en Él? Entonces, caminar con Dios es entregárselo. Usted está acostumbrado a caminar con una bolsa que lo dobla de carga, caminando doblegado por los problemas, y el Señor te dice: yo no quiero que camines así, yo quiero que me entregues tus cargas y que confíes que yo tengo cuidado de aquellos que redimí. ¿Cuántos quieren caminar con Dios este año y el año próximo y a fin del año 2026? El Señor va a decir acerca de nosotros: y doy testimonio que a pesar de todo lo que uno puede vivir humanamente, esta persona me agradó, este hijo me agradó, porque caminó agradando a Dios, caminó con Dios diariamente. Los que desean esa gracia del Señor en su vida, póngase en pie, vamos a... Y hoy quiero alabarte, dígalo, alzar.

0: antes que se vaya, le voy a decir otro ejemplo de caminar con Dios que no quiero dejarlo pasar. ¿Está cansado? Bueno, dice que Bernabé en Antioquía fue a buscar a Saulo, hallándole lo trajo a Antioquía y se congregaron todo un año en la iglesia. Es bueno congregarse en la iglesia. Tenemos que venir a la iglesia y tenemos que adorar a Dios. Se congregaron y Bernabé fue a buscar ayuda a Saulo para enseñar a todos los convertidos y discipularlos, y se le llamó. Esto es lo que quería que lo grabe en su corazón. Y se le llamó, dice Hechos 11, 25 y 26, se le llamó cristianos por primera vez. ¿Cómo se los llamó? Cristianos. Ahora, el término cristianos no era puesto por otros evangélicos, eran puestos por gente pagana, incrédula, idólatra, griega, que no tenía ni idea qué significaba ser cristiano. Pero ¿qué pasaba? Ellos hablaban de Cristo y enseñaban lo que Cristo había enseñado a ellos en Judea, en Jerusalén, 400 kilómetros lejos. Y entonces probablemente ese término que se burlaba, ustedes son cristianos, estaban mostrando una verdad. Caminaban como Jesús, volviendo al caminar. La realidad era que ellos vivían como Jesús, hablaban como Jesús, avanzaban como Jesús, padecían la burla como Jesús, y en su forma de vida la gente decía: ¿te pareces a Jesús? Ya les hago una pregunta y no quiero que me la conteste. La gente que lo conoce, que trabaja con usted, que estudia con ustedes, que vive con ustedes, que se relacionó todo este año con ustedes, mi pregunta es: ¿cómo lo llaman? ¿Lo llaman este amigo? No sé, pero es cristiano. ¿Lo llaman cristiano? Sin que usted diga: mira, soy evangelista pentecostés, tengo una Biblia. No. Tu conducta, tu manera de hablar, tu manera de estar en medio de ellos. ¿Qué sería un gran logro nuestro? Que digan: esta persona es cristiana. En otras palabras, está diciendo: están caminando con Dios.
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2: Creemos que estás obrando hoy aquí en medio nuestro. Aunque no podamos verte, nuestros ojos espirituales están abiertos y tus promesas siguen vigentes. Tú dijiste, yo estoy en medio de mi pueblo. Cuando se reúnen en mi nombre, gracias Señor porque estás aquí. Muévete y obra en cada persona y en fe declaramos que Dios está obrando. ¿Por qué no lo cree y no lo declara por fe? Dios está obrando. Dios está obrando. Amén. Eso es fe. Es llamar las cosas que no son como si fuese. Dios está obrando. Dios está obrando. Aunque no lo pueda ver, Dios está obrando. Porque Dios no se olvidó de todo lo que me ha prometido. Amén. Dios está obrando. Y muchas veces nuestras palabras tienen que ver con todo lo negativo, ¿no? No pasa nada, las cosas están peor, cada vez se complica más, pero cuando venimos a la iglesia, en este ámbito de fe, este ya no es un edificio, esta es la casa de Dios, la iglesia de Jesús, columna y baluarte del Dios viviente. Y ya Dios está obrando. Dios está obrando porque el Dios viviente es el mismo Dios que le dio la victoria a David. Y David le dijo, el gigante puede ser inmenso, pero conmigo está el Dios viviente. Y está obrando, está obrando. Levante sus manos y proclamamos, Señor, que estás obrando. Obrando en nuestra familia, en nuestra vida, en nuestro llamado, en nuestro corazón, en nuestro futuro. Señor, lo que nosotros no podemos cambiar, tú estás obrando, Señor. Y te pido que esta sea la oportunidad donde todos experimenten, Señor, el toque de Dios en sus vidas, el poder de Dios en sus vidas. Señor, todo corazón que ha sido lastimado está sobrando, restaurando, haciendo de nuevo, como el alfarero que toma el vaso de barro quebrado y hace una obra nueva. Hoy declaramos que está sobrando y que el alfarero tiene sus manos puestas en nuestras vidas, moldeándonos conforme a su propósito, haciendo una obra nueva. La otra quebrada ya no puede ser usada. Dios hará una obra nueva y en ese vaso Dios va a depositar su gloria y el tesoro para que la excelencia del poder sea de Dios y no de nosotros. Dios obra ahora. Todos los que están a lo lejos, todas las personas que necesitan que Dios obre, proclamo que Dios va a obrar. Señor, obra, obra, obra, obra en el nombre de Jesús. Obra y nosotros obramos en fe. Como decía la semana pasada, me quedó la imagen del mar de Galilea, seco, vacío, sin poder lograr ninguna pesca durante toda la noche. Y a la madrugada del día siguiente, los discípulos escuchan a alguien diciendo, echen la red a la derecha y ahí van a estar los peces. Y yo tengo la imagen en mi mente de un bote con un montón de peces abajo que vinieron cuando Jesús dio la palabra. De la nada aparecieron abajo y ellos tenían que hacer algo, tenían que obrar en fe. Y como no sabían quién era Jesús, en realidad no sabían nada de la persona que gritaba en la orilla. Jesús resucitado les gritó: hijitos, ¿tienen algo de comer? Era algo que tenía que ver con la necesidad de ellos, decir, logramos una pesca durante toda la noche, pero nada había acontecido. Y el Señor les dijo: echen la red a la derecha, obren en fe, obren en fe. Y cuando ellos arrojaron la red, era tanta la cantidad de peces que Pedro gritó: es el Señor. ¿Y por qué? Porque pasaron de cero a la abundancia, porque obraron en fe. Ahora, si ellos, como alguno de nosotros puede pensar, ¿y quién es este que me está gritando? ¿Y qué autoridad tiene para decirme lo que tengo que hacer? ¿Quién los llamó a meterse? Una reacción muy humana. Sin embargo, ellos tenían toda la victoria debajo, pero tenían que obrar en fe. Tenían que decir, aunque no lo veo, Dios está obrando. Yo siento eso. Dios está obrando por detrás, en tu familia, con tus hijos. Y cuanto más peleas hay, cuanto más desilusiones y cuanto más fracaso, recuerde que Dios está obrando. Y aunque no lo puedas ver, está obrando. Lo que pasa es que muchas veces nosotros de enojados guardamos la red y la lavamos y decimos, estoy frustrado y no logramos nada. Pero cuando venimos a la iglesia, nos inspira la palabra y nos dice, cree que Dios está obrando. Y ese Dios lo prometió. Amén. Está preparado para que Dios lo sorprenda. Ahora, ese pasaje que está en San Juan capítulo 21, que tiene que ver con la experiencia de los discípulos gritando, Dios lo hizo. Jesús es este, ningún otro puede lograr semejante milagro. Y yo anhelo que usted en estos próximos días declare, Dios está obrando, porque está el milagro de cero a la abundancia. No es solo de provisión, abundancia de paz, abundancia de reconciliación, abundancia de unción, abundancia de todo lo que usted perdió. Pero hoy está aquí, está obrando. Está obrando. Lo toma, lo recibe. Declárelo, Dios está obrando. Y si escucho una palabra de Dios, la recibo. Y si escucho

fe en marcha, porque Dios está obrando. Amén. Y Señor, te pido maravillas y que obres en una creación, en cada uno de nosotros, conforme a la imagen de Jesús, a una nueva creación, una nueva criatura, totalmente cambiados y llenos de la unción del Espíritu Santo. Tómanos de nuevo y haznos otra vez, Señor. Haznos otra vez en tu misericordia. Oh, sí, Señor.

que esta sea su experiencia, porque dice que cuando iba amaneciendo, ya Jesús había resucitado, se presentó Jesús en la playa, mas los discípulos no sabían que era Jesús. Estaba lejos. Y les gritó desde la orilla: hijitos, ¿tenéis algo de comer? Y ellos respondieron: no. Él les dijo: echad la red a la derecha de la barca y hallaréis. ¿Dónde estaban los peces antes que llegara Jesús? Se habían ido a dormir. No estaban. Cuando llegó Jesús, el milagro estaba debajo. Ahora faltó una decisión y una palabra. Era una manera más de Dios volverle Jesús volverle a decir palabras que inspiren su confianza en Él. Ya había resucitado. Ellos estaban llenos de temores, de dudas por todo lo que había ocurrido en el Gólgota. Pero Jesús se apareció, y yo anhelo que hoy se aparezca en su vida. En medio de las dudas y de la incertidumbre y de los malestares y de las crisis pasadas, Jesús aparece en medio de la adversidad, en medio de los momentos cuando uno no tiene nada, y les dijo a ellos: ¿tienen algo? No tengo nada. Él les dijo: echen la red a la derecha y hallaréis. Entonces lo echaron, actuaron en fe, obraron en fe. ¿Y qué pasó? Y ya no podían sacar la gran cantidad de peces que habían logrado pescar a causa de la palabra del Señor. Entonces Pedro gritó: ¡es el Señor! ¿Cuántos creen que Dios está obrando? Bueno, en realidad todos gritaron. Pedro, Juan, todos gritaron.

Santo Dios. Sigan orando con sus manos en alto. En su quietud espiritual, en su búsqueda, en su experiencia de enfrentarse a la palabra poderosa que cambia los corazones, que cambia las vidas, que cambia todos los momentos más oscuros, los más oscuros. Justamente después de toda la oscuridad, de haber intentado una y otra vez la pesca, Jesús amanece o aparece en el amanecer. Siempre hay un nuevo amanecer con Jesús. La Biblia dice que la vida del justo es como la luz de la aurora, que va en aumento, que va en aumento. No te vas a quedar siempre en la noche, porque hay un nuevo día de abundancia. Hay un nuevo día de amanecer con Dios. Ellos amanecieron con Jesús. Lo creían, algunos de ellos lo creían en la tumba, otros dudaban si realmente lo dicho por las mujeres era cierto. Pedro se volvió a su vieja vida, a pescar en el mar de Galilea, donde previamente Jesús lo había llamado. Y en un nuevo amanecer dejaron la noche atrás de las redes vacías y descubrieron que cuando Jesús aparece, los peces estaban debajo esperándolos. Señor, ese nuevo amanecer con Cristo es lo que vinimos a proclamar. Señor, la noche terminó y tú estás obrando un nuevo día. Un nuevo día. Por la noche durará el lloro, pero a la mañana vendrá la victoria y la alegría. Santo, santo. Dios está obrando. Dios está obrando, Dios está obrando, Dios está obrando. Y proclamo esa palabra en tu cuerpo, en tus finanzas, en tu familia, en tu futuro. Dios está obrando y anhelamos también que obre en Argentina. Como siempre se proclamó, Argentina, un lugar donde mora la gloria y la presencia de Dios. Y pronto, pronto, pronto, Argentina conocerá a Cristo de norte a sur, de este a oeste. Dios está orando. Amén. Señor, y te pido que sean tantos los milagros que ocurran en cada familia, que la gente venga simplemente preguntando: ¿qué pasó? ¿Qué pasaste de cero a esta vida? Es que usted va a decir: es el Señor, es el Señor. Si usted pasó del dolor a la paz perfecta, a la paz duradera, es el Señor. Si usted pasó de la tristeza al gozo y a las fuerzas del Señor, no es casualidad, es el Señor. Así que antes de tomar asiento, declaren a alguien que está al lado suyo: es el Señor. Es el Señor. Es el Señor. Wow. Es el Señor. ¿Puede tomar asiento? Me gusta cuando la gente en la iglesia se goza, se ríe, se alegra. El Espíritu Santo trae algo especial. Y para muchos dice: qué raro, la gente se ríe en la iglesia. ¿Qué quiere, que llore todo el día? Es un fluir del Espíritu Santo, una expresión de la plenitud del toque de Dios que viene a impactar y a impartir fe. Y también esa palabra opera milagros. Y alguien más que tuvo una experiencia de pasar por un desierto, y justamente el mensaje que tengo hoy es: cuando Dios se le reveló, o cuando la gloria de Dios
o cuando Dios mismo se le reveló a Moisés en la zarza. Yo quiero enfocarme por unos breves momentos cuando el pastor, cualquier pastor dice ya termino, prepárese para una hora más. Pero el mensaje que acaban de escuchar de San Juan capítulo 21 también era un mensaje para ustedes. También era un mensaje espontáneo, un mensaje como un mensaje directo a la necesidad de muchos aquí hoy. Y este es un mensaje también que Dios puso en mi corazón para hablar de otra persona llamado Moisés, que pasó 40 años, y ahora vamos a explicarlo más, pero 40 años como príncipe de Egipto, pertenecía al pueblo escogido hebreo, pero el pueblo hebreo estaba esclavizado. Pero Dios preservó el destino de Moisés, llegó al palacio y lo cuidaron como un príncipe. Pasó 40 años en Egipto y luego pasó otros 40 años en el desierto, pensando que ya su vida no tenía más propósito y destino. Así que cuando tenía 80 años, ocurrió lo que vamos a leer ahora. En Éxodo capítulo 3, versículo 1 y 2, en realidad el capítulo 3 de Éxodo es un capítulo para que ustedes lo lean constantemente. Es una buena historia, una historia enriquecedora. La historia que muchos lo conocen porque se han hecho películas, series acerca de Moisés. Muchas tienen mucho de ficción, ¿no?, en cuanto a lo que pudo haber pasado y quién era Moisés en esa historia. Lo que sí sabemos es que Dios se le apareció a Moisés apacentando el rebaño de su suegro Jetro, quien era sacerdote de Madián. Y él, en ese día de trabajo, llevó el rebaño al corazón del desierto y llegó a lo que es el monte Sinaí. Allí el ángel del Señor se le apareció en un fuego ardiente en medio de una zarza. Moisés quedó mirando lleno de asombro porque nunca había visto la zarza que estaba envuelta en llamas, pero no se consumía. Y esta es una aparición de Dios revelándose como un fuego. No era un ángel, era Dios. Dios descendió a buscar a Moisés. Y ahora, aunque voy a especificarlo un poquito más, lo importante es que lo llama por nombre. Moisés era un desconocido, era una persona importante en Egipto, pero en Madián, en el territorio del desierto, en una nueva tierra, Moisés era una persona desconocida para la gente. Pero de repente se encuentra con algo que no tiene que ver con el arbusto del desierto, que se consumía por el inmenso calor de las altas temperaturas. Se dio cuenta que ardía el arbusto, pero no se consumía, porque en realidad no era la zarza, era Dios ardiendo en medio de la zarza. Un reflejo de lo que ocurre cuando somos templos y la presencia de Dios mora en nosotros. Por eso el Señor dice que no se apague esa pasión. Mantén encendido el fuego del altar de Dios continuamente. Ahora, se encontró con ese fuego, con esa llama. Le llamó la atención que no se consumía la zarza, que era ese arbusto del desierto, y se acercó. Y aquí está la historia. Se le apareció
y se quedó mirando con asombro porque no sabía lo que estaba sucediendo. Y desde la zarza después escuchó una voz. Que hoy podamos seguir escuchando la voz. Hace un rato ya estamos escuchando la voz de Dios. Ahora, la historia es que lo que acabamos de leer es que cuando Moisés se acerca para ver lo que estaba ocurriendo, de repente hay una voz que lo llama y le dice: Moisés, Moisés, quita el calzado de tus pies, porque el lugar donde estás es santo. ¿Por qué le dijo eso? Porque Dios es santo. Y donde Dios mora, ese lugar se transforma en un lugar diferente. Este es un edificio que, por supuesto, lo referimos al edificio como la iglesia. Pero lo que hace diferente este edificio hermoso es que Dios desciende y inmediatamente la atmósfera cambia y la actitud de nosotros cambia. El sacarse las sandalias era una forma de decirle: honro la presencia de lo sobrenatural. Y en esta época donde se ha quitado la perspectiva de la inmensidad, de la grandeza, como el Salmo dice, los cielos cuentan la grandeza de Dios, se ha cambiado la perspectiva y lo que hoy se exalta es la grandeza de la inteligencia, de la preparación, de la sabiduría de los hombres, de las herramientas tecnológicas, todos los entretenimientos, todo lo que nos envuelve permanentemente. Se habla de todo el avance constante, de todo lo que está pasando, pero se quita a los ojos de la grandeza de Dios. Y la única forma de honrarlo es entendiendo quién es Dios. Y cuando el Señor le dice a Moisés: no te acerques sin antes quitar el calzado de tus pies. Creo que para poder entender un poco más quién es Dios, tenemos que entender algunos de los atributos de Dios que tal vez algunos desconocen. Dios es santo. Jesús vino a este mundo como el enviado de ese Dios santo para venir a rescatar lo que no es santo, que somos nosotros. Y si hay algo bueno en nosotros, no es de nuestra naturaleza, es el Dios santo que nos hizo de nuevo y nos dio una nueva vida. Ahora, Dios es santo, santo, santo, santo, Jehová de los ejércitos, toda la tierra está llena de tu gloria. Entonces, cuando uno viene a la iglesia, por estos minutos que usted dedica a venir al culto, tiene que enfocarse en esta verdad. Usted viene a adorar a un Dios santo, perfecto, un Dios amoroso. Otro atributo de Dios: Dios es amor. No es que hay amor en Dios. La esencia de Dios es amor. Nosotros podemos amar con un amor humano, pero el amor de Dios es un amor mucho más profundo del que nosotros podemos imaginar. Y Dios es amor, porque de tal manera amó Dios al mundo. Ese amor de Dios es otra forma de entender la adoración. O sea, uno viene acá y se da cuenta que si alguien en realidad lo amó, lo ama y lo seguirá amando por la eternidad, porque Él se lo va a llevar eternamente para que more con Él, para que se goce con Él, para que se goce con los que han creído en Él a lo largo de todas las generaciones. El amor de Dios no tiene límites. Entonces la iglesia es un lugar de adoración, es un lugar de honra. Tenemos que honrar la palabra, tenemos que honrar a Dios enfocándonos en su palabra. Y cuando usted está aquí, vienen pensamientos, vienen distracciones, viene todo lo que tiene que hacer mañana, a quién tiene que llamar, qué cuentas tiene que pagar, qué cosas pasaron o qué cosas pudieran llegar a suceder.
Y muchas veces estamos en la presencia de la gloria y de la santidad y nuestra mente fue. Yo me doy cuenta, yo los veo a muchos, no digo nada, pero algunos me están mirando así con la cara, los ojos, y dije, chao, se fue, ¿no? Está la mitad de la semana pensando que tiene algo planeado y de repente vuelve. Es humano, es normal, nos pasa a todos. Y creo que también hay una pequeña batalla espiritual. Cuando usted está siendo ministrado por el Espíritu, el diablo le manda un dardo a la mente. Justo cuando algo está impactando su corazón, de repente usted termina pensando en lo que no tiene nada que ver con la iglesia. Porque son maneras de desenfocarnos del Dios grande. No podemos hablar de la liberación de Egipto. No podemos hablar de cómo Jesús vino a este mundo y nos redimió y la muerte

no lo pudo detener. Si no entendemos quién es Dios, Dios no es una imagen, Dios no es una persona que está reflejada en muchos lugares que la gente ve al Jesús sufriendo. Yo he escuchado gente decir: flaco, vos la estás pasando mal, pero ayúdame. Porque claro, lo ven con las manos crucificadas, la sangre, las heridas, y la gente por ahí no tiene la dimensión que Jesús ya no está más ahí. Ya eso tuvo que ver con un momento donde Él llevó nuestras maldiciones, cortó la iniquidad. Pero Él no es débil, Él no es humano, Él es Dios Todopoderoso, que resucitó. La tumba está vacía, la cruz está vacía. Amén. No lo vea a Jesús de una manera humana, débil, frágil, distraído, lleno de obstáculos para llegar a Él. Él ya vino. Y si usted tantas veces vio esa cruz de un Cristo sufriente, es porque Dios muestra su amor. El Jesús lleno de gloria y de amor le dijo un día al Padre: Padre, yo voy a hacer el sacrificio perfecto. Eso es amor. Eso es amor. Dios es amor. Dios es bueno y misericordioso, lleno de compasión, de perdón, no de juicio, no de rechazo, de amor. Dios es omnipotente también, otro de los atributos, que es todopoderoso. No hay cosa que lo pueda detener. No hay límites para el poder de Dios. Es omnipresente, está en todas partes, y para Él no hay limitación de tiempo y espacio. Dios es omnisciente, que conoce nuestro pasado, nuestro futuro, conoce cada detalle y cada pensamiento y cada realidad de nuestros corazones. Así que Dios es omnipresente, todopoderoso, y también es omnisciente. Todo lo ve, todo lo conoce. Muchas veces usted le tiene que decir: Señor, tú sabes, tú me conoces, tú sabes cómo estoy. Y Él ya lo sabe. Antes que esté la palabra en su boca, Él ya conoció. Y por eso tienes que confiar que Dios es justo. Dios no hace acepción de personas. Dios es inmutable, no cambia. Sus promesas son constantes, confiables. Dios no cambia de opinión. Dios no tiene diferentes estados de ánimo. Dios es veraz, es fiel a sus promesas. Lo que dice es verdad y es digno de confianza. Por eso venimos a Él. Y espiritualmente lo reconocemos por lo que Él es: santo, fuego consumidor, pero también un Dios de amor que viene a expresarnos que tiene un plan para nuestras vidas. En esa experiencia, Moisés escucha su nombre. Primero le dice: quita el calzado de tus pies, hónrame. Vinimos a la iglesia hoy, acá hoy, a honrar a Dios. Claro que usted va a recibir, pero primero tenemos que aprender a honrar todo lo que acabo de mencionar. Honrar al que está por encima de todos los gobiernos y de todas las autoridades y de toda la gente importante de este mundo. Dios es digno de honra y de alabanza. Vamos, dale ese aplauso al Señor. Y lo llama por su nombre. Lo llama por su nombre. Y le dice: cuando el Señor vio que Moisés se acercaba para observar mejor, versículo 4 y luego el versículo 8, Dios lo llamó. Después de 40 años de sentirse que su vida no tenía sentido, de repente Dios lo llamó de en medio de la zarza y lo llamó por nombre. Y
Moisés dijo: heme aquí. Más adelante, el versículo 8 dice: he descendido para rescatarlos del poder de los egipcios y sacarlos de Egipto y llevarlos a una tierra fértil y espaciosa. El Señor se estaba revelando a Moisés por nombre, pero también porque Dios había visto la aflicción y conocía lo que le estaba pasando a su pueblo. Dios conoce lo que nos pasa, está consciente de lo que nos sucedió, está consciente de las cargas que hay en nuestra vida, de las responsabilidades y también del dolor que otros producen. El gran problema del perdón es que la gente que hiere y lastima, al final no se da cuenta que lo está hiriendo y lastimando. Entonces usted los perdona, pero lo sigue haciendo porque para ellos es normal. Entonces hay que convivir, porque usted perdona porque el Señor le habla en la iglesia y usted dice: sí, tengo que perdonar. Pero muchas veces la gente no reconoce todo el daño que le hizo y le sigue haciendo. Pero ese es el milagro del amor de Dios que se derrama sobre nosotros. No amamos con el amor humano, amamos con el amor extraordinario. Un amor que perdona todo el tiempo. Ah, ningún amén, pero poco. ¿Capito o no capito niente? Entonces, claro, ahora entiendes que usted viene a la iglesia y Dios le hizo de nuevo, le inspiró, lo ministró. Y llega y sigue el mismo rechazo y la misma carga y la misma frustración. Pero quiero decirles que Dios lo ve y que Dios lo conoce y que Dios está al tanto. Dios estaba al tanto, y ahora vamos a seguir leyendo. Y dice: yo estoy al tanto de todo lo que están pasando, y por eso he descendido a rescatarlos y llevarlos a una vida de bendición. Cuando nos convertimos, más allá de toda esa carga del pasado y que sigue estando esa batalla, Dios te va a llevar a una bendición personal constante. Los voy a sacar del dolor y los voy a llevar a una tierra de bendición. Vamos, dale ese aplauso. Ahora, Moisés era consciente que para él era una novedad que Dios lo conociera por nombre. Era un desconocido. Se había ido de Egipto mucho tiempo atrás, pero me llama la atención que desde su nacimiento, desde cómo Dios preservó esa canasta con Moisés, con el bebé, a que llegara al lugar donde Dios quería que llegase, y que después Moisés no tuvo ningún indicio que Dios estaba con él. Sin embargo, lo que aprendemos es que Moisés perdió de vista a Dios, o mejor dicho, ni siquiera lo conocía. Pero Dios no perdió de vista a Moisés. Lo vio desde el nacimiento, y desde ese momento siguió su camino. Dios no te perdió de vista, aunque te sentí solo, desconocido, rechazado, frustrado, en un desierto. Dios no, nunca te perdió de vista. Y aunque estamos rodeados de personas, amén, esa gloria a Dios, sigue. Él te conoce por nombre. Y aunque somos desconocidos para otros, Dios te conoce y Dios tiene un propósito con tu vida. Y hasta aquí llegaste por la gracia del Señor. Hasta aquí me ayudó el Señor. Y no solamente te conoce, sino que también se revela a ti de una manera poderosa. Se revela en medio de la iglesia, como decía
podemos tener contacto

en tus batallas te vas a encontrar con Dios y vas a seguir oyendo la misma voz que oyó Moisés. Te va a llamar por su nombre. Te va a llamar para que lo busques, para que sepas que Él es tu mejor amigo, para que sepas que Él no se ha olvidado de ti, que cuando sales a la mañana Él sale contigo. Y muchas veces lo desconocemos, nos quejamos, le decimos: ¿dónde estás? Y Él está. Él está, sigue estando, siempre sigue obrando. Vamos, dale ese aplauso. Estamos en Hebreos. Me gusta esta palabra, Hebreos 10:22. Dado que Él nos conoce, que sabe lo que nos pasó y lo que nos pasa, y que Él descendió a este mundo, así como Moisés fue el instrumento que Dios usó para liberar con mano poderosa al pueblo de Egipto bajo el yugo, Jesús vino para liberarte de una vida sin Él y darte un propósito. Pero no solamente eso, darte la oportunidad de acercarte a su presencia de una manera gloriosa. En el versículo, los versículos que estamos leyendo, tenemos que entrar en plena confianza y certidumbre, con corazón sincero, directamente a la presencia de Dios. Lo próximo que tenemos que creer y que nos impacta muchísimo el corazón es que Dios es fiel a sus promesas. En el versículo 6, Éxodo 3:6, dice: yo soy el Dios de tu padre, el Dios de Abraham. Así se revela. El Dios de Isaac, el Dios de Jacob. Y cuando Moisés oyó esto, se cubrió el rostro porque tenía miedo de mirar a Dios. Ahora, el Dios que ministra a las generaciones no se había olvidado de Moisés. Por eso yo creo que nosotros en esta época tenemos que enfocarnos, quitar el orgullo, nuestra autosuficiencia, y enfocarnos en Dios, diciendo: tú eres el Dios de las generaciones. Yo adoro al Dios que hizo los cielos y la tierra y que creó al hombre, y a lo largo de la historia mostró su misericordia, su gracia, y me habló a través de profetas, me habló a través de las palabras, para que yo no me desenfoque de Él y que pueda entrar a su presencia. Cuando usted ora, usted tiene que decir: Señor, yo entro con confianza a tu presencia porque me has abierto un camino a que yo pueda entrar directamente al trono de gracia para hallar misericordia y hallar auxilio en el momento oportuno. Amén. Así que tiene libertad. Hoy tenemos libertad para entrar y adorar a ese Dios santo, santo, santo. Y ese Dios santo, santo, santo es fiel a las promesas. Y en el momento oportuno, en el momento profético, en el momento de Dios, Jesús, o Dios en este caso, dio un paso más para que ese cumplimiento o que esa promesa se pueda cumplir. ¿Y cuál fue ese paso más? Había una palabra profética, había hecho Dios un pacto, y los pactos que Dios hace con su pueblo no los quiebra, no se olvida, porque Dios es perfecto y Él no cambia. Dijimos que no cambia, es fiel, es veraz, es confiable. Son los atributos de Dios. Cielo y tierra podrán pasar, pero sus palabras no pasarán. ¿Y qué palabra había hecho el Señor que la estaba cumpliendo años después con Moisés? En Génesis capítulo 15, versículos 13 y 14, cuando Abraham fue llamado para que él fuese el padre de la fe, y a través de él y de su esposa Sara se puede haber una nación en este mundo.

0: Ustedes serán mi pueblo y yo seré su Dios. Y a través de la fe de Abraham y del hijo que vino como medio de la promesa, Dios tuvo un pueblo que lo adore, un pueblo a quien él también le ministraba con su presencia. Y dice que el Señor le habló a Moisés diciendo: ten por seguro que tus descendientes serán extranjeros. O sea, le estaba hablando Dios a Abraham lo que ocurriría años por delante. Ese pueblo que iba a nacer a través de Abraham en la tierra prometida, el Señor le estaba diciendo: ese pueblo, y eso ocurrió si uno lee la historia, que Jacob tuvo hijos, uno de sus hijos se llamó José, y los hermanos de José le tuvieron envidia, y José estaba lleno de gracia, de sabiduría, de favor de Dios, era un chico especial, tenía un manto especial sobre él a causa de todas las gracias que Dios le había dado. Los hermanos, en vez de alegrarse, le tuvieron envidia y lo quisieron matar y lo vendieron como esclavo. ¿Conoce la historia? Y lo peor que hay es que a veces el ser humano no aprende a callarse la boca, porque todo lo que le ocurrió a él es porque él tuvo una visión y le dijo a los hermanos y al padre: Dios me dio una visión que Dios, él me va a levantar y yo voy a estar incluso por encima de ustedes. Ah, qué bueno, muy lindo. Y a causa de hablar algo que no, que tenía que haberse quedado entre él y Dios, y dejar que el tiempo, porque la autoridad no viene por el hecho que yo diga yo soy la autoridad, sino que alguien diga: wow, estoy viendo todo el proceso de tu vida y mereces mi respeto. Él quería decirle a sus hermanos: ya por una visión ustedes saben que yo voy a estar en otra arriba. La autoridad no se impone, se recibe, se reconoce. Y él quería, por su inmadurez, porque era un jovencito, pero yo, a través de las Escrituras, le cuento la historia y le cuento el diario del lunes. No hable. Y no me dicen amén porque le cuesta, ¿no? Pero no hable, no diga nada de lo que usted sueña, de lo que, cómo se están abriendo las puertas. No diga nada. Cuando Nehemías tuvo el plan de reedificar los muros, Dios le dijo: vas a llevar a cabo tu obra y no hables. Algunos se corren la voz. Dios, no me puedes pedir eso. Eso no. Esto de ser parte del pastor me está hablando. No, no lo recibo. Pero no hable. Se va a evitar muchos problemas, mucho rechazo, mucho dolor y mucha pérdida de tiempo. Después finalmente terminó en Egipto, porque cada paso las pasó. Y terminó en Egipto y terminó siendo la mano derecha del faraón, y luego ese faraón murió y toda la familia del pueblo de Israel terminó cautiva en tierra de Egipto. Y a causa de esto vemos en este pasaje que el Señor le habló a Abraham lo que iba a pasar. Le estaba diciendo: serán esclavos durante 400 años, pero yo castigaré a la nación que los esclavice y al final saldrán con muchas riquezas. Entonces, años después, Dios le habla a Moisés y le muestra que esa promesa que Dios hizo, un pacto con su pueblo diciendo: ellos van a ir cautivos a una nación extranjera, pero yo los voy a liberar y voy a castigar a quienes le hagan daño, y mi pueblo finalmente será bendecido. Yo los voy a bendecir. Cuatro mil años, 4000 años después de ese momento, acá en la iglesia se está cumpliendo esa promesa que Dios iba a tener un pueblo y que a través de la fe serán benditos todos aquellos que creen en Jesús, en todas las naciones, de toda lengua, de toda raza, de toda nación. En ti serán benditas todas las familias de la tierra, y el enemigo que te puso en opresión vas a ser liberado de todo lo que el enemigo planeó para ti. Tenemos entonces un pueblo que viene a la iglesia porque es el pueblo de Dios. Y Dios llamó a Moisés para mostrar que ese Dios grande y poderoso es compasivo, es misericordioso, es cercano y no se olvida de sus promesas. Entonces, le había prometido a Abraham, el Dios de Isaac, el Dios de Jacob, le había prometido. Pasaron muchos años y aquí viene el llamamiento de Moisés. Versículos 7 y 8. Ciertamente he visto la opresión. Dios le dice, ciertamente he visto, diga conmigo, he visto, Dios te ve. Dios, he visto la opresión que sufre mi pueblo en Egipto. He oído. Dios te ve, Dios te escucha. Los gritos de angustia a causa de la crueldad de los capataces que estaban allí en Egipto. Y estoy al tanto de tus sufrimientos. Por eso he descendido para rescatarlos del poder de Egipto, sacarlos de Egipto y llevarlos a una tierra fértil y espaciosa, una tierra donde fluye leche y miel, la tierra donde actualmente habitan los cananeos, los hititas, los amorreos, los fereceos, los heveos y los jebuseos, todos los eso. Esa tierra le iba a pertenecer al Dios o a los que habían heredado la promesa. Y lo que me gusta de este pasaje es que Dios no se olvidó de ellos, que Dios es tan cercano que escucha el clamor. Queremos hoy en estos días que Dios escuche y descienda a tu vida para mostrarte que eres parte de ese pueblo bendecido. Versículo 8 dice: por eso he descendido para rescatarlos con poder. Dios va a descender para mostrarte su poder en estos días. Versículo 10 dice: yo voy a liberar a ese pueblo a través de su siervo. Ahora ve, porque te envío al faraón, porque tú vas a sacar de Egipto a mi pueblo Israel. No es que lo sacó por casualidad. Dios tenía una promesa, Dios tenía un pacto. Y Dios, en este pasaje vemos que Dios es un Dios glorioso, santo, pero un Dios de promesas y un Dios que cumple sus promesas. Las promesas de Dios las declaramos, las creemos, las esperamos y entendemos que Dios no se olvidó. Pasaron años, pero Dios le dice: no me olvidé de lo que le dije, no me olvidé de la generación de Abraham, de Isaac, de Jacob. Se cumplen las promesas de Dios. ¿Y cómo fue el proceso de liberación? Dios usó a un hombre. El versículo 11, Moisés le dijo: ¿quién soy yo para presentarme ante el faraón? ¿Quién soy yo para sacar de Egipto al pueblo de Israel? Y lo que no sabía Moisés es que no era él, era Dios que lo iba a hacer. Versículo 12 dice que Dios le contestó: yo estaré contigo y esta será la señal para ti del que te envía. Cuando hayas sacado de Egipto al pueblo, adorarán a Dios en este monte. Hermanos, una oportunidad más de volver a acercarnos a Dios hoy, de volver a reafirmar que Dios es un Dios que nos conoce, que Dios es un Dios de promesas y Dios es un Dios cercano y redentor. Nos conoce por nombre, no nos perdió de vista. Número dos, tiene promesas para ti que las va a cumplir. No va a esperar 400 años, quédese tranquilo. Tal vez los peces están debajo de la barca ahora, su barca, y le está hablando ahora. Hay un tiempo donde Dios dice, ahora sí se cumple. Estás preparada y estás preparado para ver la gloria de Dios. Entonces, diga conmigo, un Dios que me conoce por nombre, Dios santo, digno de la gloria y de la honra. Y ese Dios que me conoce tiene promesas para su pueblo que Él las va a cumplir. Y lo tercero, que ese Dios glorioso es cercano, diciendo, yo estoy escuchando cada día la angustia, el dolor, la carga, la desesperación, y por eso te envío. Y Moisés se interpuso y dijo, ¿y quién soy yo? Y Dios le dijo, pero el problema es que no sos vos, soy yo. Y el que va a humillar al faraón no era Moisés, era Dios a través de su hijo. Algunos dirán, ¿y por qué no? ¿Y por qué Dios no obra de otra manera? Dios lo va a hacer a la manera de Él a lo largo de la historia. Lo va a hacer a través tuyo. Primero te va a cambiar. Segundo, te va a llenar con el poder del Espíritu Santo. Luego va a soplar el viento recio sobre tu corazón y vas a salir de aquí enviado para ver la mano de Dios en esta generación. Jesús vino para darnos un camino vivo, nuevo, de acceso al trono de la gracia. Nosotros hoy podemos testificar que así como el pueblo de Israel fue liberado del yugo del faraón, Jesús vino a este mundo a morir por nosotros y nos liberó una vez y para siempre de todo lo que habíamos perdido y toda la carga y maldición generacional que estaba sobre nosotros. Hoy somos libres. Por las llagas de Cristo fuiste sanado. Cristo va a cumplir sus promesas en nuestras vidas. ¿Por quién eres tú? Yo te daré toda la gloria, toda la honra, toda la alabanza. Levante sus manos. Dios mío, ¿por quién eres tú? Te alabaré con gracia, con poder, con avivamiento. Cantaré a tu nombre, oh Altísimo. Santo, santo, santo, santo. Hay un clima de fe. Hay una palabra para ti, o hay una promesa que se va a cumplir. Hay un Dios que escuchó y vino a rescate. Vino a rescate. Está aquí hoy. Está aquí hoy. Ese fuego que atrajo la atención de Moisés, ese fuego está acá hoy. ¿Dónde está el Espíritu de Dios? ¿Dónde está la alabanza? Ustedes adorarán en espíritu y en verdad. Donde está la adoración, está el Espíritu Santo. Donde hay honra, está el Espíritu Santo. Donde hay un pueblo de fe, hay milagros. Aleluya. Y oro para que esas manos que se levanten, declaro sobre tu vida, Dios está obrando. No se olvidó de ti, no se olvidó de tu familia, no se olvidó de las profecías, no se olvidó de lo que estás sufriendo. Te da un espíritu de perdón, te da un espíritu de restauración, te da un espíritu nuevo. Sacará el corazón endurecido y pondrá un corazón de hambre por Dios. Santo. Mujer, no eres lo que el mundo dice que eres, eres lo que Dios dice que eres. La carga que has llevado durante toda la vida, Jesús vino a quitarte del yugo, del castigo, de la tristeza, de la angustia, de la depresión. Espíritu de muerte, espíritu de temor, se va ahora, porque Jesús está aquí. Levante sus manos y antes de recibir más de Dios, haga la oración más importante que puede hacer un cristiano. Señor, dame un corazón limpio. Renueva un espíritu recto. Perdóname, Señor, cada decisión equivocada, cada acción llena de orgullo y de rebeldía, cada pensamiento impuro. Yo soy humano, tú eres perfecto. Dame tu perfección, dame tu persona, dame tu presencia, dame de Cristo, dame el gozo de la salvación. Y lo que se sienten perdidos en el desierto de este mundo, te quiero decir que el Señor vino hoy a encontrarse contigo.
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0: Es tan importante el Evangelio que en 1 Corintios capítulo 15, hermanos, quiero recordarles el Evangelio que les prediqué. Escuche esto: el mismo que recibieron y en el cual se mantienen firmes. Mediante este Evangelio son salvos si se aferran a la palabra que les prediqué. De otro modo habrán creído en vano, porque ante todo les transmití a ustedes lo que yo mismo recibí, dice el apóstol Pablo: que Cristo murió por nuestros pecados según las Escrituras, fue sepultado y que resucitó al tercer día según las Santas Escrituras. Eso es el Evangelio. Es Jesucristo que vino a este mundo, murió por nosotros, resucitó al tercer día y hoy es el Rey de Reyes y Señor de Señores. Jesucristo es el centro del Evangelio. Jesucristo vino para que podamos tener un evangelio para predicar. Sin Jesús el evangelio no sería una realidad. Jesús fue diferente a otro ser humano, porque Jesús no se aferró a la vida. Todos los seres humanos, cuando nacemos, tenemos el instinto de prolongar nuestra vida, de querer vivir más. Pero ¿sabe qué? Por eso es tan importante oír esta verdad. Jesucristo vino con una misión y con un propósito. Él fue el Cordero de Dios. Cuando Jesús fue engendrado, Él ya sabía que iba a dar su vida por nosotros. Necesitábamos que Él diera su vida por nosotros para poder nosotros estar a cuentas con Dios. El Señor Jesús vino con ese propósito. Y aunque la muerte no tenía derecho en Él, y aunque murió santamente, nunca hizo maldad, ningún pecado hubo en su boca. Sin embargo, el Señor permitió que llegara a la muerte y de esa manera nos dio la vida a cada uno de nosotros. En 1 Pedro capítulo 3, versículo 16 dice: porque también Cristo padeció una sola vez por los pecados, el justo por los injustos, para llevarnos a Dios. Ese es el centro del Evangelio. Jesucristo viniendo a este mundo, como dice el apóstol Pablo, padeciendo en la cruz del Calvario, llevando nuestros errores, nuestras transgresiones, nuestros pecados, el justo Jesús por los injustos, para llevarnos a Dios. Saber que cada persona que recibe a Jesucristo en su corazón va a transformarse inmediatamente en una persona cercana al cielo. ¿Sabe qué? Vas a salir de aquí y vas a ser un hijo, una hija del Rey de Reyes, un hijo de Dios. Él caminará contigo, irás con Él a tu casa. Mañana será un día diferente porque el Señor estará contigo. ¡Aleluya! La Biblia dice y enseña que todos hemos quebrantado la ley de Dios, todos hemos desobedecido sus mandamientos, y por eso todos hemos sido, nos hemos alejado de Dios y de sus propósitos. Pero la Biblia nos enseña que la paga del pecado es muerte, es separación de Dios. Pero el Hijo del Hombre vino, murió y de esa manera satisfizo la demanda del cielo. Por lo tanto, hoy cada persona no tiene que decir: Dios, ¿cómo puedo hacer para acercarme a ti? Porque tenemos que creer, lo único que tenemos que creer, que Jesús vino ya, murió en la cruz, derramó su sangre, nos dio muestras del amor de Dios, y la forma de acercarnos a Dios es creyendo a Jesucristo, creyendo en Jesucristo como nuestro Salvador. Jesús está tan cerca de cada uno de nosotros hoy. El plan de Dios está tan al alcance. Eso es lo que yo sentí hoy. Está tan al alcance, así como estuvo Jesús al alcance de un ladrón, de un hombre injusto que estaba muriendo en una de las cruces. Jesús estaba en el monte y había otra persona que había cometido muchos errores y había hecho muchas cosas indebidas. Y en ese momento reconoció que Jesús era el Hijo de Dios. Y Jesús lo perdonó y le dijo: de cierto estarás conmigo en el paraíso. Estaba ahí al lado, estaba ahí al lado. Y yo sentí hoy esa gracia de Dios que viene a este lugar y te dice: yo estoy a tu lado. Simplemente reconócelo como el Dios, como la respuesta, como el Dios de amor. No es el esfuerzo tuyo por agradar a Dios, es el esfuerzo de Dios para que lo conozcas. ¿Y qué hizo el Señor para que lo conozcas? Envió lo que más amaba. Envió una muestra de amor, que es la vida de su propio Hijo. El mensaje del Evangelio nunca falla. La predicación del Evangelio nunca falla. Creer en el Señor nunca falla, porque los que creen en el Señor no serán avergonzados. Por supuesto, en el mundo hay batallas, hay luchas, hay gente... Vamos, veo ese entusiasmo. Hermano, amigo, el mensaje del Evangelio nunca deja de ser poderoso. Y no importa la condición en que te encuentras, no hay casos difíciles o irremediables para Dios. Para muchos el Evangelio es locura, como dice 1 Corintios 1:18. Para muchos el Evangelio no, pero tener fe es una locura. ¿Cómo voy a creer en algo que no veo? Pero para los que creen, esto es a nosotros, es poder de Dios para salvación. Por lo tanto, el hecho de que Jesús fue crucificado, pero que resucitó de los muertos, nos da la plena convicción que Él vive sentado a la diestra del Padre y que también reina con poder y está en medio de nosotros, dispuesto a salvar, a perdonar, a mostrar su misericordia y su gracia en cada corazón. Si usted lo recibe, descubrirá el poder del Evangelio, descubrirá que la muerte y la resurrección de Jesús no es algo que se transmitió como una leyenda, es algo personal, algo vivo. Yo quiero invitar a todas las personas que dicen: pastor, allí donde me encuentro, estoy, todo lo que usted habló de la familia, del vacío, del dolor, de las heridas, de la soledad, de la frustración, eso me está pasando a mí, de los vicios, de las cosas que te atan, del dolor, del odio, del no poder dormir, de no poder levantarte con fuerzas. Hoy hay una nueva vida. Jesucristo, el Evangelio de Jesús está aquí. Vamos, dale ese aplauso al Rey. Yo quiero que aquellas personas que quieren rendirle su vida a Dios, que dicen: pastor, yo le quiero rendir mi vida, después de escuchar esta palabra, yo quiero rendirle mi vida a Dios, yo quiero que realmente el Evangelio se cumpla, El plan de Dios, el poder de la salvación, el poder del perdón de todo mi pasado. Es necesario dejar atrás una vida y comenzar una nueva vida. Lo que viene es mucho mejor que lo que dejaste atrás. Lo podemos testificar miles de personas aquí. ¿Cuántos dicen amén? Lo que viene es mucho mejor. Con Cristo es mucho mejor. Tomado de la mano de Jesús es mucho mejor. No estamos solos. Amén. La Biblia nos enseña que solo una oración. No tienes que pagar nada. No tienes que transformarte en otra religión. Simplemente cerrar tus ojos y decir: Señor, creo en ese evangelio, que son las buenas nuevas, las buenas noticias del amor de Jesús, que vino a este mundo, caminó entre nosotros, nació para morir, morir por mí. Qué tremenda verdad, qué grande, no nos podemos entender. Que en la cruz llevó mis dolencias y pagó mis iniquidades. Yo quiero que aquellas personas que quieran orar conmigo, tal vez los que han venido por primera vez y los que hace mucho tiempo necesitan volver a encontrarse con Dios, levante sus manos allí donde está. Haga esa oración. Muy bien, es la mejor decisión del año. Tal vez empezó mal el año, pero lo vas a terminar bien. Tal vez comenzó con mucha derrota, pero lo vas a terminar con gloria y con poder. Allí donde está sentado, levante sus manos y diga conmigo esta oración. Señor Jesús, gracias por oír el mensaje del evangelio del amor de Dios. Y yo creo que Jesús vino a este mundo, que murió en la cruz, que resucitó al tercer día y que me permite oír este mensaje, donde puedo hoy yo transformarme en una nueva criatura. Acepto, Señor, que no he podido cumplir tus mandamientos. No he podido cumplir porque humanamente soy imperfecto, pero Jesús murió por mí y su gracia y su perdón son suficientes para mí. Lo recibo en mi corazón y te doy gracias, Jesús, por la sangre de Cristo. Señor Jesús, ven a mi corazón. Señor Jesús, ven a mi corazón. Dígalo una vez más. Señor Jesús, ven a mi corazón. Llena mi corazón. Dame una vida nueva. Llena el vacío que hay en mi corazón. Dame nueva vida, vida nueva. Señor, y anota mi nombre en el libro de la vida. Y dame vida y vida en abundancia. Lávame con tu sangre y líbrame del mal, en el nombre de Jesús. Amén. Amén, amén, amén. Gloria al Señor. Gloria. ¿Cuántos están felices por todos aquellos que han recibido esta palabra?
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3: Cuando Dios te da un mandato o cuando hable a tu vida acerca de algo en específico, no tenés que dudar, no tenés que esperar una confirmación. Si Dios te dijo algo que está respaldado por su palabra, que se encuentra en la Biblia, entonces, ¿qué esperas para obedecer? Que no se te pase la vida esperando una confirmación de algo tan cierto como su palabra.
2: Recuerden lo que dice: cuando oigan su voz, no endurezcan el corazón, como hicieron los israelitas cuando se rebelaron. Hebreos 3, versículo 15.
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2: Bueno, es poder compartir este tiempo con ustedes, con nuestra querida audiencia, sabiendo que hacemos nuestro devocional diario, que es Cable al Cielo. ¿Cómo estás, Walter Echeverry?
3: ¿Cómo va? ¿Cómo está la audiencia? ¿Cómo está, señora Graciela Alcaraz? Todo muy bien y preparadísimo, por supuesto, uh-huh, para llevar adelante este tiempo devocional que nos convoca a través del aire de Gospel FM 88.1 MHz y en la web reydereyes.com.ar.
2: Así que bueno, ya nos preparamos para escuchar la cita de hoy.
3: Que le corresponde al pastor John Piper y dice: la verdadera fe confía en Dios incluso cuando no entendemos sus caminos.

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0: Y vamos a compartir Filipenses 4 de los versículos 1 al 4. Por lo tanto, queridos hermanos míos, a quienes amo y extraño mucho, ustedes que son mi alegría y mi corona, manténganse firmes en el Señor. Ruego a Evodia y también a Sintique que se pongan de acuerdo en el Señor. Y a ti, mi fiel compañero, te pido que ayudes a estas mujeres que han luchado a mi lado en la obra del Evangelio, junto a Clemente y a los demás colaboradores míos, cuyos nombres están en el libro de la vida. Alégrense siempre en el Señor. Insisto, alégrense. Que su amabilidad sea evidente en todos. El Señor está cerca. No se preocupen por nada. Más bien, en toda ocasión, con oración y ruego, presenten sus peticiones a Dios y denle gracias. Y la paz de Dios, que sobrepasa todo entendimiento, cuidará sus corazones y sus pensamientos en Cristo Jesús.

alegría es un pilar fundamental en nuestra relación con Jesús. A veces este sentir surge de manera espontánea, como una chispa que enciende el fuego en nuestro corazón. Otras veces la alegría o el gozo se convierte en una decisión consciente que debemos tomar. Cuando Pablo nos anima a regocijarnos en el Señor, nos está invitando precisamente a elegir un gozo que solo pueden experimentar aquellos que descansan en la presencia de Dios y en su voluntad. Generalmente, cuando enfrentamos dificultades, no siempre es fácil elegir el gozo. Nuestra primera reacción al ver que las cosas no salen como esperábamos suele estar llena de lamentos y en ocasiones de reproches y murmuraciones. Entonces, ¿cómo podemos elegir el gozo sin importar lo que estemos enfrentando? Uno de los principales errores que solemos cometer es creer que el gozo es una emoción, algo que sentimos en lo profundo de nuestro corazón. Pero en realidad, el gozo se origina en la mente. De hecho, el apóstol Pablo menciona la palabra mente en varias ocasiones a lo largo de su carta a los Filipenses, destacando la importancia que tienen nuestros pensamientos. En otras palabras, el gozo, más que un sentimiento que dirige nuestro actuar, es una elección que nos lleva a someter nuestras ideas a la voluntad del Señor. En su carta a los Romanos, Pablo nos da una instrucción muy clara: sean transformados mediante la renovación de su mente. Esto implica que una vida llena de gozo es un proceso de transformación constante que empieza cuando afianzamos nuestros pensamientos en la palabra de Dios. Cuanto más meditamos en la Escritura, nuestros pensamientos empiezan a alinearse con la voluntad del Señor.

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1: Y no tenemos que caer en la trampa de permitir que las circunstancias externas determinen nuestra alegría. Cuando Pablo nos invita a alegrarnos siempre en el Señor, nos anima a tomar una decisión consciente de encontrar gozo en Dios, más allá de nuestros problemas, más allá de nuestras preocupaciones. Recordemos que la alegría es una elección valiente que refleja una fe profunda en la voluntad del Señor y en sus promesas eternas. La alegría no se limita a un sentimiento espontáneo. Por eso el apóstol Pablo pone la importancia de renovar nuestra mente todos los días. Si sometemos nuestros pensamientos a la palabra de Dios, el gozo que proviene de ella se volverá más constante en nuestras vidas y va a transformar los momentos difíciles en confianza eterna. Al elegir el gozo en Dios y alinear los pensamientos en su palabra, nos convierte en un faro de esperanza para los demás. Nuestro

Puede ser contagioso cuando decidimos dar aliento y fortaleza a aquellos que están luchando con sus problemas. Cuando vivimos alegres en el Señor, también estamos extendiendo su amor y paz a nuestra comunidad, mostrando poder transformar la alegría, poder transformar y entender esa gracia transformadora. ¿Qué te parece si, para ir cerrando este devocional de hoy, hacemos juntos esta oración?

0: Precioso Señor, a pesar de las circunstancias difíciles a las que me enfrento, hoy elijo regocijarme en vos, sabiendo que el gozo verdadero proviene de tu presencia en mi vida. Aunque los problemas y las preocupaciones a veces desafían mi paz, me aferro a la promesa de que vos transformarás y renovarás mi mente y mi corazón. Ayúdame, Señor, a entender y a aprender más de tu palabra, para que tu verdad reemplace mis temores y mis dudas con tu amor profundo. Enséñame, Señor, a descansar en vos y a responder con alegría a cualquier circunstancia, reflejando mi confianza en tu soberanía. Deseo que mi vida sea un testimonio vivo de tu amor y de tu gracia, atrayendo a vos, a otros, que sos la fuente de gozo. Gracias, Señor, porque sos nuestro Padre amoroso. En el nombre de Jesús. Amén.
1: Así estamos concluyendo una vez más Cable al Cielo por Gospel FM, agradeciendo como siempre la participación de nuestra audiencia. ¡Nos vamos!
0: Nos vamos, nos despedimos recordando esta invitación. Alégrense siempre en el Señor, insisto, alégrense, nos alegramos en Él. Sabemos que Él es nuestra fortaleza diaria. Un abrazo inmenso, chau chau, gracias.
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1: ¡Wow! ¡Qué gloria! El Pentecostés no es una experiencia del pasado, es una experiencia, ser lleno del Espíritu Santo es una experiencia continua, es una experiencia que se vive cada vez que nos reunimos y abrimos nuestro corazón. Por eso dice la Biblia, sean llenos del Espíritu, utilizando un verbo que tiene que ver con un presente continuo, que significa sean o sigan siendo llenos continuamente. No de reunión en reunión o de fin de semana a otro fin de semana. Es una experiencia continua. ¿Cuántos quieren tener una experiencia continua, renovada? Ah, con ese amén no me convenció. Creo que estoy en una reunión de jóvenes, ¿no? Ahora sí. Un deseo profundo, permanente, constante de ser renovados por la presencia del Señor en nuestros corazones. Y eso es lo que dio lugar a un avivamiento hace muchos años atrás y que sigue permaneciendo y ministrando generación tras generación aquí en la iglesia. El hambre, el deseo de conocerlo, el deseo de impactar esta generación, no con, como Pablo dijo, yo no fui a ustedes con abundancia de palabras, sino con demostración del Espíritu y del poder. Es decir, el avance del Evangelio, el avance de la vida espiritual no puede ser a través de las fuerzas humanas, porque nuestro peor enemigo es el yo, somos nosotros mismos. Nosotros somos los que no tenemos la fuerza ni la capacidad ni la mente renovada para entender las cosas de Dios. Es por eso que el Señor Jesús en el nuevo nacimiento dio vida al espíritu que estaba muerto, y Él sopló y ocurrió un milagro en nuestro corazón, y nuestro corazón vacío, hueco, teníamos solamente emociones, mente, voluntad, pero dentro de nuestro corazón no había conexión con el cielo, hasta que conocimos a Jesús, hasta que le dijimos a Jesús, entra a mi corazón, hasta que dimos ese paso de fe para abrirle las puertas de nuestro corazón, y Jesús nos permitió experimentar lo que es el nuevo nacimiento. Y ese nuevo nacimiento trae como consecuencia que el Espíritu Santo habite, more en abundancia en nuestros corazones. Es por ese Espíritu Santo que podemos vivir una vida de firmeza, de pasión por las cosas de Dios. Y es ese Espíritu Santo que nos da el fuego y el poder para servir al Señor y tener autoridad. Pablo dijo, predicaba, no predicaba con herramientas humanas o capacidades humanas, sino con demostración del Espíritu y del poder. Eso es lo que vamos a vivir esta noche. Cada generación necesita ese encuentro con el poder del Espíritu Santo, y ustedes son una generación nueva, y así como ocurrió con Moisés y con Josué, así como ocurrió con David, con su hijo Salomón, que iba a continuar su trabajo, así ocurrió también con el profeta Eliseo, que tenía quien lo iba a suceder, quien iba a seguir con el trabajo profético que Elías lo había preparado. Y Eliseo ya estaba listo después de varios años de estar cerca de Elías, de verlo ministrar, de verlo con esa autoridad pararse frente a los profetas de Baal, las personas que habían introducido la idolatría dentro del pueblo de Dios. Eliseo ahora estaba preparado para seguir adelante, pero necesitaba una experiencia, necesitaba experimentar lo que Elías tenía él como profeta: la autoridad, la fe, el respaldo del cielo, el poder que respaldaba su ministerio. Y así llegaron a un lugar, al río Jordán, y eso está narrado en Segunda de Reyes, capítulo 2, es uno de los pasajes más hermosos de la Biblia, porque realmente uno puede experimentar esto. Uno realmente puede experimentar ese legado, esa impartición generacional. Yo no estoy hablando de teoría, no es algo que aprendí en un libro. Estoy hablando de una experiencia que fue en aumento a causa de ese legado que el Señor prometió que iba a venir de generación en generación. Y ese legado trajo una gloria a la iglesia, un poder sobrenatural, cuando ustedes, casi algunos de ustedes, ni habían nacido. Daniela tenía y Sebastián tenían, ¿cuántos? 12 años, eran niños. La iglesia estaba viviendo un despertar espiritual a causa del hambre, de la insatisfacción. Yo le decía: Señor, así como ocurrió con Jesús, con los discípulos, y les dijo: ustedes tienen que seguir adelante, pero antes tienen que conocer el poder que habita en mí. Así como Eliseo estaba llamado para continuar la tarea de Elías, pero primero tenía que experimentar el poder de Dios que había respaldado durante muchos años el ministerio de Elías. Ahora, ustedes, yo creo que ustedes, durante estos próximos minutos y durante estos próximos días, van a experimentar esa misma autoridad y ese mismo poder. Lo van a vivir, porque es necesario que esta generación y estos creyentes, y esa era mi oración: Señor, yo no puedo impactar mi generación con mi capacidad, pero estoy disponible, estoy dispuesto a abrir mi corazón, a buscarte, a tener esa pasión que vaya en aumento. Y del cielo vino esa respuesta, vino ese despertar como nunca antes, aunque yo ya era pastor. Y la iglesia en pocas semanas estaba impactando el mundo, y en pocos meses, para que tengan una idea, en pocos meses estábamos nosotros predicando y cantando estas canciones aquí, pero en el estadio Orange Bowl de Miami.

Miami con 100.000 personas. Ahora, ¿cómo puede ser que un pastor desconocido de Argentina llegue a semejante nivel donde la gente viaje de todo Estados Unidos para un culto donde concurrieron 100.000 personas? ¿Qué es lo sobrenatural? Lo que hablaba el pastor, no, era la gloria y el poder del Espíritu Santo que estaba visitando la iglesia. Y cuanto más yo viajaba, más gloria había aquí. Y más gente se acercaba a la iglesia, y la iglesia se multiplicaba más. Porque donde está la obra del Espíritu Santo, la gente quiere conocerla. Yo quiero que ese mismo fuego y ese mismo legado venga sobre tu vida hoy. Y les quiero decir cómo. ¿Cuántos lo quieren? ¿Cuántos dicen, pastor? Yo no sé si soy llamado, vas a ser llamado a hacer algo ministerial, pero sí que el respaldo de lo alto va a venir sobre tu vida como nunca antes, porque pasa de generación en generación. Amén. Ahora, Dios no busca a los mejores. Dios busca a los que están dispuestos, disponibles, diciendo: Señor, si vas a hacer algo en esta noche, hazlo conmigo hoy. Si hay alguien que tiene el deseo de adorar, yo voy a ser el primero que voy a estar enfocado en ti. Si hay alguien que quiere recibir más y más de la presencia de Dios, yo soy el primero que voy a abrir mi corazón. Dios busca esos corazones deseosos, dispuestos. Y yo veo muchos hoy. Veo muchos de ustedes que están preparados desde hace mucho tiempo para ir más profundo en el río del Señor, conocerlo más, amarlo más, servirlo más. Ser personas que den testimonio no por lo que oyen de otros, sino que ustedes mismos van a ser el testimonio del poder de Dios. Amén. Ahora, vamos a leer la historia de este encuentro de Eliseo con el poder del Espíritu Santo. Y dice en Segunda de Reyes, capítulo 2, versículo 9 al 11, cuando llegaron al otro lado, Elías le dijo a Eliseo: dime qué puedo hacer por ti antes que sea llevado. Y Eliseo le respondió: te pido que me permitas recibir o heredar una doble porción de tu espíritu y que llegue a ser tu sucesor. Has pedido algo difícil, le dijo Elías. Si me ves en el momento en que sea llevado de tu lado, recibirás lo que pediste. Pero si no me ves, no lo recibirás. ¿Qué quiere decir si me ves? Creo que tiene que ver con el enfoque. Creo que estaban en un momento justo donde algo sobrenatural estaba por pasar. ¿Qué es lo que estaba por ocurrir? Ahora lo vamos a leer. Carros de fuego vinieron del cielo y levantaron a Elías, quien no vio la muerte y fue llevado al cielo. Y él le dijo: si me ves en el momento en que estoy subiendo hacia el cielo, entonces te será dado lo que estás pidiendo. La condición para vivir una vida cristiana es el enfoque, es mantener nuestra vista puesta en Jesús todo el tiempo. No en los problemas, no en lo que dicen los demás, no en compararnos con otros. Nuestra mayor meta es ser como Jesús y vivir lo que Jesús prometió para mi vida. Vivir lo que Él vino a hacer por mí. Nadie te puede robar lo que Dios tiene para tu vida. ¿Lo quieres? Entonces enfoquémonos en los próximos minutos en su palabra, en su presencia, y algo grande va a venir a tu vida. Entonces le dijo el Señor: si me ves en el momento en que sea llevado de tu lado, recibirás lo que pediste, pero si no me ves, no lo recibirás. Y mientras iban caminando y conversando, de pronto apareció un carro de fuego
tirado por caballos de fuego, pasó entre los dos hombres y los separó. Y Elías fue llevado al cielo en un torbellino. Entonces, acá ocurrió algo especial. ¿Qué dice? Que Eliseo, a ver, necesito un manto. ¿Dónde hay un manto? Acá está. ¿De quién es este manto? Es tuyo. Entonces, Eliseo tomó el manto de Elías. ¿Qué pasó? Que el manto, ¿qué pasó? El manto se había caído. Tomó el manto, el cual se había caído cuando fue llevado, y lo tomó y regresó a la orilla del río Jordán. Y golpeó las aguas con el manto de Elías y exclamó: ¿dónde está el Señor, el Dios de Elías? Entonces el río, así como ocurrió como con Elías, el río se dividió en dos y Eliseo lo cruzó. Para que tengan en cuenta, Eliseo hizo el doble de milagros que Elías. Pidió una doble porción. Fue un profeta muy relevante, muy poderoso, con mucha autoridad. Pero acá vemos el hambre, el deseo. Él entendió que no podía seguir adelante con el llamado que Dios le había dado. Y ustedes tienen diferentes llamados en diferentes áreas, pero en todos los llamados vamos a encontrar los mismos enemigos: la cultura de negar a Jesús, de reírse, de burlarse del Evangelio, de apartarse de la verdad de la palabra. En todos los lugares, cada vez más avanza la incredulidad, avanza las tinieblas. Por eso esta generación de creyentes necesita algo más. Necesitan la doble porción. Necesitan conocer al Espíritu Santo. Necesitan el equipamiento espiritual. Así como Dios ungió a Jesús y lo capacitó para hacer bien y sanar a los oprimidos por el diablo, porque Dios estaba con él. Entonces, en el legado que necesitamos como creyentes, necesitamos la experiencia de la palabra, pero también de la administración del genuino encuentro con el poder del Espíritu Santo. Ahora, ¿cómo se toma lo que Dios tiene para nosotros? ¿Cómo? ¿Qué dice? ¿Dónde estaba el manto? Se había caído. Y entonces Eliseo, se tuvo que arrodillar. Y se arrodilló y tomó el manto. Y ese doblarse, ese arrodillarse, implica reconocer que nada espiritual cae de arriba. Todo lo que tiene que ver con la plenitud espiritual tiene como condición humillarnos delante de Dios, rendirnos, reconocer que solos no podemos, reconocer que de Él viene todo lo que necesitamos, tener un corazón humilde, un corazón simple, un corazón agradecido. ¿Querés recibir más de Dios? Me acuerdo cuando yo fui a un evento donde había una gloria tremenda en la cruzada, y yo, ya siendo pastor, estaba admirado por todo lo que estaba pasando en el evento, y de repente escucho una voz antes del avivamiento aquí, antes de ver la iglesia impactar el mundo, antes de todo eso, el Señor me habló no me habló audiblemente, pero muy claramente, y me dijo: ¿lo quieres? Y yo estaba viendo la obra de Dios en el auditorio. Yo le dije: Señor, yo no vine a buscar ni las luces, ni el reconocimiento, ni ser una persona que esté arriba de un escenario y que todo el mundo me vea. Vine a conocer al Espíritu Santo. Y en esa
en ese momento, en esa cruzada, el Señor me dijo exactamente lo que después aprendí: ríndete. Es como que el manto había caído en ese momento y el Señor me dijo: ríndete. Y cuando estaba arrodillado, algo ocurrió en mi corazón. Y ese es el mensaje que Dios puso en mi corazón hoy. Viene una impartición a tu vida hoy. No es algo que lo pedís solo por tener una emoción. Necesitas la presencia del Espíritu Santo para calmar tu angustia, para sacar tu tristeza, para aclarar tu mirada espiritual y entender que el camino que Dios comenzó en tu vida y la obra que Dios comenzó la va a completar. Yo no te conozco en todas las áreas de tu vida cercanamente, pero sé que el Señor tiene un plan para tu vida y lo que comenzó en tu vida lo va a completar. Vamos, dale ese aplauso al Rey de Reyes. El manto también. Más. Sí, Señor, el manto. Sí. Gloria a Dios. ¿Cuántos hambrientos hay? La unción es el resultado de una vida rendida a Dios. Isaías 66:2 dice: con mis manos hice tanto el cielo como la tierra, míos con todo lo que en ellos hay. Son míos con todo lo que en ellos hay. Yo, el Señor, he hablado. Bendeciré a los que tienen un corazón humilde y arrepentido, y a los que tiemblan ante mi palabra. Me impacta este pasaje porque el Señor está diciendo: yo soy el que hice todo y todo me pertenece a mí, pero yo bendeciré, yo miraré a los que tienen un corazón humilde y arrepentido, los que se rinden, los que tienen un corazón quebrantado, un corazón sediento, y a los que tienen temor de Dios, temor de su palabra, es decir, que la oyen y la viven. El Señor te va a dar la victoria en aquello que no puedes conquistar. El Señor te va a dar la victoria en aquellos gigantes que están delante tuyo todo el tiempo y no los puedes vencer. Pero David dijo: ¿quién es este gigante para enfrentarse a lo que yo recibí? Porque David había sido ungido con aceite fresco y había tenido una experiencia como la tuvo Eliseo, y nosotros con esa experiencia no vamos a temer a los gigantes, no vamos a temer a las ciudades fortificadas, porque sabemos que la promesa está acompañada de la presencia del Señor en nuestras vidas. Pero yo miraré a los que se humillan delante de mí. Y este pasaje, acompañado por este ejemplo visual de un hombre que no recibió el manto de arriba, sino que se decidió a rendir el corazón, y en el momento que rindió su corazón, la obra poderosa que Dios le había dado a Elías ahora la estaba comenzando a vivir Eliseo, pero en una doble porción. Y esta generación necesita doble porción también. Lo que yo aprendí en estos años es que lo que tapa los pozos de avivamiento hoy es la distracción que genera el mundo de hoy. La generación esta está más conectada a todo lo que está alrededor nuestro, que ha perdido la conexión con el cielo, que ha perdido la pasión de rendirse en su habitación y tener tiempo de tener comunión con Dios. Esas conexiones que hoy nos hacen personas que podemos comunicar y podemos estar al tanto de todo y son herramientas de trabajo y nos ayudan a la vida moderna. Sin embargo, no nos tienen que quitar el hambre y la pasión y la conexión con el cielo. Amén. Muchas veces
y con todos los recursos que te da la inteligencia artificial, las mentes se han llenado de información, pero se han vaciado de Jesús y se han vaciado de intimidad. Y no lo digo solo por estar predicando acá un domingo o un sábado, estoy hablando de experiencias de poder vivir, el predicar en muchos lugares, en diferentes culturas, y ver los mismos problemas que está sucediendo en los corazones, pero también ver una obra sobrenatural que el Señor está dispuesto a hacer en esta generación, porque como nunca antes estoy viendo en diferentes lugares, y yo me alegro que está ocurriendo con ustedes aquí en Rey de Reyes, Dios levantar una generación de jóvenes que están dispuestos a vivir para Jesús e impactar su generación. Vamos, dale ese aplauso a Rey de Reyes. Está bien llenarnos de información, pero no perder la intimidad con Dios. La única forma de destapar esos pozos es vivir con una... Claro, para los que no conocen, también Isaac recibió el legado de su padre Abraham, y el legado era pozos en medio de los desiertos. Pozos donde fluía agua, en un área donde nadie podía encontrar agua, y el legado era que él iba a abrir los mismos pozos que había abierto su padre, iba a encontrar el agua. Pero cada vez que Isaac abría un pozo, venían los enemigos y tapaban los pozos. Permanentemente era una batalla, porque el pozo que se abría después era seguido por una batalla y un momento de lucha, y los enemigos tapaban los pozos. Es por eso que nosotros tenemos que vivir continuamente con una constante búsqueda de Dios, dispuestos a todos los días abrir los pozos y no dejar que nada tape y quite la pasión que el Señor está despertando en nuestros corazones. La única forma de destapar esos pozos continuamente es tener un hambre genuino por Dios, porque avivamiento es comunión con el Espíritu Santo, es el fuego que se mantiene en nuestros corazones. Necesitamos volver a la fuente, volver al agua viva, volver a un encuentro con Dios, volver a rendirnos. ¿Cuántos quieren hoy experimentar ese encuentro? Hay una figura en el libro de Isaías que relata, escuche esto, 700 años antes del nacimiento de Jesús, Isaías describe lo que iba a ser la vida de Jesús y los diferentes momentos que iba a vivir. Y lo primero que habla en Isaías 42 era la misión de Jesús. Y habla de la misión que iba a ser acompañada con el poder del Espíritu Santo que lo iba a respaldar. Dios envía el Espíritu Santo sobre la vida de Jesús para traer poder, para sanar y restaurar los corazones, dando ejemplo de mansedumbre, de visión, de permanencia, de soportar el sufrimiento con tal de agradar la voluntad del Padre. Isaías 49, que es otro de los cánticos del siervo, habla del llamado de Jesús, que fue elegido desde el vientre de la madre y llamado por nombre y enviado como luz a las naciones. Y cuando yo hago esta referencia, no estoy hablando de Jesús, estoy hablando de cada uno de nosotros. Así como el Hijo necesitó ser equipado para la misión, así como Jesús llamó desde el vientre de la madre, fue llamado desde el vientre de la madre por nombre y enviado como luz a las naciones, así también nosotros hemos conocido a Dios, no un fin de semana, sino que ya Dios nos tenía en sus planes y en sus propósitos, y nos había llamado y nos había enviado para hacer luz en medio de las naciones. Lo tercero
del tercer cántico de Isaías acerca de Jesús. Es la obediencia del siervo que escucha la voz de Dios, que sufre con paciencia y que no retrocede frente al rechazo. Un tremendo ejemplo para aplicar en nuestra vida. En Isaías 50, Jesús fue obediente y Jesús escuchó la voz de Dios, sufrió con paciencia cada momento de su ministerio y nunca retrocedió frente al rechazo. Lo cuarto de este cántico del siervo es el sufrimiento del siervo. Un pasaje muy conocido para nosotros que dice: despreciado y herido, crucificado, que es lo que vamos hoy a recordar, el momento que Jesús cargó nuestros pecados y llevó nuestros dolores. Jesús sufrió por amor a cada uno de nosotros y fue exaltado por Dios. Cada uno de nosotros tenemos como ejemplo a Jesús. Hemos sido llamados, hemos sido amados y hemos sido enviados. Y frente a cada momento de la vida y en el medio de cada circunstancia, tenemos que aprender a poner nuestros ojos en Jesús y mantener nuestra mirada en el galardón, en la promesa, en la vida eterna, en lo que Dios preparó para nuestras vidas. Lo cierto es que el Señor te va a equipar y te va a llenar cada día para que cumplas con lo que Él preparó para ti. Isaías 42, y lo vamos a ver un poco más detalladamente. Isaías 42:1 dice, en la traducción Reina Valera: he aquí mi siervo, yo le sostendré, mi escogido, en quien mi alma tiene contentamiento. He puesto sobre él mi espíritu, él traerá justicia a las naciones. Otra versión dice: miren a mi siervo, hablando de Jesús. Estamos hablando de una profecía 700 años antes del nacimiento de Jesús, pero describe lo que iba a ser el ministerio de Jesús, la misión de Jesús. Miren a mi siervo, al quien yo fortalezco. Él es mi elegido, quien me complace. He puesto mi espíritu sobre él. Él hará justicia a las naciones. Me llama la atención algunas cosas que Dios dice de su Hijo. Primero le dice: al siervo lo voy a sostener. Y cada uno de nosotros tenemos que creer esta palabra y tenemos que aferrarnos a esta promesa, que así como el Señor sostuvo a Jesús durante su ministerio, así también tenemos que creer que Él nos da su apoyo constante frente a cada una de las batallas o de los momentos que estamos atravesando. Es decir, a Dios a nosotros nos sostiene, nos levanta, nos da fuerzas en medio de nuestra debilidad. Vamos, dale ese aplauso al Señor. Lo segundo que dice aquí es: he puesto sobre él mi espíritu. La palabra espíritu aquí en el hebreo original es rúa, que tiene que ver con el poder creador, el poder que hace maravillas. Cuando Dios pone en nosotros su espíritu, está hablando que su espíritu nos da el poder para caminar diariamente confiados que Él nos dirige, Él nos sostiene y Él nos envía. Cada uno de nosotros, al oír esta palabra, tenemos que también abrir nuestro corazón creyendo que a nosotros también el Señor nos va a equipar, nos va a fortalecer y nos va a guiar en cada momento de nuestra vida. Ahora, en el medio de la misión se levantan problemas, se levantan tormentas, se levantan luchas, se levantan adversidades. Y vemos en la vida de los discípulos, cuando Jesús les dijo: pasemos al otro lado. Acá vemos cómo el Señor sostiene a sus hijos. En Marcos capítulo 4, versículo 35, Jesús les dice a los discípulos: pasemos al otro lado.
Y más adelante dice: así que dejaron a las multitudes y salieron con Jesús en la barca, aunque otras barcas también le siguieron, y pronto se desató

levantó una tormenta feroz y olas violentas entraban en la barca, la cual comenzó a llenarse de agua. Jesús estaba durmiendo en la parte posterior de la barca con la cabeza recostada en una almohada. Los discípulos lo despertaron diciendo: Maestro, ¿no te importa que nos estamos ahogando?, gritaron. Cuando Jesús se despertó, reprendió al viento y dijo a las olas: Silencio, cálmense. De repente el viento se detuvo y hubo una gran calma. Luego él les preguntó: ¿Por qué tienen miedo? ¿No tienen fe? Los discípulos estaban completamente aterrados, diciendo: ¿Quién es este hombre?, se preguntaban. Hasta el viento y el mar le obedecen. ¿Cómo es que Jesús tenía ese poder? ¿Cómo es que Jesús podía enfrentar cada momento? Es que tenía ese respaldo y esa promesa que al siervo lo sostiene Dios, lo equipa Dios y lo guía el Señor. Y en el mundo también, haciendo las cosas que tenemos que hacer, se levantan problemas, se levantan batallas. Jesús les dijo a los discípulos: pasemos al otro lado. ¿Por qué les dijo pasemos al otro lado? Porque del otro lado había un endemoniado, un joven que estaba poseído por una legión de demonios equivalente a miles de soldados romanos viviendo dentro de él. Demonios que lo torturaban, que lo hacían vivir en los cementerios, generaba un espanto a la sociedad. Y Jesús le dice a los discípulos: pasemos al otro lado, porque había una misión. En el medio de la misión se levantó una tormenta. Quiere decir que muchas veces uno, haciendo una vida espiritualmente genuina y viviendo, agradando a Dios, pueden levantarse tormentas. Eso no significa que te apartaste del camino. No importa la tormenta, lo que importa es que tu corazón siga confiado en el medio de la tormenta y sigas creyendo que Jesús está en la barca, el Creador está en la barca, el que tiene el Espíritu Santo, el Rúa de Dios, el poder creativo. Y esta tarde o esta noche va a soplar el Rúa del Espíritu Santo sobre todos ustedes y van a vivir ese poder creativo. Dios va a hacer algo en sus corazones nuevo para transitar atravesando los momentos difíciles. Cuando Jesús finalmente calmó la tormenta, los discípulos se asombraron. ¿Cuántos quieren volver a asombrarse de Jesús? Asombrarse diciendo: el Señor me asombra cada vez más con su gracia, con su poder, que me levanta, me sostiene, me dirige, me lleva al propósito y al llamado que Dios tiene para mi vida. Levante sus manos y oro para que el Señor te sostenga y puedas mantenerte firme en medio de cada momento de tu vida, porque Él sigue siendo el mismo. En medio de tu batalla, ahí está la presencia del Espíritu Santo. Vamos, dale ese aplauso al Señor. Ahora, llegaron al otro lado y encontraron a ese joven endemoniado, el cual fue libre en un instante. En la región de Decápolis, la gente, al ver el milagro, se asombraron de lo que pasó y le dijeron a Jesús que se vaya, que se fuera de esa región. No lo querían ver, pero el Señor liberó a ese joven. Y ese joven tenía una misión y tenía un llamado. Ese fue el primer evangelista que evangelizó toda esa región, porque Jesús le dijo: no vengas con nosotros en la barca, quédate aquí y dile a todos los que están en tu casa cuán grandes cosas ha hecho Jesús contigo. Y ese Jesús poderoso que hizo grandes cosas en el pasado sigue haciendo grandes cosas en esta generación y hará cosas grandes y te va a utilizar de una manera genuina y gloriosa. Vamos, dale ese aplauso al Rey de Reyes. Y en ese propósito que Dios tiene para la iglesia hoy,
llenos del fuego y llenos del Espíritu Santo. En Hechos capítulo 11, y con esto termino, Dios usó a dos creyentes anónimos que fueron a predicar a una ciudad llamada Antioquía, y dice, la mano del Señor estaba sobre ellos, sobre estos creyentes, y gran número creyó y se convirtió al Señor. Esa misma mano te va a respaldar hoy aquí. Pero antes de terminar, quiero mencionar algo que dice aquí la palabra, que en el medio de ese avivamiento en Antioquía, que era una región pagana, una ciudad pecaminosa, hubo un avivamiento. Y ese avivamiento fue tan grande que desde Jerusalén, o sea, 400 kilómetros de distancia, mandaron a Bernabé diciendo: algo está pasando en Antioquía. Y dice la Escritura que cuando él llegó, vio las pruebas de la bendición de Dios. Se llenó de alegría, dice Hechos 11, 23 y 24. Cuando llegó, vio las pruebas de la bendición de Dios y se llenó de alegría y alentó a los creyentes a que permanecieran fieles al Señor. Porque Bernabé era un hombre bueno, lleno del Espíritu Santo y firme en la fe. Y mucha gente llegó al Señor. Y lo que me gusta de este pasaje es que vemos una iglesia nacer, una iglesia que se estaba fortaleciendo, que vino como consecuencia de la predicación del Evangelio de dos discípulos llenos de poder. Llegaron a una ciudad, comenzaron a hablar de Cristo, la mano del Señor los respaldó y una gran multitud se convirtió al Señor, un gran número, una multitud. Y cuando llegó, vio lo que Dios estaba haciendo, dice, los dos, después Bernabé siguió hasta Tarso para buscar a Saulo. Bernabé fue a buscar a Saulo, el apóstol Pablo, y cuando llegó de Antioquía, los dos se quedaron allí con la iglesia durante un año, enseñando a grandes multitudes. Y fue en Antioquía donde por primera vez a los creyentes se los llamó cristianos. La iglesia que nació en Antioquía era una iglesia firme, una iglesia fiel, de gente fiel, y una iglesia que había experimentado el fuego y el poder del Espíritu Santo. Y vamos a creer que esa misma experiencia del poder de Dios que obró en esa época también seguirá haciendo esa gran obra del Señor en esta generación. ¿Cuántos quieren experimentar y vivir ese fuego y ese poder de Dios en sus vidas en esta noche, una vez más? Vivir esa conexión constante y permanente con el Señor. ¿Cuántos dicen: ore por mí, yo quiero esa conexión, quiero esa impartición, ese viento, ese soplo de Dios sobre mi vida? Levante sus manos. Señor, te pido que cada joven hoy experimente ese fuego y ese poder de Dios sobre ellos, y que experimenten hoy ellos, Señor, una gloria en sus vidas que los cambien para siempre. Señor, que salgan de este lugar con un corazón transformado, con un corazón lleno, con un corazón agradecido. Señor, queremos hoy humillarnos delante de ti. Queremos recibir ese manto. Queremos recibir esa impartición. Queremos recibir esa llenura del Espíritu Santo. Lo recibimos, Señor. Recibimos que cada uno de nosotros podamos agradarte en cada área de nuestras vidas. Te agradecemos, Señor. Te pedimos perdón si nuestros corazones se han enfriado, pero hoy volvemos a tu presencia. Hoy volvemos a encontrarnos contigo. Hoy, Señor, te abrimos el corazón para recibir más. Levante sus manos, recibe.

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Nos preparamos para acompañarte teniendo este tiempo a través de Gospel. Qué bueno es poder juntos ir también enterándonos de todo lo que va pasando, ámbito nacional, internacional, deporte. Tenemos como siempre un mix de informaciones para desplegar juntos. El cielo sigue cubierto en la jornada de hoy, martes, con lloviznas. En lo que respecta a humedad altísima, 93%, viento del sudeste a 12 kilómetros por hora. La visibilidad es óptima, 9 kilómetros, con máxima estimada para el día de hoy en el orden de 14 grados, con lloviznas hacia la tarde, nublado, luego hacia la noche, ahí está, otra vez lloviznas. Para mañana miércoles vamos a arrancar con lloviznas, luego mejorando lentamente, mayormente nublado. Esto es lo que nos anticipa el servicio meteorológico. Te quedas con nosotros disfrutando así de este tiempo. Tenemos a través de Gospel, como te decía, toda la información y por supuesto de lo que acontece en nuestra casa Rey de Reyes. Por eso queremos contarte que, como todos los martes, hoy hemos tenido despertar de 8 a 9 de la mañana. Tenemos los días miércoles, jueves, lunes, miércoles, jueves y viernes en juramento 24:33. Y los días martes en Ciudad de La Paz 23:30. Así que estamos juntos clamando al Señor, teniendo ese momento de oración. Y qué bueno es estar en casa. Recordando también que los jueves a las 19 horas tenemos las reuniones generales, al igual que el fin de semana, sábados a las 15:30. A las 18, a las 20 y 30, domingos a las 9, 11, 30, 16 y 30 y 19 horas. 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Ciudad de La Paz, 23:30, Belgrano, Buenos Aires.

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2: O sea, de la mañana, 16 minutos en Buenos Aires. Tenemos la temperatura en este momento de 11 grados 2 décimas. El cielo sigue cubierto con la humedad del 93%. Viento del sudeste a 12 kilómetros por hora. La visibilidad está reducida por lloviznas a 9 kilómetros. Máxima para hoy, 14 grados. Pronóstico de piquetes sin cortes anunciados hasta el momento. Sí tenemos cortes por obras en acceso Lugones desde Puente La Bruna, corte total. García Lorca entre Yerbal y Bogotá, corte total. Avenida Corrientes y Agüero, corte parcial. Tenemos Avenida Santa Fe y Agüero, reducción de carril sentido centro. Tenemos en Larralde entre Ciudad de la Paz y Avenida Cabildo, corte total. Córdoba entre Talcahuano y Uruguay, corte parcial. Tenemos también en Avenida Sarmiento entre Obligado y Autopista Ilia, reducción de calzada ambos sentidos. La Pampa entre Cabildo y Ciudad de la Paz, corte total. Avenida Belgrano y Defensa, corte total. Avenida Coite entre Araguren y Avenida Avellaneda, reducción de carril sentido Avenida Díaz Vélez. A Coite y Felipe Versalle, Avenida Díaz Vélez Trambús, corte total sentido Avenida Díaz Vélez contra carril. Ciudadela y Lima, corte total. Avenida Sáenz, Avenida de la Plata, Avenida Perito Moreno, reducción de calzada sentido sur. Cabildo entre Besares y Vilela, reducción de carril sentido General Paz. Tenemos en Avenida Medrano, Avenida Díaz Vélez, reducción de carril.

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1: Para mañana miércoles se anticipa nubosidad variable. Tendremos en las primeras horas lloviznas, luego mejorando, con una mínima de 9, máxima 14 grados. Para el jueves mínima 8, máxima 15. El viernes mínima 10, máxima 15 grados. Sábado mínima 9, máxima 15. El domingo mínima 10, máxima 17 grados. El lunes mínima 12, máxima 19. Así recordando entonces, en lo que respecta a la jornada de hoy, seguiremos teniendo lloviznas. En lo que respecta a la mañana, a la tarde nublado y luego por la noche nuevamente lloviznas, con máxima estimada en el orden de los 14 grados. En este momento la temperatura se mantiene estable, es de 11 grados 2 décimas, cubierto con lloviznas, humedad 93%, viento del sudeste a 12 kilómetros por hora, la visibilidad es de 9 kilómetros, reducido por lloviznas. Así te estamos acompañando a través de Gospel News.

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0: 11 de la mañana, 28 minutos en Buenos Aires. Eduardo Coider tendrá una nueva cita con la justicia paraguaya esta semana. El exgobernador deberá comparecer ante la justicia penal en el marco de un juicio por lavado de activos. En la audiencia se decidirá si continuará con prisión domiciliaria y tobillera electrónica. La semana pasada fue condenado por tentativa de contrabando. El embajador de España en Argentina pidió que se juegue la finalísima. ¿Por qué no hacer una gran despedida a Lionel Messi con ese partido? Joaquín María de Aristegui Laborde planteó que después del título debería organizarse otra definición entre el albiceleste y también sugirió que el partido sirva como despedida de Lionel Messi en un evento especial. Además, rechazó las teorías de conspiración que giran en torno a la final del Mundial. El Gobierno Nacional oficializó un suplemento salarial por título en las Fuerzas Armadas. El Ejecutivo introduce así reglas nuevas para el cálculo de haberes militares, autoriza a los jefes de cada fuerza a definir títulos válidos y extiende el beneficio a personas retiradas y también familiares con derecho a pensión.
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0: Oficializaron la salida de la coordinadora de políticas sociales de Capital Humano. La funcionaria dejó el cargo para poder continuar su carrera en el sector privado. La reemplazará su segundo, David Guido de Graf. Así, además, implementaron cambios en el directorio de CONAE. Renunció un funcionario del Banco Nación y designaron en su lugar a Javier Lanari, exsecretario de prensa. La llegada al organismo de quien se desempeñó como segundo de Manuel Adorni durante su gestión al frente de la jefatura de gabinete ya había trascendido a principios del mes. El reciente movimiento tiene su origen en la salida de Gonzalo Pascual del directorio. Marchas y piquetes, los movimientos sociales cortarán accesos en rechazo a la baja del programa Volver al Trabajo. La protesta de mañana es a nivel nacional. Sería entonces con bloqueos cuyos puntos se definirán horas antes y no se difundirán para evitar operativos policiales en puentes y entradas a la ciudad de Buenos Aires. El gobierno anunció la aplicación del protocolo antipiquetes.

Los motivos ocultos del gobierno y la CGT para poder acordar cambios en la restricción que afectaba a la caja sindical. La renuncia de renegociar unos 800 convenios colectivos por parte de empresarios y sindicalistas es una de las razones que explican por qué se corrigió una norma a pedido de la Central Obrera. La amenaza de también judicialización entre lo que sería una de las claves.

0: postmundial, la política vuelve a exponerse con deuda oficialista en el Congreso y con internas en tensión. El gobierno expuso sus disputas domésticas incluso en el punto máximo del clima mundialista. Eso agravó problemas para poder avanzar en sus proyectos. Ahora es más visible la condición de reordenarse en el terreno legislativo y negociar con aliados y gobernadores con temario claro. El postmundial del peronismo se pone en juego la frágil unidad electoral y la convivencia política. La fuerza opositora afronta una serie de desafíos en el segundo semestre del año, en medio de procesos de reorganización y las internas crecientes. Completamos información con datos del tiempo, recordando el pronóstico para lo que resta de la jornada. Se anticipa nubosidad variable. El cielo está cubierto con lloviznas, 11 grados 2 décimas la temperatura actual, humedad 93%, viento del sudeste a 12 kilómetros por hora y la visibilidad está reducido por lloviznas.
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Estamos a 6 minutos de las 12 del mediodía y rápidamente nos vamos a un mix informativo que tiene que ver con la llegada de Lionel Messi. Llegó a Rosario luego de su participación en la Copa del Mundo. El capitán argentino y su familia viajaron en un vuelo privado y permanecerán unos días en la ciudad natal antes de que el futbolista se reincorpore a su club, el Inter de Miami. Luego del recibimiento del plantel de la selección argentina, un día después, como decíamos, de lo que fue finalizado la Copa del Mundo 2026, Lionel Messi regresó al país, aterrizó pasadas las 6 de la mañana en el Aeropuerto Internacional de Rosario, donde varios fanáticos lo esperaban a pesar del frío y el horario. Así que Leo fue escoltado por un gran operativo de seguridad que impidió que le hicieran o tomaran imágenes tanto al futbolista como también a sus acompañantes. Tanto La Pulga como Rodrigo De Paul habían permanecido en los Estados Unidos tras la derrota de Argentina ante España en la final del Mundial disputada el domingo. Así que Messi viajó primero de Nueva York a Miami y desde allí emprendió vuelo en un avión privado con destino a su ciudad natal. Se espera que Messi pase unos días junto a su familia en su casa del barrio privado de Kentucky, en Funes, donde también lo esperaron decenas de fanáticos esta mañana para poder saludarlo. Scaloni también habló sobre las supuestas presiones antes de la final y volvió a poner en duda su continuidad. El entrenador destacó la conexión entre los hinchas y el equipo argentino. Lo más importante es esa unión más allá de todo, es...

Realmente es algo que da gusto, ¿no? Es un lujo ver la manera en que la gente ayer, a pesar del frío, la lluvia, estuvieron esperando a los chicos y realmente fue muy impactante. Tras hablar con la prensa, partió hacia Pehuajó, su pueblo natal. Así que a poco de haber regresado al país, tras la disputa en Estados Unidos, Lionel Scaloni hizo un alto antes de emprender su viaje hacia Pehuajó y habló brevemente con la prensa en lo que fue la puerta del predio de la AFA en Ezeiza. Desde el interior de su auto, el entrenador de la selección argentina dejó sus primeras sensaciones sobre el desenlace del torneo, despejó rumores sobre presuntos conflictos e irregularidades y volvió a hablar de su futuro en el cargo. El director buscó también desmarcarse de las versiones sobre presiones o favoritismos externos que habían condicionado el desarrollo de la final de España. No veo redes, no tengo idea de presiones, respondió para dar por cerrada lo que ha sido ese tema. En esa misma línea, al ser consultado sobre supuestos roces o conflictos dentro del grupo, manifestó su asombro. No puedo creer lo que me están preguntando. Así que bueno, en cuanto a su continuidad, como ya se había dicho, dice, estaremos acá hasta diciembre. Después veremos qué es lo que sucede con el director técnico de la selección Argentina. Quien también estuvo hablando es el Dibu Martínez, habló sobre su futuro en la selección. Tengo que ver si es momento de dar un paso al costado. El arquero rompió el silencio luego de la derrota y compartió un sentido mensaje en sus redes. Además de lamentar la caída, dejó abierta la posibilidad de ponerle fin a un ciclo con la albiceleste.

0: Lo que sí, Scaloni se mostró orgulloso el recibimiento a los jugadores, pese a perder la final, la cantidad de personas que se estuvieron acercando, lo que fue también el micro que estaba, que es un descapotable, ¿no? Donde ellos pudieron estar más cerca de la gente, el equipo argentino, no todos, pero bueno, estaba gran parte de lo que es el equipo, los jugadores recibidos como héroes en Ezeiza y al hacer un balance del rendimiento deportivo y el trago amargo tras el encuentro decisivo, el técnico fue contundente. No viene bien hacer, no viene bien saber que no ganamos. De la derrota se puede sacar cosas positivas. Asimismo, destacó el compromiso de los futbolistas a lo largo de la competencia. Los jugadores se brindaron al máximo y dieron una demostración de carácter, así que no tengo conocimiento de cosas que van pasando en las redes, de algunos rumores que se han dicho, y así entonces, como decíamos, cerró ese tema, pero sí es impresionante, fue muy conmovedor ver el recibimiento que ayer se le dio a los chicos, y qué bueno esto, ¿no? Del poder tomarse ese tiempo también y en este colectivo descapotable donde estuvieron cerca de la hinchada, que realmente, y a pesar que seguramente también esas imágenes le fueron llegando a ellos, que a pesar de la derrota el domingo había gente por todos lados y de todas maneras haciéndole el aguante a esta escaloneta que es tan querida. La selección saludó a los hinchas en un colectivo descapotable y los jugadores se reunieron con sus familias en Ezeiza, como lo habíamos anunciado. El cuerpo técnico y la mayoría de los integrantes de la escaloneta llegaron al país pasada las 18 y una multitud los esperó en los alrededores del predio de la AFA y los ovacionó. Hay expectativas por todo lo que va a ir pasando, esperando también que todo se vaya como tranquilizando y después de ahí en más se verá qué es lo que sucede, ¿no? Pero por lo pronto hay muchas incógnitas y muchas cosas que seguramente de a poco nos iremos enterando. Los hinchas también que empezaron a desde sus casas dejando carteles, gracias por tanto, el homenaje de los hinchas a Messi frente a su casa natal en Rosario. Así que fue realmente muy muy lindo todo lo que ha acontecido. Ellos como bien lo estuvo detallando el presidente, respetando esto, dijeron que no estaban con ánimo de festejar, así que todo lo que se estaba preparando como para algún agasajo, esto quedó truncado, pero sí ayer ellos, muchos de los jugadores pudieron, y qué bueno, ¿no? Que hayan venido, realmente esto también es muy importante que ellos puedan haber recibido, así como en vivo y en directo, todo el calor de la gente, que seguramente les hará muy bien como para poder levantar los ánimos. Muy bien, nos tenemos que ir despidiendo, pero antes de la despedida, algo que no podíamos obviar. Hoy es el Día del Perro. Me dirás que, pero ¿por qué? Bueno, te cuento. Hoy se celebra 21 de julio. Cada 21 de julio es el Día Mundial del Perro, fecha que se homenajea a este ser de cuatro patas que muchos tenemos en casa. Yo tengo dos y son mis amores. Ha sido considerado el mejor amigo del hombre, ¿no? Y cada 21 de julio se homenajea, fecha en que entonces se recuerda a este ser tan especial, considerado como el mejor amigo del hombre. El 2004 se eligió este día para celebrar a uno de los animales más queridos de los humanos. Uno de los motores para dedicarle un día en el calendario es hacer conciencia sobre el abandono y la adopción de esta especie, pues de acuerdo con la Organización Mundial de la Salud, existe 300 millones de perros en el mundo y el 70% no tiene hogar. Mirá vos, qué locura. Desde hace varios años el perro ha sido un fiel acompañante del ser humano, pues en algún momento también ayuda a lo que es la vigilancia de la casa, el bienestar, incluso detección de drogas, explosivos. O sea, hay perros que realmente están adiestrados y otros que son perros de compañía, ¿no? Pero realmente es tan lindo, ¿no? Una de las cualidades que se les atribuye es el amor incondicional que pueden dar a sus humanos, ya que ellos dan sin recibir mucho a cambio, quizá alguna caricia en alguna en algún momento, un premio, o solo la compañía es más que suficiente para ellos, ¿no? Así que realmente esto es muy importante, el tema del alimento, el poder cuidarlos y saber que es tan importante el poder tener también al día el tema de las vacunas, el poder cuidarlos, si es que uno tiene un aliado, una mascota, qué bueno es realmente darle el amor y el cuidado necesario. Así que bueno, ahora sí, nos estamos despidiendo. Feliz día a mis queridos cuatro patas, que los amo, a Tini y Sam, que son hermosos. Así que bueno, todos aquellos que también tienen sus mascotas en casa, hoy es el día de ellos y estaría bueno prepararles algo rico como para estar celebrando su día. Ahora sí, nos vamos, nos despedimos. Que Dios los bendiga muchísimo. Los vamos a dejar en grata compañía porque ya llega una hermosa prédica también de lo que ha sido el fin de semana, una prédica de nuestro querido pastor Claudio Freyson, donde hacía hincapié acerca de Romanos 11:33. Así que con esto nos estamos despidiendo. Muchas gracias, que sigas disfrutando toda la programación de Gospel. Mañana, Dios mediante, volveremos.
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1: Y siguiendo en esta hermosa atmósfera de la presencia del Señor que está aquí, en Romanos capítulo 11, versículo 33, Pablo dice algo muy profundo que sería muy importante que comencemos el mensaje entendiendo, meditando en estas palabras. Nos produce justamente llenar nuestras emociones, nuestros pensamientos, nuestra mente de quién es Dios. Romanos 11:33 dice: oh profundidad de las riquezas de la sabiduría y de la ciencia de Dios, cuán insondables son sus juicios y cuán inescrutables son sus caminos. Me impacta lo que habla Pablo de la profundidad de Dios. Lo primero que vemos en este pasaje es que Pablo trata de edificar a la iglesia que estaba creciendo y que era una iglesia de fe en Roma, hablándoles de quién es Dios, al Dios que realmente habían conocido a través de la predicación del Evangelio. Dios es profundo. Dios es una fuente constante donde ninguno de nosotros alguna vez vamos a poder llegar a conocer su inmensidad. Cuando uno comienza justamente a través de la administración del Espíritu Santo a conocer al Señor, verdaderamente nos damos cuenta que nunca hay un final. Nunca hay un final donde uno puede venir a la iglesia y decir: yo ya sé lo que Dios va a hacer. Porque sus caminos son tan altos y su manera de actuar y de hablarnos y de ministrarnos escapan a nuestra manera de anticipar lo que Dios va a hacer. Recién usted estaba esperando seguir cantando y el Señor le habló una palabra, un mensaje, un sermón. Porque sus caminos son mucho más elevados de lo que usted imagina. No podemos nunca pensar que venir a la iglesia por años nos da el título de personas que puedan conocer a Dios. Es una parte, es simplemente un pequeño vasito de agua, pequeño, en un gran océano de profundidad. Y en la religión, cuando hablo de religión, es que venimos a la iglesia, viene alguien a dar los anuncios, a cantar, después alguien que le habla de parte de Dios y uno piensa que conoce lo que Dios es o lo que Dios es capaz de hacer. Pero yo le digo que cuanto más conoces a Dios de verdad, cuando Él se revela, cuando sentís que el culto no ha sido una rutina, sino que hay una atmósfera sobrenatural que invade el lugar donde hay dos o tres, esa atmósfera está presente. Y cuanto más uno conoce al Señor, se produce algo interesante, más queremos conocerlo. El verdadero comienzo, conocimiento, comienza con un encuentro, una experiencia. Conocíamos la religión, conocíamos lo que nos habían dicho los abuelos, la tradición, pero ahora conocemos la persona. Porque los que conocen a la persona la conocen en espíritu y en verdad. Es decir, es un encuentro espiritual, es una experiencia con Dios. Alguien te impulsa o te mueve, te anima a acercarte a Dios, pero luego hay una decisión personal de querer profundizar esa comunión con Dios. Y nunca vamos a poder decir: yo conozco a Dios por completo, porque Dios es profundo. Y eso despierta un hambre mayor, un deseo mayor de venir a la iglesia entendiendo que Dios es profundo y que tenemos que venir con expectativas. Lo que produce fe, lo que produce santificación, lo que produce convicción, es que estamos en presencia de un Dios real. de una persona real que siempre va a tener diferentes formas de ministrarnos y de moldear la imagen de Jesús, de mostrarnos diferentes facetas del amor de Dios, del carácter de Dios, de lo que el Señor hizo en otro tiempo, pero también nos va a hablar en ese carácter de amor y compasivo. Sus palabras son llenas de amor y de misericordia, que también hay áreas de nuestra vida que tenemos que dejar atrás y tenemos que extendernos hacia lo que está adelante, porque en esa decisión de seguir corriendo la carrera, dejando lo que queda atrás y extendiéndonos hacia Él, que es profundo, que es rico en todo lo que nosotros necesitamos de su sabiduría, de su voluntad. Entonces Dios es profundo. Lo primero, diga conmigo, Dios es profundo. Lo segundo es que Dios es rico, rico en gracia, rico en que puedas saciar tu necesidad en diferentes maneras. Y cuando hablamos de riqueza de Dios, inmediatamente pensamos en lo material, pero Dios vive en gloria, no necesita la plata y el oro. Es rico en sabiduría, en conocimiento, en poder. Es rico en propósito. Sus riquezas no se agotan, sus misericordias no se agotan, su gracia de perdón no se agota, su provisión sigue siendo inagotable. Dios llega justo a tiempo. A Dios no le falta nada. En realidad, Dios quiere que nosotros nos presentemos delante de Él como vasos entregados para que Él pueda hacer todo lo que Él desea derramar en nuestra vida. Ese poder, esa riqueza, Pablo hablaba, oro para que la iglesia pueda ser fortalecida en el ser interior por medio del Espíritu Santo, para que podamos comprobar la supereminente grandeza del poder de Dios. Pablo trata de explicar la riqueza de Dios, la grandeza de Dios, la inmensidad de Dios. No tenemos un Dios, a veces la imagen, me acuerdo una vez, antes de venir a la iglesia evangélica, me acuerdo haber pasado por una iglesia donde había la imagen de Jesús sufriendo, y nunca me voy a olvidar, una persona estaba ahí pidiéndole algo a Jesús, diciéndole: flaco, sé que estás mal. Claro, porque lo veía en la condición de sufrimiento. Sé que estás mal, pero yo estoy peor. Y aunque uno se ría, a veces la religión dejó esa imagen en nuestra mente de un Dios crucificado, sangrando con la corona de espinas. Fue una vasija útil, llena de gloria, 100% humano, 100% Dios. Empezó a hacer milagros, muchas conversiones, las multitudes lo seguían. El enemigo dijo: vamos a golpear la vasija y vamos a destruirla. Así que vinieron y la lastimaron, la crucificaron. El cuerpo de Jesús quedó desfigurado. Sus manos fueron traspasadas por los clavos. La vasija estaba destrozada. Y metieron la vasija en una tumba prestada de José de Arimatea. Y el enemigo pensó: bueno, la vasija que tanto milagro hacía ahora está ahí, yace ahí. Pero al tercer día resucitó. Y dice la Escritura que le arrebató las llaves al enemigo. Y es el Rey de Reyes y Señor de Señores. Y es rico en gracia, en poder, en revelación. Ese es tu Dios. El Dios que vive. Y si le entregas tu vida a Jesús, escúchelo bien, El diablo ya no tiene más poder para llevarte a vivir una vida de derrota, porque no tiene la autoridad. Jesús tiene la autoridad en tu vida. Si tú y yo dedicamos al Señor todos los días nuestros pasos, el que tiene autoridad y el que gobierna nuestros corazones es Jesucristo. Salimos del reino de las tinieblas y le pertenecemos al Rey de Reyes, que resucitó y vive en nuestros corazones. Él es sabio, Él es profundo, Él es rico en gracia, en misericordia, en provisión también. Llega justo a tiempo. Es sabio. Nunca dejarás de confiar, porque jamás vamos a poder entender sus caminos. Pero una cosa podemos estar confiados: que nunca se equivoca. Que todo lo que a veces pasamos nosotros no le encontramos sentido, pero Dios no se equivoca. Y ciertas cosas que estamos pasando a los ojos nuestros son una, no encontramos razón por qué, pero les digo, Dios no se equivoca. Dios es rico en sabiduría, porque lo dice la Escritura. Y al final usted va a entender que por todas las cosas que pasó, todo fue para bien, porque a los que aman a Dios todas las cosas funcionan para bien, para aquellos que le pertenecen a Él. Amén. Provocan en nosotros una mayor dependencia, provocan en nosotros mayor consagración y carácter, diciendo: Señor, ahora me doy cuenta que las cosas me superan, que ya no tengo control de lo que está pasando, pero lo que me supera a mí no te supera a ti. Lo que supera nuestras fuerzas, Dios sigue siendo pleno y sabio, y conoce, y está lleno de amor y lleno de propósitos. Podés salir de la iglesia confiadamente, porque sabemos que los caminos del Señor son mucho mejores que los nuestros. Amén. Y una de las experiencias que vemos en la Biblia tiene que ver con una mujer que, repasando un poco lo que hablamos la semana pasada, una mujer que encontró en la voz del profeta justamente eso, la abundante riqueza insondable para sus pensamientos, que la solución para sus problemas estaba en entender y en oír y en obedecer la voz de Dios, porque Dios es profundo, Dios es sabio, Dios es rico, y Dios hace cosas que parecen imposibles, pero después nos sorprende. Me refiero a la historia de una mujer en Segunda de Reyes, capítulo 4, versículo 1, dice: de los hijos de los, las mujeres de los hijos de los profetas clamó a Eliseo diciendo: tu siervo, mi marido, ha muerto, y tú sabes que tu siervo era temeroso de Jehová, y ha venido el acreedor a tomarse dos hijos míos por sus siervos. Y Eliseo le dijo: ¿qué haré yo? Declárame qué tienes en casa. Y ella dijo: tu sierva ninguna cosa tiene en casa, sino una vasija de aceite. Y él le dijo: ve, pide para ti vasijas prestadas de todos tus vecinos, vasijas vacías, no pocas. Entra luego y enciérrate tú y tus hijos, y echa en todas las vasijas, y cuando una esté llena, ponla aparte. Y ella se fue y cerró la puerta, encerrándose ella y sus hijos, y ellos le traían las vasijas y ella echaba del aceite. Cuando las vasijas estuvieron llenas, dijo a un hijo suyo: tráeme aún otras vasijas. Y él dijo: no hay más vasijas. Entonces el aceite cesó. Lo primero que vemos en la historia es que en aquellos tiempos, de acuerdo a la ley de Moisés, le era permitido a un acreedor venir a esclavizar a los hijos de la persona deudora. Esa mujer había perdido a su esposo, no tenía medios de subsistencia, y vemos a un acreedor viniendo y golpeando la puerta para esclavizar la generación de sus hijos. Y lo primero que me impacta de este pasaje es que la imagen del mundo de esta época, el espíritu del mundo de esta generación que invade la sociedad con pensamientos, con tentaciones, con ideologías, con maneras de ver el mundo, que están invadiendo o queriendo entrar a nuestros hogares y a los corazones de nuestros hijos. El odio, el apartarse de la voluntad de Dios, el endurecer el corazón, es lo que el enemigo quiere provocar en la nueva generación. No solamente hijos, y todos anhelamos que nuestros hijos sirvan al Señor. Y yo vengo a declarar que tu generación y tu nueva generación no va a ser tocada por el enemigo a causa del aceite y del Espíritu Santo que todavía sigue fluyendo en los hogares. Pero también estamos hablando de la nueva generación de creyentes, de hijos de Dios, que vienen y también está el enemigo sembrando duda, sembrando crítica, desánimo, queriendo confundir su fe o llevarlos a una religión no profunda. Y de tantas palabras que está escuchando esta mañana, yo quiero que entre todas tome esta: Dios es profundo, y si Dios es profundo, usted no puede vivir una religión chata, mediocre y fría. Ah, se lo dije. Y yo le dije así recién: no puedes vivir eso. Y tenía tres dedos diciéndomelo a mí también. Porque cuando uno apunta a otro, ¿quién? Claro. Tres veces se lo está diciendo a sí mismo. Entonces no podemos vivir la religión según nuestro criterio, porque Dios es profundo y Dios quiere llevar a la profundidad del conocimiento, de la revelación, de la unción, de la gloria a esta generación. La respuesta a esa mujer estaba en lo que estaba pasando en la casa. La respuesta a todos tus problemas está en tu casa. Le estaba diciendo de otra manera: el aceite que tenés en esa vasija es lo que va a traer solución a tus hijos. ¿Y dónde está el aceite? Aquí hoy están las vasijas, lo que está dentro de nuestro corazón. Nosotros somos vasijas en vasos de barro y nosotros somos templo del Espíritu Santo. El Espíritu Santo no habita solo en un ambiente de un templo físico, habita en templos humanos. Y la respuesta: hay un avivamiento para Argentina aquí adentro. Acá puede ocurrir algo que vuelva a impactar a Argentina, Chile, y pueda ser conmovida a causa del aceite que fluye. La respuesta está en lo que Dios puso en nosotros. Y diga conmigo: mi Dios es profundo, mi fe es profunda. Y cuando usted sienta que está viviendo una fe liviana, tibia, la palabra de Dios le va a surgir: oh, profundidades de las riquezas de su gracia. Y otra vez le va a generar hambre y deseo de profundizar en Dios. Porque Dios no es lo que usted vio en la religión. Dios es una persona que habita en su corazón. Y cuanto más espacio, dame más vasijas vacías. Y ese aceite, ese fluir del Espíritu va a seguir viniendo a tu corazón. Entonces, el enemigo, el deudor, el acreedor vino diciendo: voy a tomar control de tu nueva generación. Pero el profeta dijo: la respuesta está en tu casa, y el aceite que tenés en casa, el Espíritu Santo que está en casa, se va a interponer. Jesucristo se va a interponer entre los planes del enemigo de venir. Dice San Juan capítulo 10, versículo 10: el ladrón no viene sino para hurtar, matar y destruir, pero yo he venido para que tu corazón tenga vida y vida en abundancia. ¡Aleluya! Lo que estamos leyendo representa el poder milagroso de Dios fluyendo en nuestro corazón permanentemente. No necesitas vivir más una religión de apariencia, tratar de aparentar piedad cuando tu corazón está destrozado, vacío, y tal vez eres una persona infiel. Pero Dios es tan profundo que en tu miseria y en tu dolor te vuelve a abrazar y te vuelve a dar una oportunidad. Lo peor que hay es mostrar apariencias de piedad. Soy bueno, canto aleluya, pero salgo de aquí y me comporto de una manera absolutamente opuesta a lo que vivo diariamente. Dios quiere hacer maravillas en tu vida, pero la clave en tu vida y en mi vida está en el aceite, en el Espíritu Santo, en el Señor Jesús. Imagínese el dolor, la angustia y el temor de una mujer que veía que no había manera de salvar a sus hijos y no había manera de salvar a la nueva generación, hasta que oyó al profeta. Y usted está oyendo la voz de Dios diciendo: la victoria viene del Señor Jesús. La victoria para tu corazón, tu casa, tus hijos y tus generaciones viene a través de ese encuentro personal que tuviste con el Señor, y esa profundidad de aceite que va a seguir fluyendo en tu corazón hasta que veas la victoria completa en tu casa, en tu familia y en todos tus amigos. Lo que marca la diferencia en nuestra vida es la obediencia. Lo que hay en nuestro corazón, lo que hay en casa, es nuestra fe, nuestra obediencia. No podemos hacer más. Nuestra perseverancia, nuestra esperanza, eso es lo único que podemos hacer. Es llenar nuestra vasija del aceite. Cuando ella le dijo: solo tengo una pequeña vasija con aceite, el profeta le dijo: entonces tienes todo lo que necesitas para la victoria de aquí en adelante. Porque si Dios es todo lo que tienes, entonces tienes todo lo que necesitas. Dios es todo lo que tienes, tienes todo lo que necesitas. En esta historia pasó eso. Si le das esa vasija, no vas a tener problema de suministro de aceite. Porque nunca en la historia menciona que el aceite cesó por dejar de fluir aceite de las vasijas, sino que el aceite cesó porque dejaron de traerle vasijas. Uno de sus hijos, de la nueva generación, el hijo le dijo: basta, no hay más. La mamá dijo: tráeme más vasijas. Y el hijo le dijo: no hay más, hasta aquí llegamos. que nosotros podamos ser la generación que siempre tengamos hambre de más, y nosotros somos la vasija que Dios llena de aceite para producir milagros. Pero esa vasija llena de aceite se tiene que vaciar diariamente, dándole al mundo que está perdido y corazones vacíos también, sin conocimiento de la revelación de quién es Jesús. Nosotros, la clave de mantener el aceite en nuestra vasija es vaciar nuestra vasija, predicándole a otros, ayudando a otras, sirviéndole a otros, mandándole un texto a otros, mandándole un WhatsApp a otros con un versículo bíblico. Ministrar, derramar la sabiduría, la profundidad, el conocimiento, todo lo que te dio Dios no es solo para ti, es para verterlo, para vertirlo en otros. Y luego vas a seguir siendo lleno y lleno y lleno permanentemente. Cuanto más damos, más unción vamos a tener. La unción del Espíritu Santo. Jesús dijo: el Espíritu del Señor está sobre mí y me ha ungido para dar buenas nuevas. Como Dios ungió a Jesús, y este anduvo haciendo bienes y sanando a los oprimidos por el diablo, porque Dios estaba con él. La unción, primeramente, lo primero que hace el Señor es fortalecer nuestro ser interior por su Espíritu Santo. Personas firmes en la fe, sólidas, maduros, crecidos. Dejar la inmadurez de la ofensa, de la queja, de decirle al Señor: ¿por qué tardaste tanto? ¿Se acuerda el hombre que estaba en el estanque de Betesda? 38 años esperando el milagro, y un día Jesús llegó y le dijo: este es tu día de milagros. ¿Quieres ser sano? Y si usted está esperando 38 años postrado en un lugar donde todos están lamentándose y todos están enfermos y todos están sin esperanza, y lo primero que dijo ese hombre, lo que le salió de la boca, en vez de decir sí, le dijo: queja, no tengo quien me ayude, no tengo quien me meta en el estanque mientras de tanto en tanto, cuando viene el ángel y remueve las aguas, alguien se sana. En vez de decirle a Dios: gracias, te acordaste de mí, lo primero que salió es queja. Ahora me vas a sanar. Ese espíritu de queja, de crítica, siempre pensando mal, es parte de nuestra naturaleza y es parte de nuestra inmadurez espiritual. ¿Usted es quejoso? Bueno, necesita crecer más en el Señor. Bueno, todos tenemos que crecer más. El Espíritu Santo viene a fortalecer nuestra vida espiritual, a que estemos consagrados, a que estemos firmes. El milagro ocurrió. Primero, el aceite no era el problema. El problema son las vasijas que no se presentan delante de Dios. Mientras en la tierra hay en el cielo hay abundancia de aceite, en la tierra hay escasez de vasijas. Mientras en el cielo hay mucho aceite, en la tierra hay pocas vasijas que se presentan. Pero ¿cuántas vasijas se van a presentar hoy aquí? Y el milagro ocurrió cuando le dijo: enciérrate, cierra la puerta. Cerrar la puerta significa oración, significa, para nosotros, significa entregarle nuestra vida al Señor, pero también cerrarle la puerta a una vieja vida, al mundo, al pasado. Dejar lo que no es de Dios atrás y comenzar a caminar puestos los ojos en Jesús. ¿Cuántas vasijas? En el cielo hay mucho aceite. ¿Cuántas vasijas hay aquí hoy que dicen: aquí estoy, Señor, yo quiero una vez más experimentar el aceite del cielo? ¿Cuántos hoy van a extender el borde, las manos para tocar el borde de la vestidura del Señor y decir: si tan solamente tocar el borde de las vestiduras, sé que algo voy a recibir?
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Quiero invitarte a cerrar tus ojos. Él es nuestro refugio en la tribulación, y Él es el refugio y el descanso para todo aquel que vaga, que camina sin Él. Y si tú estás aquí en esta noche y te sientes lejos, te sientes cansado, te sientes afligido, Él ha preparado un lugar precioso para ti, un lugar de esperanza, un lugar de bendición. Y Él quiere darte refugio en esta noche, refugio en su presencia, en sus caminos.

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4: Cuando la zarza empezó a arder con el fuego de Dios, dejó de ser una zarza más y se transformó en una zarza única. Cuando viene el fuego de Dios en tu ciudad, en tu iglesia, en tu región, ya no serás una iglesia más, no serás un pastor más, no serás alguien más que habla los fines de semana. Algo va a distinguirse y hay gente va a decir, pero esta no es una zarza más, esta zarza está ardiendo con algo diferente, y eso es lo que va a impartir el Espíritu Santo hoy aquí. Dios te va a ungir de tal manera que algo diferente va a marcar tu vida. Ya no serás uno más en la ciudad, no serás uno más en la denominación, serás la zarza que arde.
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1: Cuando Dios te da un mandato o cuando hable a tu vida acerca de algo en específico, no tenés que dudar, no tenés que esperar una confirmación. Si Dios te dijo algo que está respaldado por su palabra, que se encuentra en la Biblia, entonces, ¿qué esperas para obedecer? Que no se te pase la vida esperando una confirmación de algo tan cierto como su palabra.
0: Recuerden lo que dice. Cuando oigan su voz, no endurezcan el corazón como hicieron los israelitas cuando se rebelaron. Hebreos 3, versículo 15.
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1: Hoy el mensaje, el breve mensaje. ¿O quiere que haga el mensaje mío dura? Dura lo que tiene que durar, pero ayer les contaba a los hermanos en la reunión, mi momento de mayor cercanía y transformación con Dios no fue cuando alguien me oró, por supuesto, y la imposición de manos es muy importante, pero fue ya siendo pastor, en un lugar grande como este, estando lejos del lugar donde estaba la persona predicando, lejos. Yo tuve un encuentro con el Espíritu Santo de una manera tan real. El Espíritu Santo se acercó. Cuando hablo de real, no hablo de algo visible, no hablo de algo que lo pude sentir, pero sí la libertad donde uno, o yo por lo menos decía, tremenda presencia de Dios se está moviendo en este lugar. Y yo le dije, Espíritu Santo, yo quiero esto. Quiero conocerte. Y en ese momento el Señor me habló y me dijo, ríndete. Ahora, yo ya era pastor, me había consagrado, me había bautizado, pero dije, si me tengo que bautizar otra vez, no me tengo que volver a rendir, lo hago, porque lo más precioso que viene a un corazón, viene a vasos de barro. No somos perfectos, no somos las personas que uno dice, bueno, yo viví de tal manera que me merezco lo sobrenatural. Todo lo que viene de Dios es por gracia. Cuando cayó el manto y Eliseo vio el manto ahí al lado del río Jordán, Elías subió tomado por Dios en carros de fuego, y de repente cayó un manto. Y dice la Biblia algo que no hay que pasar por alto, que Elías tomó el manto que se había caído. Y cuando uno tiene dos opciones, que las cosas en la vida le caigan de arriba, cosa que en las cosas de Dios no son muy frecuentes, y la otra es como Elías, cuando fue llevado al cielo, descendió ese manto que representaba la obra del Espíritu Santo en la vida de Elías. Y Eliseo tomó el manto del suelo, se tuvo que agachar, y esa es una acción que representa de alguna manera cómo nosotros tenemos que encontrarnos delante de Dios. No diciendo, Dios, acá está el más espiritual de todos, yo ya hace años que estoy en la iglesia, me merezco el fuego, la unción fresca. No, uno siempre tiene que rendirse, porque cuando uno se rinde y sirve a otros, perdona a otros, aunque no se lo merezcan, ahí va a encontrar el manto. El manto está en el lugar donde nosotros tenemos que inclinarnos para recibirlo. ¿Amén? ¿Cuántos quieren ese manto de la doble porción? Bueno, ya lo recibió. Pero cada día va a ir anhelando conocer más lo que Dios tiene para nosotros. ¿Por qué? Porque cuando Dios pelea por nosotros, cuando Dios está con nosotros, vemos lo sobrenatural obrando en nuestra vida cotidiana. Yo quiero hablarles justamente del Dios que derriba los muros. Esa misma entrada a la tierra prometida, Jericó era la puerta de entrada a la plenitud. Y como hablamos hace un momento atrás, cuando conocimos a Cristo, también Él nos dio la oportunidad de entrar a la tierra de plenitud para sentirnos completos, que esto es lo que estuvimos esperando por tantos años, conocer a Dios, vivir una vida espiritual, y ser liberados de Egipto y ser liberados del desierto, y al conocer a Jesús y nuestros pecados ser perdonados, entramos a esa vida, como dice la Escritura, estamos completos en Él. Ahora, la tierra de Canaán significaba para el pueblo de Israel dejar el desierto, cumplir las promesas que Dios les había dado a los padres. Abraham le había prometido, porque Dios es un Dios de promesas, diciéndole a Moisés, cuando lo llamó, cuando se apareció a él: yo soy el Dios que le dije a Abraham que mi pueblo iba a estar cautivo por más de 400 años, pero que lo iba a traer de vuelta a la tierra. Y entonces, en Josué se estaba cumpliendo esa promesa, Dios abriendo el río, permitiendo que el pueblo pase en seco el río Jordán. Pero sobre todas las cosas, el primer milagro fue ver las murallas caer. Y esto nos deja algunas reflexiones, rápidamente lo vamos a hablar y vamos a leer algunos versículos. Lo primero que tenemos que guardar en nuestro corazón hoy es que debemos confiar en las promesas de Dios siempre. Amén. Josué capítulo 6, que es el capítulo que describe cuando las murallas cayeron. Josué capítulo 6, versículo 2 dice: Mas Jehová dijo a Josué: mira, yo he entregado en tu mano a Jericó y a su rey con sus varones de guerra. Estamos hablando que Dios le estaba instruyendo a Josué con una nación que había nacido en el desierto, que no eran expertos guerreros, que no tenían la capacidad militar para la conquista. Pero Dios estaba de su lado y les dijo, no les dijo yo les voy a entregar, les dijo: ustedes caminen por fe, porque la victoria ya ha sido dada. A mí Dios me mandó a ser evangelista cuando yo jamás fui evangelista, y me dijo que me pare en parques, que me pare en lugares públicos rodeados de vecinos y de drogadictos y borrachos y todo lo que hay en un espacio público, para predicar el evangelio. Y yo le dije: pero Señor, yo no tengo la habilidad, la capacidad para hablarle, vengo de una iglesia muy pequeña, mis recursos son escasos. Y Dios me dijo: yo ya te he entregado la victoria. Literal. Como me lo dijo en oración. Pero está la oración y luego la acción. Entonces yo estaba en nuestra pequeña iglesia de Parque Chas, las cuatro abuelas, no había experimentado dones de sanidad ni de liberación ni nada de lo que representa la unción de un evangelista. Pero Dios me dijo allí orando en un lugar vacío: yo ya te he entregado la victoria. Y yo le dije: pero Señor, ¿por qué no invitas a Anacondia? Yo hago todo, le hago la campaña a él. Me dijo: no, porque la victoria te la he entregado para que tú lo hagas. Y yo le declaro la victoria a ustedes. Así que, sentados en la incredulidad, no va a ocurrir nada. Es hora de levantarse, oír la voz de Dios y creer que todas las promesas de Dios se cumplen. Ahí está el texto. Yo

0: te he entregado. Y ahí vinimos a este barrio lleno de gente. La gente en el mes de febrero, cuando nosotros empezamos la campaña que dio origen a una iglesia con más de 1500 conversiones en pocos días. Y los vecinos, al ver la simpleza de todo lo que nosotros estábamos armando, un escenario y un audio horrible, los vecinos pensaban: ¿qué está pasando aquí? Y así empezamos. Pero la primera noche la gente estaba allí, los necesitados estaban allí, los vecinos estaban allí, y yo estaba atrás del escenario. Atrás había un árbol, diciendo: Señor, ahora tengo que predicar, ahora tengo que tomar mi Jericó, ahora tengo que ver las murallas caer. Y los vecinos pensaban que era fecha de carnaval y que en realidad iba a haber un artista de música y que iba a cantar y a hacer algo, un show. Y yo les hablaba de Cristo, ¿no? Estaba atrás del escenario y le dije: Señor, ahora me toca traer la palabra. Y el Señor me habló esta escritura: yo ya te he entregado la victoria. Y esta es la palabra que sentí para este fin de semana. Dios te entregó grandes victorias. No tengo dinero, no tengo gente que me dé una mano, pero tienes al Dios de Moisés, tienes al Dios de Josué, tienes al Dios de Jesús. Y en poco tiempo ocurrió lo que no ocurría en Buenos Aires por años. Con la persona más insuficiente, humanamente hablando, de todos los pastores que había en la ciudad. Todos los que podían hacerlo mejor estaban ocupados. Y el que no tenía todas las condiciones estaba oyendo la voz de Dios. Y yo le dije: Señor, aquí estoy. No tengo la capacidad, no soy el mejor, nunca lo he hecho, pero creo que me entregaste la tierra. Dios te entregó tu familia, tus hijos, tu casa, tu economía, tu salud. No te quedes pensando cómo va a ocurrir. Ya Dios lo hizo. Cada día levántate y dale gracias por lo que Cristo ya te dio. Y vamos a ver a Canaán poco a poco ser conquistada por el poder de Dios. Entonces, confía en las promesas de Dios. Segundo, obedece a Dios incluso cuando no lo entiendas todo. De esto se trata la historia de la conquista de Jericó. En Josué capítulo 6, versículo 3 al 5, dice: rodearéis pues la ciudad todos los hombres de guerra yendo alrededor de la ciudad una vez, y haréis esto durante 6 días. Y 7 sacerdotes llevarán bocinas y cuernos de carnero delante del arca. Bueno, estoy tratando de resumir. Y cuando oigas el sonido de la bocina, todo el pueblo, la última vuelta, la séptima, todo el pueblo gritará una voz y el muro de la ciudad caerá. Entonces subirá el pueblo, cada uno derecho hacia adelante. Hermano, no te desvíes a diestra ni a siniestra, no escuches aquel, no escuches lo que dicen los espías, que se acuerdan que traían informaciones negativas. Jamás lo van a lograr, ustedes son unos fracasados, mejor estaríamos en Egipto. Pero el Señor nos manda como iglesia a creer que todo lo que Dios preparó viene a través de Cristo, y ya Dios nos dio la victoria en Cristo Jesús. Entonces, todo lo que tiene que ver con tus recursos espirituales, tu vida espiritual, tu crecimiento espiritual, tu transformación espiritual, no es que lo tienes que ganar, ya lo hizo el Señor. Entonces dice la Escritura que la directiva de Dios, por eso las victorias se logran con fe y con obediencia y con perseverancia y con paciencia. Y en ese proceso que Dios nos está dando, creo que esas vueltas que tenían que dar alrededor del muro era una manera de poder convencerse, diciendo: ¿te das cuenta? Dando vueltas que solo no podés, y que esos muros son demasiado anchos y altos para lograrlo en tu propia humanidad. ¿Te das cuenta? Y muchas veces tenemos que empezar a mirar nuestros fracasos, nuestras limitaciones, y Dios tal vez te quiere llevar mucho más allá de donde llegaste hasta ahora, pero depende de nosotros reconocer que no es con nuestra capacidad, no es con nuestra habilidad, no es con nuestra fuerza. Es Jesús, es el grande, yo soy el más débil. Y cuando el grande se junta con el débil, grandes cosas ocurren. El débil es la humanidad, la grandeza viene del cielo. Dios no lo va a hacer solo, lo va a hacer contigo. Así que prepárese, porque van a ocurrir promesas, o Dios va a cumplir promesas en su vida. Lo tercero que aprendemos. Entonces, lo segundo es que obedeces cuando no entiendes todo. Señor, no entiendo cómo lo vas a hacer. No entiendo cómo la gente va, en mi caso, cómo la gente va a sanarse si yo nunca oré por los enfermos. Porque nosotros teníamos abuelas de 90 años. Y cuando las abuelas se sentían mal, las mandaba al pirobano. No quería practicar mi fe, porque las abuelas necesitaban ayuda y las llevábamos a donde alguien las podía atender, que no está mal. Pero no sabía hablar en público, no tenía la fe y el entrenamiento de otros evangelistas, no tenía la voz de los cantantes de esa época, pero tenía la palabra de Dios que me había dicho: ve hacia adelante, camina, avanza, no temas, espera en los tiempos de Dios. ¿Amén? Aunque no lo entiendo, Señor, aunque no lo entiendo, los que rodeaban el muro pensaban: pero ¿cómo va a caer este muro si es una ciudad cerrada, bien cerrada? Pero ellos tuvieron que aprender también, el tercer punto, a guardar silencio y esperar. Guardar silencio es no quejarse, es no hablar mal. Cuando no tienes nada que decir, no digas nada. No te quejes, no hables mal, porque el Señor les dijo. Y Josué mandó al pueblo, en el versículo 10, y Josué mandó al pueblo diciendo: vosotros no gritaréis, ni se oirá vuestra voz, ni saldrá palabra de vuestra boca, dando vueltas, ¿no?, por esos días, hasta el día que yo os diga. Entonces pueden gritar, que es adorar, y gritaréis. Ahora vamos a pensar, ¿cómo puede uno dar vueltas sin hablar? Bueno, acá hay dos maneras de entenderlo. Para los hombres es fácil, ¿no? A veces mi esposa me dice: ¿en qué estás pensando? En nada. ¿Y por qué no hablas? Porque no tengo nada que hablar ahora. ¿Y qué se te viene a la mente? Nada. ¿Eh? Ahora, no me voy a meter en temas ahora delicados en esta generación, pero Dios nos hizo diferentes, ¿no? Y la mujer necesita hablar, comentar los sentimientos, la familia, pues, no, está perfecto. Ahora, en este pasaje nos dice que Dios les mandó a que no digan nada. Yo creo que algo hablaban despacito. Todos, los hombres y las mujeres, ¿no?, comentaban muchos días. Lo que está tratando de decir este versículo es que muchas veces las voces, las palabras que no están dirigidas y guiadas por Dios, frente a algo que no entendemos, que es ilógico y que estamos en riesgo no siempre van a ser positivas. Entonces, cuando usted no tiene nada que decir, no tiene que decir nada y diga lo que Dios dice. Entonces, hable los salmos, hable con himnos y cánticos espirituales. Entonces, no se va a equivocar. Ahora, si usted dice, yo opino, sonamos. Yo lo veo así, no cae nada. A mí me dijeron peor. Yo escuché a este que opinó en las redes de esto, peor. Escuche la voz de Dios, que es el que logró permanecer a lo largo de las generaciones. Cielo y tierra podrán pasar. Entonces, el silencio es esperar en Dios con paciencia, esperar en la grandeza de Dios. El silencio también tiene que ver con estar quietos y conocer que yo soy Dios. Hay un tiempo para adorar y hay un tiempo para hablar. Hay un tiempo para decirle a Dios lo que nos pasa y hay un tiempo para estar en silencio y dejar que Él nos hable. Ahora, ¿cómo nos habla? Por la Biblia. Cuando yo le decía al Señor, Señor, yo quiero más de ti. Yo quiero conocer la unción que estaba sobre Katherine Kuhlman y tantas personas, que yo leía historias que la gente se sanaba y la unción traspasaba los muros de la iglesia ahí en Pensilvania y la gente era sanada. Y yo al leer esta historia decía, como seminarista aquí en el seminario decía, Señor, yo quiero eso. Y el Señor me decía, lee la Biblia. Pero decime algo más, lee la Biblia. Porque cuando no tenés nada que decir y cuando todavía todo lo que estás esperando no ocurrió, lo único que calma tu corazón y lo único que edifica tu fe y trae paciencia y abre ese corazón cerrado son las palabras de Dios que sanan el alma. No el consejo humano, no las voces de las personas. Escuche la voz de Dios. Siga meditando. Dios lo dijo. Dios me ha entregado. Yo no entiendo lo que estoy pasando. No entiendo los tiempos de Dios. No entiendo por qué sigo dando vueltas. Y si soy un creyente de años y sigo dando vueltas, pero el Señor dice, sigue adorando, sigue leyendo la Biblia, sigue orando, sigue congregándote, sigue sirviendo a los demás. Sé humilde, ríndete y Dios te va a entregar en tus manos a Jericó. Lo cuarto, vamos, dale ese aplauso. ¿Cuántos lo guardan en su corazón esto? Guardar silencio es escuchar a Dios, es tener paciencia, es ejercitar la mansedumbre delante de Dios y la ansiedad que nos lleva a tomar decisiones equivocadas. Lo cuarto es alaba a Dios o dale gracias a Dios antes que veas la victoria. Josué capítulo 6 versículo 20 dice, entonces después de ese tiempo de dar vueltas alrededor del muro, llegó el momento en el séptimo día que dieron siete vueltas y dice, entonces el pueblo gritó y los sacerdotes tocaron las bocinas y aconteció que cuando el pueblo hubo oído el sonido de la música y de las bocinas, gritó con gran vocerío, o sea, como una expresión de júbilo, y el muro, y esta es la palabra para ustedes, el muro se derrumbó. Mientras yo estaba preparando este mensaje este fin de semana, el Señor me dijo, van a caer muchos muros en los corazones, en los proyectos que están allí, diciendo hasta aquí llegaste, pero ese muro que te ha impedido ser feliz, tener proyectos, siempre estar en depresión y en frustración, ese muro va a caer en el nombre de Jesús. No lo digo yo, lo dice lo que ocurrió aquí, dice, y cuando empezaron a orar, llegó el tiempo de Dios y empezaron a dar voces y a elevar su voz y el muro se derrumbó y el pueblo subió luego a la ciudad, cada uno derecho hacia adelante y la tomaron. Amén. lo tomaron en el nombre de Jesús. Hasta aquí los cuatro puntos que tenía para hablarles, y estos cuatro puntos tienen una explicación, cada uno de estos puntos, que llevaría hasta las 3:30 de la tarde. Pero yo creo que con estas cuatro verdades espirituales y con toda la unción fresca que ya recibió, tiene alimento suficiente para seguir. Ahora, ¿en qué etapa está usted? ¿Está en la etapa de la duda? ¿Está en la etapa de entender que ya Dios te ha entregado? ¿O estás en la etapa de dar vueltas en la vida, ¿no? Y seguir viniendo a la iglesia y seguir adorando y seguir escuchando a hermanos que uno ve cómo Dios en su tiempo le dio la victoria, pero en su experiencia, en su matrimonio, en su economía, en sus emociones, en su mente, todavía está dando vueltas en silencio, diciendo, ¿hasta cuándo? Bueno, hoy vino la palabra para ustedes diciendo, viene un tiempo donde esa frustración va a caer, donde eso que te dice, hasta aquí llegaste. En el nombre de Jesús no hay hasta aquí llegaste. La muerte no lo pudo detener a Jesús. Y nosotros somos el pueblo que toma esa palabra y dice, ustedes han, o decimos, hemos sido bendecidos con toda bendición espiritual. Ahora, cuando hablamos de los muros, no estamos hablando solo de proyectos, de metas, de alcanzar sueños, que eso está incluido. Estamos hablando de un área de nuestra vida donde Dios te va a cambiar por completo. Y los enemigos, y los gigantes, los miedos, los traumas. Si cada uno expresara cuáles son sus recuerdos, los traumas, las cosas que le pasaron en la vida, diciendo, yo estoy lidiando con cosas de cuando tenía 8, 10, 12 años, o situaciones en el colegio, situaciones en la familia, todo eso que se ha levantado como gigantes diciendo, hasta aquí llegaste. Hoy la palabra es, yo ya te he entregado la victoria. Porque si caen los gigantes de adentro, van a caer los gigantes de afuera. Escuche, y aunque caigan los gigantes de afuera, es decir, que usted logre metas y alguien se le acerque y le ofrezca un negocio o un trabajo que usted diga, wow, esto es único, pero si tiene los gigantes adentro, no va a estar completo. Nuestra victoria es de adentro hacia afuera. Primero estamos completos con Cristo, lo demás viene con añadidura. ¿Cuántos gigantes? ¿Cuántos muros? Así que seguimos animándonos unos a otros. Seguimos marchando hacia el propósito de Dios. Y yo creo que no nos tenemos que contentar solamente con ver la iglesia en la ciudad con tanta gente. Creemos que hay un muro de incredulidad en la sociedad. Y que aún Argentina, después de haber experimentado tantos avivamientos, ahora necesita volver a experimentar el hambre y la pasión de las personas. Y los que alguna vez fueron a las campañas de Carlos, o a los que alguna vez visitaron las iglesias y luego se apartaron, hoy es tiempo que vamos a ver los muros de incredulidad caer y muchos pródigos van a volver a casa otra vez. Amén. Vamos a ver un avivamiento como nunca antes, y eso va a ocurrir contigo. Levante sus manos. Gracias, Señor. Danos ese corazón de avivamiento, esa pasión y ese deseo de conocer la gloria de Dios en esta generación. Señor, seguimos dando vueltas, seguimos en silencio esperando delante de ti, seguimos en obediencia, Señor, tus palabras, aunque todo no lo entendemos, son palabras que son muy altas y muy profundas para nuestro entendimiento humano, pero si tú lo dices, que fuimos bendecidos con toda bendición espiritual, lo recibimos, esa paz y esa esperanza que viene por conocerte a ti. Lo recibimos, Señor, todos la paz y los propósitos que tú nos has prometido, lo recibimos en el nombre de Jesús. Oro por cada hermano que está aquí, Señor. No es casualidad esta palabra. no es casualidad. Este fin de semana, estos hermanos que vinieron hoy acá acaban de escuchar una palabra del cielo diciéndole: sigan preparándose porque van a ir hacia adelante conquistando lo que nunca jamás habían visto hasta ahora. Y yo lo declaro sobre tu vida, lo declaro, joven, sobre tu vida, mujer, varón, prepárate porque ese muro va a caer, eso que te ha detenido va a caer, la gloria de Dios se va a manifestar otra vez en tu familia, vas a ver los cielos abiertos, a los gigantes retroceder en el nombre de Jesús. Vamos, póngase en pie, la gloria de Dios está aquí ahora. Oh, lo queremos, lo anhelamos, Señor, queremos que bendigas nuestras vidas, pero también que nosotros seamos una bendición. Y por la sangre de Cristo, diga conmigo, por la sangre de Cristo, proclamo que he sido salvo, he sido sanado, Señor, he sido liberado de todo lo que me ataba al mundo. Señor, la vida antigua ha pasado, es parte del pasado. Señor, la oscuridad y las tinieblas quedaron atrás. Ahora viene nuestro territorio de la plenitud. Señor, gracias. Gracias porque hoy hay personas que han dejado atrás una etapa y se preparan para lo que viene. Lo proclamo con la unción del Espíritu Santo que viene sobre ustedes. Fluye de una manera sobrenatural. Y el mujer, varón, el Señor te dice: aunque no lo entiendas todo, el Señor está contigo. Las palabras de Dios son fieles y verdaderas. Las instrucciones de Dios no fallan. Las palabras que Dios te ha dejado para que las abraces, las proclames, las creas y las esperes, no han pasado, siguen vigentes. Por lo tanto, sigue confiando, sé humilde, sé simple, quita el rencor, quita el miedo, quita la ansiedad. Dios lo va a hacer. El Señor me habló, el muro va a caer, se va a derrumbar. Ese obstáculo que te había detenido por años va a caer en el nombre de Jesús. Y vas a encontrar una vida que no habías conocido hasta ahora. Y esa vida es la que Dios te trajo a través de Jesús. Estábamos perdidos, pero hemos vuelto a casa. Ahora estamos en el redil otra vez. Y estamos en las manos del Dios poderoso. Santo Rey, tócalo, Señor. Levante sus manos, tócalo, Señor. Tócalo, Señor. Tócalo, Señor.
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0: Recuerden lo que dice. Cuando oigan su voz, no endurezcan el corazón como hicieron los israelitas cuando se rebelaron. Hebreos 3, versículo 15.
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2: La Biblia habla de esto, de no estar con ansiedad constante, sino dejar saber esas peticiones a Dios en oración. Es como que Dios conoce lo que nos pasa, pero quiere que perseveremos pidiéndoselo. A veces hay personas que dicen, pero Dios sabe que yo necesito tal cosa o tal otra, o el deseo de mi corazón de ser usado por Dios o de tener un carácter apacible, no tan violento, cosas que nos hacen mal, nos hacen daño emocionalmente. Pero tenemos que aprender, porque eso también tiene que ver con la Escritura, que las cosas espirituales, como Eliseo le dijo, yo quiero una doble porción de lo que tú tienes, Elías. Y esto tiene que ver con la vida cristiana. En la vida cristiana nos podemos quedar en la orilla, en los coros, en las primeras reuniones. Podemos creer que todo eso es simplemente la expresión máxima de lo que Dios puede hacer. O podemos pedirle a Dios como empezamos la reunión: Señor, quiero conocerte. Señor, quiero la unción. Le estás pidiendo algo conforme a su voluntad. La Biblia dice que Él responde las oraciones cuando tienen que ver con la palabra. Y entonces, ¿cómo el Padre no le va a dar a sus hijos el poder del Espíritu Santo? Necesitamos el Espíritu Santo para que nuestra vida marque la diferencia. Todos tienen capacidades, todos pueden ser elocuentes, todos pueden tener ya de nacimiento la capacidad para hacer negocios o para relacionarse con los demás, pero la presencia de Dios es una decisión, es la decisión de un encuentro, la decisión de amarlo. Nosotros nacimos con una religión porque los abuelos, los padres nos han hablado de la religión heredada, pero la conversión, amar a Jesús, es una decisión. Usted tomó una decisión de venir hoy aquí porque lo ama y quiere amarlo más. Y ese amor que nace en su corazón, la Biblia nos habla que es un amor profundo y que el amor de Dios fue lo que pudo darle a, por ejemplo, a Pablo la fortaleza para seguir siendo un instrumento en las manos de Dios, para escribir sus epístolas sufriendo en una cárcel a causa de su fe en Jesús, pero diciendo que nada de eso se compara con la gloria que él esperaba recibir y conocer. Ese era el anhelo. Y el anhelo de la iglesia tiene que ser conocer al Espíritu Santo. Pídaselo. No solamente pida por su trabajo, por abrir un negocio, por pagar deudas. Eso es muy importante porque causa ansiedad, preocupación, miedo. Pero también tenemos que pedir lo más importante, que es conocer a Dios y todo lo que tiene que ver con su reino. Y lo demás es una puerta que se abre hacia lo sobrenatural. Por eso es la gran diferencia entre un cristiano y un no cristiano. El cristiano marca la diferencia a través de la presencia de Dios que está sobre él. Usted no se da cuenta, pero los demás se dan cuenta. Cuando Jesús entró a una sinagoga, un hombre que habitualmente, poseído por demonios, iba a esa sinagoga frecuentemente, cuando vio a Jesús, el Hijo de Dios ungido, que había recibido el poder del Espíritu Santo en el Jordán. La presencia de Dios estaba sobre él y él volvió en el poder del Espíritu Santo. Y luego fue a la sinagoga a enseñar la palabra. Cuando lo vieron, los que estaban necesitados se dieron cuenta que ese hombre hablaba con poder, hablaba con la autoridad. Esa es la petición, eso es lo que marca la diferencia. Este es el sello del fuego del Espíritu Santo en tu vida. Eso te marca la diferencia de una persona común que tiene una religión a una persona llena de la presencia de Dios, llena del amor de Dios. Los demás van a notar, por eso dice Pablo que somos epístolas vivientes. Nosotros de alguna manera sin predicar estamos predicando, porque el diseño divino, la obra maestra de Dios está escrita en nosotros, la redención, el perdón de los pecados, pero también los frutos o el fruto del Espíritu que produce una vida transformada. Por eso tenemos hambre de conocerlo más y les dejo ese deseo para este próximo año. Pídanle a Dios su presencia. Pídansela. Él se las va a dar en abundancia. Les va a dar la unción en el trayecto al trabajo. Va a empezar a hablar en lenguas. Va a entrar al trabajo rebosando. En medio del mal ambiente tal vez que se ha generado en el trabajo, usted va a estar llena y lleno del fruto del Espíritu, de esa comunión cercana. Eso es ser cristiano. Ser cristiano no es solamente venir el domingo a la iglesia. Ser cristiano es vivir a Cristo todos los días. Vamos, dale el aplauso al Señor. El poder de Dios va a fluir a través tuyo. ¿Qué quieres que haga por ti? Le dijo Elías a Eliseo. ¿Cuál es tu petición? Y yo le pregunto, ¿cuál es tu petición en este fin de año? ¿Tiene que ver solo y exclusivamente con lo familiar, que por supuesto hay mucha batalla allí? ¿Con lo que todavía no lograste alcanzar? ¿Con el dolor que te provocaron otros? ¿O tu petición es levantar tus ojos al cielo y decirle, Señor, yo oí de cosas grandes, oí de avivamientos y de milagros a través de pequeñas personas, como hablábamos la semana pasada, la insignificante aldea de Belén, que era insignificante aún en la región de Judá, y la insignificante ciudad de donde salió María y José, Nazaret, que la gente decía, algo bueno puede salir de ahí. Dios usa este tipo de personas consagradas, rendidas, que nadie tal vez los tienen en cuenta, pero que en ellos fluye la vida de Cristo. Y es nuestra carga y nuestro mensaje, por lo menos lo que el Espíritu Santo me está hablando ahora, es que este próximo año levantes tus ojos, porque Él está esperando derramar el cuerno del aceite. A veces me preguntan, pero ¿cuál fue la clave de por qué usted recibió una unción fresca, poderosa, que Dios lo usó por tantos años? Es porque yo me atreví a encerrarme en mi oficina, en mi casa. No es que me pasaba horas enteras, porque uno tiene una vida y tiene que cumplir con horarios, pero cada vez que estaba libre me arrodillaba y decía, Espíritu Santo, yo quiero conocerte de la misma manera que te conocieron en el Pentecostés. Esa misma unción y ese mismo aceite que recorrió el cuerpo de David, esa misma gloria que se le presentó a Moisés y a lo largo de la Biblia. Y luego, después que la iglesia comenzó su trabajo de predicar, hubo muchos avivamientos y muchos hombres y mujeres de Dios. Y yo al leer esas historias que me inspiraban con hechos reales, Yo me encerraba y le decía: Espíritu Santo, quiero conocerte, quiero conocerte. Y así pasaron meses, hasta que un día algo pasó. De repente vino algo especial, un aceite, algo sobrenatural que descendió, transformó y avivó aún más el fuego. Y eso es lo que creo que necesitamos. Usted necesita comenzar a mirar para arriba y decir: Señor, ¿de dónde vendrá mi socorro? Mi socorro viene de Jehová, que hizo los cielos y la tierra. De ahí viene la respuesta, de ahí viene la salida, de ahí viene el rumbo. Isaías 43 dice: No os acordéis de las cosas pasadas, ni traigáis a la memoria las cosas antiguas, porque he aquí yo hago cosa nueva. Pronto saldrá a la luz. Otra vez abriré camino en el desierto y ríos en la soledad. Y Filipenses también, Pablo escribiendo en su carta a los hermanos que estaban allí en Filipos, él describió: hermanos, yo mismo no pretendo haberlo ya alcanzado, pero una cosa hago, olvidando ciertamente lo que queda atrás y extendiéndome hacia lo que está adelante, prosigo a la meta, al premio del supremo llamamiento en Cristo Jesús. Esto es el deseo y el anhelo que Dios pone en nuestros corazones: agradecer, darle gracias a Dios por lo que pasó este año y en años anteriores. O tal vez cubrir con la sangre de Cristo las cosas duras que nos pasaron. El perdón, la paz que nos ayuda a sanar heridas y a olvidar lo que ya no tenemos. Pero la vida cristiana está preparada.

0: parada para mirar hacia adelante. Si miramos atrás, los errores, lo que perdimos, lo que dejamos en el mundo, no vamos a crecer espiritualmente. Y es muy tremendo, porque el pueblo de Israel estaba esclavizado, estaba en cautiverio en una región lejana a Israel, y el Señor le está hablando de que Dios va a hacer algo nuevo otra vez, que Dios va a tener misericordia con ellos otra vez, y que va a cumplir sus propósitos establecidos, y que se preparen porque algo nuevo de Dios iba a ocurrir en ese pueblo otra vez. Yo no sé cuántos están mirando atrás y están pensando lo que tendrían que haber decidido y no decidieron. Y cuando decidieron, decidieron mal o decidieron tarde. Y siempre estamos mirando atrás para culparnos por las cosas, por nuestros errores, por nuestra angustia. Pero el Señor puso en mi corazón que viene un tiempo nuevo. Viene un tiempo nuevo para cada uno de nosotros. Porque lo vil, lo menospreciado, lo que no es, eligió Dios para avergonzar a lo que es, para que nadie se jacte en su presencia. Es decir, Dios no necesitó hacer nacer a Jesús en una gran ciudad rodeado de la grandeza de Jerusalén, sino que la grandeza estaba en el bebé, estaba en la persona. Esa insignificancia de decir el hijo, un lugar pequeño, un lugar olvidado, para que mi gloria resplandezca aún más. Y yo te digo algo, Dios no te perdió de vista. Así como Moisés recibió el llamado después de haber pasado 40 años en el desierto, y después de 40 años el Señor le habló a través de una revelación del fuego, del Espíritu, de la presencia de Dios, que estaba en una zarza, y cuando se acercó escuchó su voz, su nombre, le dijo: Moisés, Moisés, quita el calzado de tus pies, porque el lugar donde estás parado es tierra santa. Y es muy fuerte, porque pasaron muchos años y Moisés jamás imaginó que Dios todavía lo seguía teniendo en cuenta. Dios nunca te perdió de vista, y sus propósitos llegan justo a tiempo, y tenés que estar ahí pegado a la gracia, ligado, aferrado a la promesa. No te tenés que ir lejos, no te tenés que enfriar, no tenés que seguir los consejos del mundo. Buscá a Dios cada día diciendo: Espíritu Santo, te quiero conocer. Espíritu Santo, quiero que enciendas el fuego del primer amor, que el primer amor sea un primer amor constante, que pasen los años de creyente y que siga amando venir a la iglesia, amar servir, amar levantar al caído, amar perdonar. Pero si amas a Dios, el Señor te usará como un instrumento. Y esta es palabra del Señor para tu vida. Cosa nueva viene a tu vida, un tiempo nuevo. Prepárate cada día, espéralo. ¿Cómo? A ver, lo primero que dijo Moisés, pero ¿cómo? ¿Cómo? ¿Cómo vas a orar a través mío? ¿Cómo voy a ser el gran libertador? ¿Cómo voy a tratar de sacar a ese pueblo enfrentando una gran potencia como era Egipto? ¿Cómo? Y no sabía hablar muy bien. Lo importante era lo que el Señor le dijo: yo estaré contigo, yo estaré contigo. Este año que viene, desde el día hasta la noche, durante la madrugada, su presencia estará contigo y te dará descanso. Entrarás en su paz, en su reposo. Confía en los propósitos de Dios, aun cuando las cosas se complican. A veces los momentos de mayor fracaso son los momentos de preparación interior para las grandes victorias. Y como hablaba Betty, y tantas veces lo contamos, nosotros pasamos por fracasos tremendos, por momentos muy difíciles y de crisis de vocacional, pensando, ¿será que realmente fuimos llamados a ser pastores? Porque para que sea uno pastor necesita ovejas, necesita gente que, para pastorear, y no venían las ovejas. Predicábamos, hacíamos evangelización, recorríamos el barrio y la gente se congregaba en diferentes iglesias menos la nuestra. Y ahí en las preguntas que uno se hace es, ¿será que estoy tomando las decisiones correctas? Pasaron muchos años, pero Dios una y otra vez nos confirmaba con su paz, diciendo, yo estoy contigo. Y la lucha, la adversidad, el fracaso, fueron un tiempo de preparación. En el desierto aprendimos a saciarnos del agua viva que fluye de su presencia. Así que dale un aplauso al Señor. Siempre resalto una frase de Billy Graham que dice, en una de sus enseñanzas y predicaciones, Billy Graham fue un evangelista muy importante que recorrió el mundo trayendo el mensaje poderoso del Evangelio. Y él dijo en uno de sus mensajes, dobla tus rodillas hasta que tú y Dios sean amigos íntimos. Y eso me tocó, porque sin haber leído esta frase de este hombre, de su propia experiencia, era la carga que yo tenía. Lo único que podía tener yo era la intimidad con Dios, era la compañía, la amistad con Dios, y era donde yo me arrodillaba, leía la Biblia, me preparaba. No estaba el fruto evidente, pero ahí estaba el deseo. Señor, yo quiero conocerte, quiero tener hambre. Yo creo que en esta generación y en las próximas generaciones estamos luchando contra la frialdad espiritual. La gente es apática, la gente quiere resoluciones rápidas, la gente no pasa tiempo en su presencia. Necesitamos buscar al Espíritu Santo, doblar nuestras rodillas y agradecerle a Jesús por lo que Él ha hecho por nosotros, por su gran amor de salvarnos, de perdonarnos, pero también por habernos enviado su presencia, el Espíritu Santo, para que sea nuestro compañero dentro y alrededor nuestro. Así que cada día pídele al Espíritu Santo, pídele a Jesús que lo quieres conocer, que le rindes tu corazón, que quieres amar su palabra, que quieres amarlo cada día más, y Él se va a revelar a tu vida. En Amós, un profeta del Antiguo Testamento, profetizando acerca de estos tiempos, él habló diciendo, ciertamente se acerca la hora, dice el Señor soberano, cuando enviaré hambre a la tierra. No será hambre de pan ni sed de agua, sino que habrá un hambre por oír las palabras de Dios. Y ese hambre nace por nosotros. Pero esta palabra que se está cumpliendo hoy, con este deseo de venir a escuchar palabra de Dios, a ser ministrados por la presencia del Espíritu Santo, eso lo provoca el Espíritu Santo. Pero va a pasar algo más. El Espíritu Santo va a empezar a traer hambre a las personas que no lo conocieron hasta ahora. Va a haber un deseo genuino de una generación joven, de una generación que se da cuenta que buscan muchas cosas pero que nada sacia, y se van a acercar porque van a ver la presencia de Dios en tu vida. Se van a acercar y te van a decir, tengo hambre de oír la palabra de Dios, háblame palabras, háblame del Salmo, háblame la historia de Moisés, la historia de Jesús, háblame de cómo Jesús hace milagros, cómo perdona a los pecadores. Dios traerá un tiempo, como decía Betty, de mayor cosecha. Porque en los últimos tiempos el amor de muchos cada vez van a estar más fríos espiritualmente, pero algunos tendrán el deseo de oír las palabras de Dios. Y es por eso que cuando uno tiene hambre de Dios, diga conmigo, hambre de Dios. El hambre de Dios lo provoca. El hambre se provoca cuando, bueno, hay algunos que tienen hambre todo el día, pero digamos, normalmente el hambre se provoca cuando el estómago está vacío, ¿no? Entonces indica que tiene que comer. Entonces es como que Dios, a pesar de que nos saciamos y venimos a la iglesia y somos ministrados por la presencia de Dios, al otro día comienza otra vez ese proceso de querer volver a conectarnos con el cielo, ese hambre espiritual, eso que no encontramos en el mundo. Encontramos que Dios sacia los corazones hambrientos, y ese hambre lo pone Dios en medio de la frialdad, de los problemas, de la rutina, de la religiosidad. Yo proclamo que usted no se va a conformar, va a querer cada día más de Dios. Espiritualmente hablando, se va a levantar como alguien que dice: este año voy a tener una experiencia aún más cercana y poderosa con el Dios del cielo. Vamos, dale ese aplauso al Señor. Sin la presencia de Dios nos secamos espiritualmente. Sin la palabra de Dios nos secamos espiritualmente. La forma de abrir un pozo constante en nuestro corazón es cuando tenemos esa comunión constante y permanente con el Señor. Y en esa comunión es cuando le hablas de tu carga, le hablas de tus ansiedades, de tus problemas, del dolor que sufrimos a causa de situaciones que provocan otros. Pero es en la presencia de Dios donde ese corazón experimenta restauración. Es por eso que necesitamos tener esa disciplina y ese deseo, ese hambre, no por obligación, es por el hambre que provoca el Espíritu Santo y por haber oído la palabra, por haber dicho: pero si esto pasó en otra generación, ¿por qué no va a empezar Dios a renovarme, a transformarme a mí hoy? Y esa misma gloria también va a traer bendición a tu casa, porque cuando se abre un pozo en tu corazón, ese pozo es un manantial que lleva bendición a toda tu familia. Toda tu familia, algunos de ellos pasando grandes batallas, necesitan ver en tu vida que se abrió un pozo de bendición, porque se derramó del cielo esa manifestación. El Señor dice: derramaré mi espíritu en esta generación, y queremos que se derrame sobre nuestros corazones hoy. Vamos, dale ese aplauso al Señor. Mientras estaba preparándome para compartir la palabra, y sentí de parte de Dios de hablarles estos primeros mensajes que recién compartí, también el Señor me habló el deseo de volver a asombrarnos y a reconocer el poder y la autoridad de Jesús. Porque si usted necesita pedirle algo al Señor, tiene que pedirle su poder y su autoridad. Necesitamos su poder y su autoridad. Es esa la clave de la vida cristiana: el poder y la autoridad de Dios en nuestras vidas. Y la Biblia nos habla en Hechos capítulo 10 que Jesús fue ungido. Dice cómo Dios ungió con el Espíritu Santo y con poder a Jesús de Nazaret, y como éste anduvo haciendo bienes y sanando a todos los oprimidos por el diablo, porque Dios estaba con él. Es decir, Jesús antes de comenzar su ministerio, él también necesitó experimentar la unción, la presencia de Dios sobre él. Y a causa de esa unción, él pudo llevar adelante el llamado que Dios le había dado. Y uno de los ejemplos para leer con ustedes está en Marcos, porque lleno del Espíritu Santo, lleno de la presencia de Dios, Jesús entró a una aldea. Marcos capítulo 1, versículo 21 y 22. Marcos 1, versículo 21 y 22 dice que entró a Capernaum en los días de reposo, y entrando en la sinagoga enseñaba, y se admiraban de su doctrina. Escucha esto: porque les enseñaba como quien tiene ¿qué? Autoridad, y no como los escribas. La ciudad de Capernaum tenía una sinagoga donde regularmente se iba a escuchar la palabra los días sábados, los días de reposo. Jesús fue a la sinagoga y dice la escritura que se fue seleccionado por el líder de la sinagoga para enseñar la palabra. No se dice qué enseñó, pero sí se dice que cuando empezó a enseñar, algo ocurrió en ese lugar. La misma gente que estaba allí, los judíos que regularmente asistían y escuchaban a los fariseos, que eran los encargados de compartir y de enseñar las leyes, de repente, cuando Jesús empezó a enseñar la palabra, ellos mismos comenzaron a decir que se admiraban de su doctrina, porque les enseñaba como quien tiene autoridad y no como los escribas. ¿Qué estaba diciendo? Que una reacción de asombro, porque nunca habían escuchado un mensaje ungido, un mensaje poderoso, un mensaje lleno de autoridad. Jesús habló con la convicción que esas palabras que se habían leído eran las palabras del mismo cielo, que estaba compartiéndoselas a los corazones de los que estaban escuchando. Jesús marcó la diferencia porque la unción estaba sobre él. Y eso es lo que necesitamos en nuestras vidas. Necesitamos el poder y la autoridad. Necesitamos llegar a la iglesia y sentir la autoridad de Dios. Uno, como dije, está acostumbrado a la religión. Pero cuando la autoridad de Dios está en el culto, cuando está en nuestras vidas, uno percibe que lo que se habla con la seguridad que son palabras de Dios llenas y respaldadas por el poder del Espíritu Santo. Y es el Espíritu Santo el que ministra los corazones, transforma los corazones, rompe las cadenas, restaura las áreas de la vida que están enfermas. Es por eso que necesitamos las palabras de Dios, y necesitamos que esa palabra llena de autoridad arda en nuestros corazones y produzca el fruto. Es decir, Jesús, lleno de Dios, marcó la diferencia. Y ese es el desafío para este nuevo año. Señor, así como Jesús fue ungido, ahora yo también necesito vivir una vida respaldada por la autoridad de Dios. Cuando vengan las tentaciones, venga la lucha, venga el mundo a querer robarme la fe, la autoridad del cielo está sobre mi vida y puedo resistir, puedo mantenerme firme, porque sé que el Señor respalda cada paso que doy. Vamos, dale ese aplauso. ¡Aleluya! Y después, como decía hace un momento atrás, en el versículo 23 al 26, dice: había en la sinagoga ese mismo momento un hombre que tenía un espíritu inmundo, que dio voces diciendo: ¿qué tienes con nosotros, Jesús Nazareno? ¿Has venido para destruirnos? Sé quién eres, el Santo de Dios. Pero Jesús le reprendió diciendo: cállate, sal de él. Y el espíritu inmundo, sacudiéndole con violencia y clamando a gran voz salió de él. Esta es la primera mención de una manifestación de un espíritu inmundo en una sinagoga. Es decir, en la sinagoga ese hombre iba y venía y entraba mal y salía mal. Pero cuando uno llega a la iglesia y está en la iglesia la unción, la gloria, el poder de Dios, las personas perciben, y aún los espíritus inmundos perciben que hay autoridad. Y cuando oramos, esa manifestación del poder de Dios hace libre a los cautivos. Me impacta que me quedé pensando cuando leí esto, cuántas veces ese hombre entró y salió necesitado, entró y salió de la sinagoga sin ninguna respuesta, hasta que llegó el día que se encontró con Jesús. Ese día marcó la diferencia. Y esa es mi oración, que siempre en la iglesia usted reciba todo lo que su corazón necesita. Usted no puede estar en la casa de Dios y salir igual. Cuando estás en la casa de Dios, la unción te hace libre, el corazón se abre, el corazón tiene sed de Dios y toda opresión se va.
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2: Cuando la zarza empezó a arder con el fuego de Dios, dejó de ser una zarza más y se transformó en una zarza única. Cuando viene el fuego de Dios en tu ciudad, en tu iglesia, en tu región, ya no serás una iglesia más, no serás un pastor más, no serás alguien más que habla los fines de semana. Algo va a distinguirse y hay gente va a decir, pero esta no es una zarza más, esta zarza está ardiendo con algo diferente, y eso es lo que va a impartir el Espíritu Santo hoy aquí. Dios te va a ungir de tal manera que algo diferente va a marcar tu vida. Ya no serás uno más en la ciudad, no serás uno más en la denominación, serás la zarza que arde.
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0: 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Cuando Dios te da un mandato o cuando hable a tu vida acerca de algo en específico, no tenés que dudar, no tenés que esperar una confirmación. Si Dios te dijo algo que está respaldado por su palabra, que se encuentra en la Biblia, entonces, ¿qué esperas para obedecer? Que no se te pase la vida esperando una confirmación de algo tan cierto como su palabra.
1: Recuerden lo que dice. Cuando oigan su voz, no endurezcan el corazón como hicieron los israelitas cuando se rebelaron. Hebreos 3, versículo 15.
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1: Este fin de semana Dios puso en mi corazón una imagen de dos imágenes, una en el Antiguo Testamento y una en el Nuevo Testamento. En el Antiguo Testamento, los cautivos, esas veces que por rebeldía, por ignorancia, por ceguera espiritual, por desobediencia, y ese es el mal que nosotros tenemos en nuestra vida que luchar constantemente, porque el ser humano, así como ocurrió con Adán y con Eva, tiene la lucha constante de desobedecer a Dios, a pesar de estar en un culto glorioso. Después viene la batalla constante y permanente entre la obediencia, la fidelidad, seguir la voluntad de Dios o darle lugar a la desobediencia, a la rebeldía, a las sugerencias del enemigo, o escuchar una voz como escuchamos recién, la voz del Padre confirmándonos: ustedes son mis hijos amados. Así como a Jesús, el Señor le habló del cielo y le dijo: tú eres mi hijo amado en quien tengo complacencia. Una voz de afirmación, de identidad: sos hijo, tenés un propósito en la vida, te amo, tendrás vida eterna sentado a la diestra del Padre. Pero inmediatamente vino la tentación y el enemigo al poco tiempo lo tentó en el desierto, y lo primero que le dijo fue: si eres el Hijo de Dios. Le hizo dudar de lo que Dios le había dicho momentos antes. Esa es nuestra batalla constante. Pero gloria a Dios que el Espíritu Santo mora en nosotros para que cada día podamos permanecer fieles. Amén. Dios nos busca a los perfectos, busca a los fieles, a las personas fieles, a pesar de la humanidad, de no busca títulos para poder acceder a su amor, no busca el reconocimiento humano para decir, bueno, Dios me va a amar más, busca fidelidad. Señor, hoy te di mi corazón, te adoré con todo mi corazón, yo decido ser fiel a ti. Y esa fidelidad hará que tu vida espiritual cada vez se fortalezca y se afirme, para que no seas débil y para que no seas frágil ante la tentación. Y esa gloria que Dios depositó, es esa gloria la que el mundo necesita conocer. Y en la iglesia Rey de Reyes tuvimos una visitación del Espíritu Santo, donde no solamente Dios depositó nueva vida, sino también nos visitó con su poder sobrenatural del Espíritu Santo, dándonos poder, autoridad. Y yo sé que cada uno de ustedes tiene un deseo y un anhelo, y sería un gran gozo poder ver a una persona afligida, darle un abrazo, hacer una oración, escuchar que está enferma y orar por él, y que esa persona reciba inmediatamente un milagro. ¿Cuántos quieren que eso ocurra? Ah, con ese amén me parece que no. ¿Cuántos quieren ahí arriba que Dios los use poderosamente? Porque no puede evitar, no puede evitar que la luz salga. Es decir, si lo que Dios depositó es algo que no solamente trasciende dentro suyo, sino que también fluye hacia las personas sedientas, necesitadas, cansadas, afligidas y también enfermas. Y en este mundo hay mucha gente enferma, mucha. Hay enfermedades que los médicos pueden solucionar, que la asistencia busca remediarla, pero hay momentos que las personas están tan necesitadas que Dios lo va a enviar a usted como su mensajero. Y al entrar a un lugar y bendecir o preguntarle con respeto: ¿puedo orar por ti? O por vos, o por usted. Y en el momento que la persona dice sí, usted en ese momento se transforma en un mensajero de Dios para bendición de esa persona. Esa es la misión de la iglesia: ir por todo el mundo y lleven la presencia de Dios a todo aquel que no lo conozca. acá hay muchos que están bajo esa misma unción poderosa del Espíritu Santo. Vinimos de una manera y nos vamos de otra manera. Amén. Cuando decía hace un momento atrás, pensaba en este fin de semana, vino a mi mente la cautividad. Por supuesto, ustedes recuerdan la cautividad en Egipto. Luego vino otra cautividad. En Egipto fue por 400 años. Vino otra cautividad por 70 años en Babilonia. Y fueron años muy dolorosos y no tenían por qué haber pasado esa cautividad. Llegaron ahí por desobediencia, por rebeldía, por no oír la voz de Dios, por endurecer el corazón. Vinieron los enemigos y destruyeron Jerusalén, la ciudad de Dios, donde estaba el templo, donde estaba su identidad de pueblo, donde estaba el arca, donde moraba la gloria. Vinieron, robaron, destruyeron, quemaron. Muchos fueron llevados cautivos, muchos cientos de kilómetros lejos de Jerusalén, de la tierra prometida. Y algunos pocos quedaron viviendo, siendo personas con una identidad de pueblo de Dios, quedaron viviendo entre escombros. Escombros de lo que había sido algo glorioso y que ahora se habían acostumbrado a caminar entre escombros. Y yo pensé, digo, ¿cuánta gente está viviendo entre escombros de tantas luchas que pasaron en la sociedad, en problemas familiares, todo lo que vivimos? Y aunque pasaron 4 años, todavía pensamos en la época de la pandemia, el dolor, las secuelas físicas, familiares y a veces también espirituales. Muchos se endurecieron en esos momentos, se alejaron, no podíamos tener cultos. Y entonces estaba en casa con su celular o con el televisor tratando de conectarse, pero muchos permanecieron, la mayoría permanecieron fieles, otros se enfriaron y dejaron de creer, dejaron de ser fieles. Y entonces se acostumbraron a caminar entre los escombros de su dolor, de sus dudas, de pensar que vivir deprimido, triste todo el día, con malos pensamientos, siendo desobedientes y rebeldes a Dios es algo normal. Sentirse inútil en la vida, piensa, bueno, es normal que me sienta inútil. Pero no, usted es alguien especial. Dios dice, tú eres mi hijo, tú eres mi hija. Amén. Como decía las veces que hablé de David, los hermanos de David, el papá de David, lo vieron con los ojos humanos diciendo, este es un simple pastor de ovejas jovencito. Y Dios dijo, este es mi futuro rey. Ya Dios estaba diciendo lo que otros no veían. Dios dice de ti lo que otros no ven. Otros te ven como un estorbo en la vida. Dios te ve como un instrumento en sus manos que te está preparando. Y que venís a la iglesia y escuchás justo lo que necesitas escuchar. Diciendo, ¿quién le dijo que entré con escombros? Que todo se derribó, que todo se derrumbó. Bueno, el Espíritu Santo. Pero Dios está aquí. Hay dos ejemplos. Uno en la historia del libro de Nehemías y otro de una mujer que pasó muchos años sufriendo las consecuencias de su dolor. En Lucas capítulo 13, versículo 10 al 17, había una mujer en el templo, en el día de reposo. Una mujer piadosa porque iba a oír la palabra de Dios los días de reposo a la sinagoga, pero la vida de ella sufría una enfermedad. Dice, y esa mujer que desde hacía 18 años tenía un espíritu de enfermedad y andaba encorvada. Cuando digo encorvada, no está hablando solamente de una jorobita que uno puede tener, que a medida que va pasando los años se puede pronunciar un poquito más, pero Estamos hablando de una persona que no podía levantar la mirada, que solo podía mirar el suelo. Esa era su posición. Vivía encorvado. Imagínense los problemas físicos y los dolores articulares y la posición para descansar. Todo lo que involucraba esa enfermedad. Andaba encorvada y de ninguna manera, dice la Escritura, se podía enderezar. Cuando Jesús, y aquí hay palabras claves, porque esa mujer estaba en el lugar donde estaba Jesús, y Jesús fue el lugar donde estaba ella, y ese encuentro se produjo en el día de reposo, y Jesús la vio. Diga conmigo, la vio, la llamó y le dijo: mujer, eres libre de tu enfermedad, eres libre de tu azote, eres libre. Puso sus manos sobre ella y ella se enderezó y glorificaba a Dios luego de esa experiencia. Vamos a darle ese aplauso. El estar encorvada, por supuesto, aparte de la dolencia física, podemos pensar en el dolor, en la situación emocional, y aplicándolo a las personas que estamos aquí hoy. ¿Qué nos doblegó? ¿Qué cosas, qué cargas sufrimos en todos estos años que nos fue doblegando y que lo único que podemos hacer es mirar hacia abajo? No podemos levantar nuestros ojos al cielo, no podemos mirar hacia nuestro alrededor, porque lo único que estamos viendo es el suelo, es el sufrimiento. A mí me gusta este pasaje porque lo primero que vemos aquí es que Jesús, como sucedió con el leproso, mostró compasión, la llamó, la vio, la sanó, y no solamente que la salvó, la sanó, la liberó. Eres libre, eres libre. Vemos aquí no hay la influencia espiritual que ejerce el enemigo en muchas personas, que poco a poco los va. La misión del enemigo es doblegarte, es destruirte, es que pierdas tus sueños, es que vivas entre escombros, entre la tristeza y esa carga. Es lo único que escuchas es la derrota, y el enemigo viene a robar, a matar, a destruir. Y vemos que tal vez muchas personas han pasado por muchos años conviviendo con ese dolor y conviviendo con esas emociones destrozadas, intentando levantarse, pero no lograr una y otra vez su objetivo de sentir que tienen valor y tienen propósito en la vida. Pero aquí vemos que Jesús la vio. Lo primero que tiene que ver usted en la vida cristiana es el amor de Dios, la identidad que usted tiene. Jesús te ve, Jesús te tiene en cuenta. No importa lo que otros vean. Tal vez las personas ven la parte, esa imagen deteriorada. No entienden la batalla espiritual. No entienden por todo lo que pasaste. Solamente ve la consecuencia de lo que sucedió emocional, laboralmente, vocacionalmente, familiarmente. Hay situaciones que te doblegaron y te quebraron, pero Jesús la vio. Siempre tenemos que tener esa esperanza y esa seguridad. Jesús nos ve, Jesús sabe lo que nos sucede, lo que nos pasa. Jesús ve cada necesidad, y esa es la palabra para este fin de semana. el mismo Jesús que le declaró a esa mujer, y no solamente a la mujer, a cada hombre que estamos aquí, que estamos pasando por tremendas luchas, el Señor te dice: hoy es el día de encontrar libertad, eres libre. Me gusta la declaración. Jesús dio una declaración: eres libre. Y esa mujer lo creyó, creyó a la palabra que se predica. Una cosa es que el pastor hable la palabra, enseñe la palabra, lea los pasajes bíblicos, y otra cosa es que usted lo crea en su corazón. Porque aquí estamos leyendo la historia que Jesús la llamó y le dijo: mujer, eres libre. Y cuando la mujer lo creyó, entonces Jesús fue y le puso la mano en su dolor y se enderezó. Primero, supo que Jesús la estaba llamando, y segundo, tomó esa palabra poderosa, la palabra que se está predicando hoy: mujer, varón, eres libre en el nombre de Jesús. Por eso estuvimos hablando de la gracia hace un rato atrás, estuvimos hablando del perdón, estuvimos hablando que no es por nuestros méritos, ni por nuestro historial evangélico, ni de cuántos cultos estuviste en la vida. Es consecuencia de un encuentro personal con Dios y la gran oportunidad que tenés en la vida. Tal vez algunos preguntarán: ¿por qué no escuché este mensaje antes? No sé por qué, pero hoy sí lo estás escuchando. Y el Señor te llama y te dice: Jesús te vio, te llamó y te está diciendo: no sé qué tipo de opresión está viniendo contra tu vida, contra tu mente, contra tu casa, contra tu cuerpo, contra tu economía, pero mujer, eres libre. Varón, eres libre de tu azote. Es una palabra de Dios. Eres libre. Ahora, volviendo, el mundo espiritual es una constante batalla donde uno puede darle lugar al Espíritu Santo, darle lugar a la palabra, darle el

0: lugar a tener un corazón de adoración o darle lugar a pensamientos de opresión, espíritus que usted tal vez no discierne, pero que vienen una y otra vez a doblegarlo, a llevarlo a una vida donde usted no encuentra más que dolor, tristeza, donde no tiene propósito, donde no se puede levantar cada mañana con el gozo del Señor. Y Jesús la vio, Jesús la llamó y Jesús le dijo primero: eres libre, eres libre. Yo estoy hablando a alguien que está, ha pasado una semana tremendamente difícil, o estás por enfrentar una batalla tremendamente difícil que te espera, pero quiero decirte algo, varón, mujer, eres libre de tu azote. Cristo te hizo libre cuando fue a la cruz del Calvario y usted creyó a esa historia de amor, que Jesús vino como un sacrificio para morir en nuestro lugar. Y en el momento que Jesús murió, y en el momento que Él derramó su sangre, y en el momento que Él estuvo en la cruz, todas tus opresiones y toda la influencia y el poder que el diablo tenía sobre nosotros, en ese momento fue quebrantado. Y Jesús declaró allí: hecho está. Y por las llagas de Cristo fuiste sanada. En el momento que lo recibes y que lo crees, serás libre. Y hoy va a salir de aquí con las manos en alto. Dice: inmediatamente puso la mano sobre ella y ella se enderezó. ¿Y cómo terminó toda esta historia? Ella siguió a Jesús glorificando a Dios por el milagro que había ocurrido en su vida. Gloria a Dios. Qué hermoso es venir a la iglesia y saber que esa misma gracia y ese mismo poder que ocurrió en la cruz del Calvario sigue hoy manifestándose en corazones doblegados. Personas que sienten que no tienen más fe, que el enemigo les robó la confianza, les robó la seguridad que la palabra de Dios es viva, es eficaz, es la última palabra, que todo lo que está escrito es para nuestro bien, para nuestra propia edificación, que cada palabra llega a lo profundo del corazón y nos convence que ese es el camino. El camino es lo que Dios dice, es lo que Dios nos prometió, es la esperanza que tenemos en Él. Y volviendo a la historia de lo que es la vida cristiana, siempre estamos los pastores alentándolos y enseñándoles a mantenerse firmes. Por eso hablamos de la unción, por eso hablamos y damos lugar a la adoración, porque es muy importante la manifestación del poder de Dios en cada culto. Cuando vino el mover de Dios a la iglesia hace muchos años atrás, el Señor me habló directamente, me dijo: para que este fuego se mantenga por años, y directamente me dijo que se mantenga y que no se apague más, es necesario siempre predicar la palabra. Lo segundo, es necesario abrir los cielos a través de la adoración. La adoración en la iglesia provoca que el Espíritu Santo fluya con libertad. Lo tercero, mantener nuestros corazones en obediencia a esa palabra que permanentemente oímos y escuchamos en cada fin de semana. Como dije, permanentemente tenemos la lucha espiritual, el viejo hombre, la vieja naturaleza, el viejo estilo de vida que nos empuja al pasado. Pero nosotros sabemos ya que en el pasado no hay más que vacío, dolor, falta de paz y de propósito. En Cristo tenemos el amor, el acompañamiento. En Cristo tenemos esperanza. Tenemos la promesa que Dios le dio a Abraham. Así hoy Dios nos promete a nosotros: te bendeciré con abundancia y serás una persona bendecida grandemente. Te multiplicaré. Esas promesas no nos pertenecían, porque pertenecían al pueblo de Dios, pero por Cristo no solamente tenés a Jesús en el corazón, sino todas las promesas que Dios dio a su pueblo ahora nos pertenecen a nosotros. Por lo tanto, si venimos a la iglesia, por supuesto, muchas veces estamos firmes, otros están doblegados, otros están caídos. Y siempre también hacemos énfasis en no caer, pero también hay momentos cuando uno está derribado emocionalmente, espiritualmente, y reconoce: hace tiempo que no oro, hace tiempo que no busco a Dios con pasión, hace tiempo que no me comprometo para evangelizar a aquellas personas que no conocen al Señor. Pero dice la Escritura, Proverbios 24, 19: los justos podrán tropezar 7 veces, pero volverán a levantarse. Hoy es un día donde todos los que vinieron caídos, los que vinieron en derrota o doblegados, viviendo entre escombros, se van a volver a levantar en el nombre de Jesús. Vamos, dale ese aplauso. Y cuando Dios... Y cuando el Señor vio que su pueblo estaba en grande aflicción, viviendo entre escombros, en la historia del cautiverio, este segundo cautiverio que se realizó a través de Nabucodonosor, quien envió tropas desde Babilonia para llevar cautivos y llevar el botín de la tierra prometida, Nehemías nos cuenta, y con esto vamos a terminar, porque algunos están orando diciendo: Señor, dale la palabra para que termine rápido el pastor. Yo siento esa intercesión, la siento. No es una broma, ¿no? Yo sé que se queda acá, pero todo el día si quiere. Pero cuando el pueblo estaba en gran aflicción, esto no se olvide, había una promesa, siempre hay una promesa, que no importa lo lejos y lo difícil y lo duro del corazón, siempre Dios nos da la oportunidad de volver. Y eso es el Evangelio es gracia sobre gracia, hasta que el fruto que produjo el Espíritu Santo en ti sea tan evidente que cada día estés más firme. Y que cada día disiernas cuando ese espíritu de opresión que te quiere doblegar, te quiere apartar de los planes de Dios, viene a atacarte, vas a tener una autoridad mayor, porque hay autoridad en el nombre de Jesús. Pero para eso tenemos que llenarnos de la palabra, llenarnos de fe, llenarnos de la presencia de Dios. Pero este es un relato de la situación que afectó a ese pueblo en los días de Nehemías. Y Nehemías, como muchos otros que estaban en Babilonia, él trabajaba cerca del rey, como copero del rey. Dice: uno de mis hermanos vino a visitarme con algunos hombres que acababan de llegar de Judá. Les pregunté por los judíos que habían regresado del cautiverio y sobre la situación de Jerusalén. Y me dijeron: las cosas no andan bien. Los que regresaron a la provincia de Judá tienen grandes dificultades y viven en desgracia. La muralla de Jerusalén fue derribada y las puertas fueron consumidas por el fuego. Así estaba la situación como resultado del exilio y de la invasión de Nabucodonosor. Jerusalén fue saqueada, los muros derribados, dejaron la ciudad vulnerable, y los que quedaron viviendo ahí vivían entre escombros. Y Dios mandó un líder a Nehemías con una meta y con una visión: volver a reconstruir lo que se había derribado. Hay toda una historia muy linda que usted tiene que leer, porque es muy fácil de entender el libro de Nehemías, y es de mucha edificación cómo ese hombre encontró el favor de Dios, la provisión de Dios, porque el rey ahora le dio los recursos para volver a la tierra y reconstruir los muros, y halló los que habitaban allí, que estaban desanimados, que decían esta obra no se va a poder hacer. Hallaron a los enemigos que entraban y salían de esa ciudad vulnerable, que antes era la imagen, era el lugar donde Dios se manifestaba. Pero Nehemías, lo que nos ministra es que él tenía una visión, y luego esa visión fue acompañada de oración. Señor, ayúdanos a que esos muros derribados y que esa ciudad entre escombros sea restaurada. Hoy vamos a orar para que ese Dios que restauró la ciudad de Jerusalén, levantó los muros, animó a los que estaban adentro de la ciudad, y ellos vieron, fue tan notorio el milagro. Y con esto termino, porque este hombre en realidad no solamente hablaba, sino que lo que hablaba lo demostraba con hechos. Comenzó una tarea y la culminó. Algunos llegaron hasta, acelerando un poco, algunos comenzaron a acompañarlo en la reconstrucción. En el capítulo 4 dice: por fin se completó la muralla alrededor de la ciudad hasta la mitad de altura, hasta la mitad de altura, porque el pueblo estaba trabajando con entusiasmo. Pero ese pueblo que estaba trabajando con entusiasmo comenzaron a quejarse, diciendo: los trabajadores que se han cansado y los escombros que quedan para sacar son demasiados. Jamás podremos construir la muralla por nuestra cuenta. Es decir, en medio del propósito de Dios se desanimaron, quedaron a mitad del camino. No te quedes a mitad del camino, porque Dios construye contigo. Dios está haciéndote que todo, o permitiendo que todo lo que para ti es difícil, Él con su gracia te permite culminar su plan y su propósito. Y yo creo que la obra no va a quedar a mitad del camino en tu vida, y que no vas a salir de aquí entre escombros, porque esos escombros hoy el Señor los acaba de quitar, y sus ángeles van a rodearte, y esa muralla espiritual te va a proteger de todo ataque del enemigo. Vamos, dale ese aplauso al Rey de Reyes. ¡Aleluya! Y con esto termino. En Nehemías capítulo 6, versículo 15 y 16 dice: así que el 2 de octubre, a los 52 días después de comenzar la obra, se terminó la muralla. Eso no se lee mucho, ¿no? Muchos son buenos para empezar y después dejan todo. No sé cuántos en algún momento empezaron un arreglo en la casa y sigue colgando los cables en algún lado. O sea, se empieza y después se complica, no hay tiempo, estamos ocupados. Acá enfrentaron a los enemigos que dijeron: no, ustedes no lo pueden hacer. Nosotros estamos demasiado cómodos entrando y saliendo y humillándolos permanentemente. Y se enfrentaron al desánimo de los que vivían entre escombros. Y dijo: uy, yo no quiero la muralla, porque ya me había acostumbrado a esta piedrita que tengo que saltar, ¿no? Y los escombros, uno puede pensar, ¿qué son los escombros para nosotros? Bueno, cómo está el corazón, cuáles fueron los golpes que nos llenaron de heridas y de odio, de rencor, o tal vez las malas decisiones que nos alejaron de la voluntad de Dios. Hay tantas áreas de la vida que uno falló y se acostumbró a decir: bueno, tengo que convivir con esto. Pero el Señor nos muestra aquí que un hombre lleno de la palabra, lleno de visión, con el respaldo de Dios, lo que comenzó lo terminó. Y esas son las oraciones que tengo a favor suyo. No se acostumbre a vivir en derrota, porque Cristo lo hizo más que vencedor por medio de su gracia. a comenzar, y dice, comenzamos la obra y la terminamos. ¿Cuándo se enteraron? ¿Cuándo se enteraron? Mire esto. Cuando se enteraron nuestros enemigos y las naciones vecinas que habían terminado la obra, se dieron cuenta que era sobrenatural, se sintieron aterrorizados y humillados, y se dieron cuenta que esta obra se había realizado. Lo que se escucha hoy es: vos sos un desastre, vos nunca vas a lograrlo, esto es lo que te toca por el resto de tu vida. Pero venís a la casa de Dios y Dios restaura lo que quebró el enemigo y te endereza la vida y te da propósito, te ministra con su poder, y la obra tan difícil para los hombres es posible para Dios. Y los que te avergonzaron se van a dar cuenta que esa obra fue realizada nada más ni nada menos que por el poder de Dios, que sigue siendo el mismo hoy.
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